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0: Hola, mi babies. Buenos días, buenos días. Buenos días, buenos días, buenos días. Listos por acá para comenzar con este único grande, con este show de la mañana, edición del día viernes, llegando por acá por fin a lo que es el fin de semana. Qué rico, ¿ah? Llegando al día viernes 9 de octubre. Vamos a estar al parecer con harta lluvia el fin de semana. Ya voy a estar revisando el informe del tiempo completito para contarte todo lo que viene sábado, domingo y también en la proyección parte de la próxima semana. Pero lo primero, saludarnos. Pues. Hola, hola, hola. Hola, hola, hola. Buenos días, buenos días. Desde ahora habilitamos todo lo que es el WhatsApp. Ustedes se pueden comunicar ahí para dejar algún reporte en ruta, algún saludo en especial, alguna copucha o simplemente enviar un audio para decir hola, para decir presente.
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0: Exactamente. Ahí en ese numerito de WhatsApp nos vamos comunicando. Y también a través del teléfono que es 452-59-2210 en llamada directa. Claro, teléfono local 452-59-2210. Maravilloso. Oye, ¿cómo están los ánimos? Yo les cuento que me quedé dormido temprano, es un milagro. Pero aún así como que quería dormir más. Lo bueno es que viene el fin de semana. Yo creo que voy a estar todo el día domingo acostado. Entre durmiendo, viendo tele. Sí, una chanchería bien grande comiendo en la cama. Bien chancho. La gente que ya está en la ruta, bueno, ahí nos pueden contar alguna situación, algún cambio, algún taco hasta ahora, cosa que lo dudo, al menos en mi ruta todo tranquilo. Uno que otro camioncito, uno que otro auto de repente, pero no somos tantos a esta hora. Vamos a comenzar y lo hacemos el día de hoy con música de día viernes. Claro. Arrancamos con el maestro, arrancamos con Antonio Ríos y su Megamix. Bienvenido.

0: Iba a decir que muchas veces uno comenta que, oh, Chayanne es mi papá, pero realmente el papá de todo el mundo creo que es Antonio Ríos, ¿ah? ¿Eh? ¡Oh, el hombre bélico! La música de Antonio Ríos para comenzar el día de hoy con ese mega mix, exactamente las 6:12. Como te decía hace algún ratito, vamos a revisar de una lo que es el tiempo para hoy, para saber cómo se nos viene la cosa mariposa. ¡Vamos allá! Amigos de Los Ángeles, hoy una máxima de 19 grados, cielo nublado, también variando a nubosidad parcial. En la tarde, algunos chubascos débiles y probable tormenta eléctrica. En todo caso, es el último día donde yo veo agüita en Los Ángeles, porque, a ver, tenemos sábado, domingo y lunes con nubosidad parcial. En lo que es proyección. Atención Temuco y Padre Las Casas, el día de hoy, máxima de 19 grados. Vamos a estar con algunos chubascos y también probable tormenta eléctrica. Luego tenemos nubosidad parcial sábado y domingo, y el lunes en la tarde estaríamos con agüita nuevamente, ¿ah? ¿Eh? Eso para Temuco. Valdivia, máxima de 19 grados, niebla, nublado, variando a nubosidad parcial. En la tarde, chubascos y probable tormenta eléctrica. Mañana sábado, nubosidad parcial, y el domingo estaría regresando la agüita por allá por Valdivia. Revisamos Osorno, máxima de 19, neblina, nublado, variando a nubosidad parcial. En la tarde, chubascos aislados y probable tormenta eléctrica. Mañana sábado, nubosidad parcial, y el domingo estaría regresando la agüita por allá por Osorno. Vamos a Puerto Montt y Puerto Varas. Atención para el día de hoy, máxima de 19 grados, nubosidad parcial variando a nublado. Mañana sábado también nubosidad parcial durante todo el día, y el domingo en la tarde estaríamos con algunos chubascos aislados por allá por Puerto Montt. Revisamos la isla de Chiloé, Ancud y Castro, máxima de 17 grados. Nubosidad parcial para el día de hoy, también para mañana, también para el domingo y el lunes. Recién el martes probablemente en Chiloé estemos con algunos chubascos débiles. Ahí estamos entonces, informe del tiempo que revisamos a esta hora de la mañana. Vamos, levántese. Vamos, levántese. Vamos, levántese.
1: Muy buenos días, Julián. Qué rico escucharte como todos los días acá con todo mi equipo en Santa Rosa. Y un gran saludo a toda la familia Punto 7. Acá, dándole. Chau, chau.
0: Buenas, saludos amigos, saludos, Jonás.
2: Hola, hola Julián, ¿cómo estás? Buenos días.
0: Buenos días.
2: Aquí Patricio reportándome como todas las noches, o sea, bueno, como todas las mañanas. Puta, que quedó la tendalá, Julián, por el aluvión. La pura tendalá.
0: La tole, tole.
2: En TikTok, Julián. Y he visto videos que han aparecido y luces rojas en los cielos, en Los Ángeles. No sé si algún auditor de Los Ángeles será realmente así o son realmente falsas los videos. Pero bueno, Julián, eso fue, Julián, que estés bien, que tengas un buen día, feliz viernes y eso.
0: Gracias, amigo. Vamos a estar comentando luego sobre el aluvión, imágenes impactantes que nos llegaron ayer en la tarde. No, heavy, heavy. Y Betita dice, hola amiguito, buen día. Hola, Betita, saludos para ti. Bonito fin de semana, amiga. Abracitos. El Cuervo dice, hola amiguito Julián. Ya es viernes, acá en la chamba, escuchando Punto 7. Vamos con todo, Cuervito, y yo soy un 7.
3: Hola, buenos días, Juliáncito. Que tengas un excelente hola. Turno. Nosotros con la tía Ceci ya vamos rumbo a buscar a los niños del furgón para llevarlos al colegio. Los Ángeles está tranquilo, no está lloviendo este minuto. Y yo no lo encuentro helado, está como agradable. Así que no sé cómo estará el tiempo, así más ratito lo vamos a escuchar de parte tuya.
0: Eso.
3: Que tengas un lindo día.
0: Gracias, tía. Ahí estamos con la tía Maca y también con la tía Ceci desde Los Ángeles, tempranito, tras el volante. Vamos, que se puede, chiquilla, vamos. Buenos días, buenos días.
4: Buenos días, Juliancito. Saliendo de la República Independiente de Solchol, Temuco Metrenco. Esperando que tengas un excelente día, un excelente programa.
0: Gracias, amigo.
4: Bendiciones para todos.

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1: Ahí por estamos con Arsenio, por fin es bien, amigo, que quiero lanzarse. Sí. Tenemos reportes de Cholchol, de Temuco, de Los Ángeles. Así que felices, ¿sabes? No te olvides que el WhatsApp está habilitado.
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1: Exactamente, ahí vamos conversando en esta mañana de Punto 7, mañana de día viernes.

0: levántese. Vamos, levántese.
1: Ya son exactamente las 6:24. La música de Daddy Yankee, Jay Álvarez y también anteriormente con Gaby y también el Meneaíto. En este show de la mañana, buenos días.
2: ¿Cómo estáis, Julián Gutiérrez? Buenos días, amigo mío. Espero que haya descansado, papi. Oye, qué envidia que te hayáis acostado temprano ayer. Yo traje hasta tarde, guacho. Y hoy día ya estamos tempranito dándole duro para el frío a la peguita de guacho. Oye, Antonio Río, loco, cada vez me deja más tiritón. Qué bélico el hombre ese. El otro día lo vi en un festival. Está bastante tirado. Ya más carne tiene una bicicleta, pero el hombre... Ahí... promiscuo total. Así que eso, Julián, cualquier cosa que estaré comunicando en la ruta por el momento, un abracito que puedo dejar, papi, y usted sabe.
1: Oye, respecto a la entrevista de Antonio Río, no sé si viste la misma que yo vi, porque era una chica que lo estaba entrevistando. Antonio Río ya está viejito, pu. Entonces ella le decía, Antonio, y tu carrera y todo. Y aún así en la entrevista, aún así caminando lentito, aún así se hacía lindo, pu. Antonio Río, pu. Ya, saludos, amigo.
3: Levántese, por fin es viernes. A dormir hasta tarde, mañana.
1: Vamos, levántese.
3: O sea, a ti te dicen el Antonio Ríos de la Punto 7.
1: ¿Cómo?
3: O sea, a ti te dicen el Antonio Ríos de la Punto 7.
1: No, me estoy confundiendo con el Sando, amigo.
2: Yo creo, Julián, que ni Don Jaime le hace el peso a Antonio Ríos. Y es que Don Jaime... ¿ah?
4: Buen día, guatón.
1: Buena, busca. Buena, amigo, ¿cómo estás? Buena. Por acá desde Puerto Montt, dice, muy buenos días, Julián, esperando que te encuentres muy bien. Hoy es un día muy especial para la familia porque hoy se casa el hijo. Hoy se casa Mauricio. Así que los mejores deseos para él y mi querida Gianina. Somos un 7, cariños desde Puerto Montt. Los mejores deseos para ellos de parte de la familia Royel González. Drau Royel, Judith y también el hijo Milan. Entonces desde acá de Punto 7, que sea un lindo matrimonio, un lindo momento, una bonita celebración para Mauricio y también para Gianina. ¡Qué bonito! ¡Tenemos matrimonio!
5: Hola, hola, ¿qué tal, Julián? Buenos días, ¿qué tal? Hoy recién que ahí una dama dijo de algo, un señor de uno, la tormenta eléctrica que hubo anoche, algo vi anoche de eso acá en la ciudad de Los Ángeles, tipo 9, no, un cuarto de la noche, hacia el sector de Antuco, y los relámpagos no eran de color rojo.
1: Sí.
5: De color rojo, no lo he visto nunca. Primera vez en mi vida. Y eso que hoy día estoy cumpliendo 63 añitos. Estoy de cumple. Eso, amigazo. Eso quería comentarle. Incluso, ¿cómo se llama? Ahora en la mañana estoy viendo en Facebook y aparecen más o menos unas fotos muy parecidas a lo que yo vi anoche. Eso. Saludos.
1: Ya, pero mira, vamos en el orden de lo importante. Acá lo más importante, amigo, es tu cumpleaños primero. Feliz cumpleaños, amigazo. Espero que lo pases increíble en este día tan especial para ti, Miguelito. No sé si hay alguna celebración con tu familia, con tus amigos, pero pásalo increíble. Así que lo primero, papi, es cantarte feliz cumpleaños.

0: Eso es lo primero. Ya. Respecto a lo que tú comentas, son muchos los videos que aparecen en las redes sociales de estos famosos relámpagos o luces de color rojo en el cielo, quienes se conocen comúnmente como espectros rojos o duendes rojos. En naturaleza, cierto, si hablamos del fenómeno, no son rayos tradicionales que caen desde las nubes hacia el suelo, sino descargas eléctricas luminosas que ocurren en la alta atmósfera. Se forman en la mesósfera entre los 50 y 90 kilómetros de altura, muy por encima de las nubes de tormenta, por ejemplo. Y en duración son extremadamente breves, duran un ratito nomás, no es tanto. ¿Y por qué son rojos? Moléculas de nitrógeno. El color rojo o rojo anaranjado se produce cuando los pulsos electromagnéticos de rayos muy potentes impactan el aire y ahí dejan como un ambiente raro en la atmósfera, excitando las moléculas de nitrógeno que emiten esa luz al recuperar su estado normal. Para todos los que pensaron que, no sé, porque en el cielo se están agarrando a combo Majin Buu con Goku. No. Es algo que pasa. ¿Seguido? No tan seguido, pero tú sabes que estamos en la magia del sur, el tema del clima. Pero eso, vi muchos videos y a pesar del miedo que generaron algunas personas, se veía bonito. Sí, está bonito. Ya, amigos, saludos. Hola, hola, hola, hola.
1: El sistema HARP ya está en Chile.
2: Dele material a don Héctor de Lautaro, dele material nomás para que hable tonteras, po. Lo que nos faltaba, que va a aparecer y a empezar con sus conspiraciones, el ufólogo de la radio.
0: Bueno, en este caso, si te refieres a don Héctor de Lautaro, tranquilo, porque está Z, don Héctor recién se reporta después de la 8. Y lo segundo, teníamos que aclarar por acá la duda del auditor, po. Claro. Ya, buenos días.
3: Hola, Juliancito, ¿cómo estáis? Oye, buenos días. Oye, saludar al amiguito ahí que está hablando de los truenos rojos, que tenga feliz cumpleaños. Y una pregunta para el hombre, ¿fue antes o después de la botella whisky que se tomó que vio los relámpagos rojos?
0: No seas pesado. Viste que está de cumpleaños, hombre, ya. Muy bien, vamos a revisar un poquito la prensa. El presidente de la República, José Antonio Kast, declaró ayer jueves la medida de zona de catástrofe para Las Condes a raíz del devastador aluvión generado en San Carlos de Apoquindo y que golpeó duramente a la comuna. Oye, imágenes impactantes que llegaron desde allá. Y obviamente hay un cobre regional. Está el tema de los ministerios de salud, energía, defensa, obras públicas. La gente de Senapred trabajando a full para solucionar todo lo antes.

0: Esto se activa. Impactante. Impactante todo lo que pasó por allá. Cambiamos de tema. Estábamos revisando que una caravana de cerca de 100 camiones se va a movilizar hoy viernes en San Antonio, región de Valparaíso, para exigir reajustes en las tarifas de transporte congeladas desde el año 2021 ante el alza de los combustibles y la próxima instalación de nuevos pórticos de cobro en la ruta 78. Claro, tema de los combustibles, algunas promesas que todavía no se cumplen. Veremos qué pasa. Esto entonces en San Antonio, región de Valparaíso. Hablando de la economía, el ministro Quirós habló y pone presión al Banco Central por inflación y reabre el debate sobre su autonomía. Recordemos que el Banco Central es autónomo. Y lo que dice el ministro, ¿será bueno? ¿Seguirá siendo bueno para Chile que el Banco Central sea autónomo? Bueno, veremos. Vamos a Venezuela porque la presidenta encargada de Venezuela, Delcy Rodríguez, anunció ayer jueves el adelanto de las fiestas navideñas en el país para el próximo 1 de noviembre. Una tradición que llevaba a cabo Nicolás Maduro, capturado en enero pasado por tropas militares en Estados Unidos. ¡Mish! Bueno, cositas que aparecen en la prensa y te contamos a esta hora de la mañana. Amigo Brian, ¿cómo anda?
1: Cuidacito, buenos días, ¿cómo estáis, compita? ¿Qué se cuesta? ¿Cómo está la mañana?
0: ¿Cómo anda, papi?
1: Aquí nos tocó salirte el pedito hoy día. Oye, Juliancito, de casualidad por ahí no tendráis el tema con el Ki. No, muy bueno el tema. Hay que buscarlo. Por último en YouTube.
0: Podríamos tirarlo ahí después como para la hora de la hora viral. ¿Cierto? Lo voy a buscar, amigo, que el otro día les tiré el aura. Se espantaron todos. Amiguito, buenos días.
2: Hola, hola, amigazo. Le devuelvo el pimponeo. No, ayer imposible tomarme la botella de whisky. Esa corre hoy día con mi distinguida esposa, mi hija y unos amigos que van a estar después de las 20 horas en mi casita.
0: Buen amigo.
2: Y la rica torta. Pero iba bien, sin haber bebido absolutamente nada, porque ayer estaba con mi hija en entrenamiento de voleibol.
0: Eso es para el auditor que dijo, oye, el de los rayos rojos, que se tomó la botella de whisky, que... Claro, diciendo como que el auditor estaba en estado de ebriedad por lo que había visto, pero no, era real. Amigo. Era real. Are you ready to play? ¡Ya! ¡Seguimos!
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0: 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Muy bien, estamos revisando los WhatsApp de la gente, comentarios, saludos, copuchas varias, buenos días.
1: Buenos días, acá saliendo con la primera vueltita, línea 7.
0: Buenos días, amigazo.
2: Oye, Juliancito, ¿verdad que para tu cumpleaños igual andas viendo los relámpagos rojos, no?
0: Falso. Buenos días.
3: Oh, qué buena canción, ¿te acordaste, Juliancito? Podrías tirarla. Aura, hola, Aura.
0: No, será posibilidad, amigo. ¡Aló!
4: Sí. Buenos días, Juliancito. Oye, Julián, pucha, qué pena que este gobierno no vea con los mismos ojos a todos los chilenos. Pucha, en Las Condes todavía no ocurrió la emergencia y ya declararon zona de catástrofe. Y en el resto de la ciudad de Angol y cuántas otras ciudades que quedaron bajo el agua, ¿cuánto se demoraron?
0: Desahogo de la gente hasta ahora. ¡Aló!
5: Hola, Julián. Yo soy don Héctor de Lautaro. Junten agua, junten miedo. Anoche Diosito ya nos avisó. Viene un terremoto grande, muy grande. Y ese es por la culpa de todos los pecadores de la radio.
6: Buen día, Julián. Jorge por aquí. Llegamos saliendo desde el especial. Gracias a todos los colegas para salir. Saludos, Julián.
0: Buen amigo.
7: Semáforo en el Rico Pan apagado.
0: Ojo, Temuco, semáforos, altura del Rico Pan, dice Celta, que están apagados. Ojo, buenos días.
8: Hola, Juliancito, ¿cómo estás, amigo mío? Aquí recién saliendo de la chamba, amigo mío. Un abrazo. Que estés bien, cuídate. Ando con mi amorcito.
0: ¡Eso!
8: Con la garrocita. Sabemos, papi, uno es bueno al mambo.
0: Buen día, amigo, tan galán que me salió, oiga. Buenos días.
9: Buen día, Juliancito. Pues yo por acá reportando ya sintonía desde Labranza.
0: Yanita, hola.
9: Hace ratito ya que te estamos escuchando, pero no había podido saludar a mi bolito. Desearte una linda jornada, una bendecida mañana. Por supuesto, saludarte en este día, último día de clase para las niñas, ya preparándolas, casi listas. Y nosotros después a la pellita. Ojalá esté mejor, porque yo estoy más aburrido que apretarse un dedo en la puerta.
0: ¡Oh! ¡Bucha, mía!
9: Ya, mi bolito. Ahí estamos, hablándonos. Abrazos.
0: Gracias, Yanita. Bonito día y bonito fin de semana. Espero que la cosa en la pega ande muy bien. Y sabes que, Yanita, una de las cosas lindas de esta semana fue poder verte, amiga mía. Sí. Gracias por la visita. ¡Te queremos! Buenos días.
10: Reportando sintonía.
0: Buen día.
10: Juliancito, que tenga un excelente viernes. Aquí vamos tirando en el caleuche para la capital. Ay, Juliancito, con pura sed mi corazón. Y mi vecino también. Llevamos 5 litros de agua aquí. Oh, rayate, viejo bandido.
0: Ya, pero amigo, hoy es viernes y todo eso puede cambiar. Por fin llegó el fin de semana.
11: Hola, Juliancito, buenos días. Espero que tengas un buen día hoy, un buen viernes, por fin viernes.
0: Por fin.
11: Encuentro que pasó lenta la semana, Juliancito. Así que eso, que tengas un buen día, Julián, y déjense de hablar de política. ¡Ay, qué terrible, Julián!
0: Ahí está el desahogo del amigo, buenos días.
12: Hola, Juliancito, ¿cómo estás, Juliancito? Hoy es viernes, mi cuerpo lo sabe. Hoy jornada cortita, Julián, hasta las 2 de la tarde nomás. Lo único malo es que mañana trabajo también hasta las 2. Pero gracias a Dios hay peguita. Que tengas un excelente día, Julián. Y yo soy un 7.
0: Gracias, amigo. La pega es la pega, como dicen, pero eso es lo importante, hay peguita.
13: Hoy, chau, pues empezaste a la mar de temprano para mí, que ahí les va a ir dando chupir carolo. Pasajero del campo.
14: Hola, Juliancito, buenos días. ¿Cómo anda la salud? Que tenga una buena jornada. Hoy la tormenta electrónica anoche, oh, estuvo potente.
0: Eso me contaron. Yo realmente no sentí nada, porque no sentí nada y no vi nada porque estaba seta, amigo. Yo, ¿para qué te voy a mentir?
15: ¡Oye, está tranquilo!
16: ¡Buenos días!
15: ¡Tranquilícense!
0: Aquí la Carlita dice, buen día, amiguito Julián. Por aquí, reportándome, te envío saludos y cariños y me quedé dormida. Bueno, ¿cuál es la novedad? La Carlita últimamente se queda dormida todos los días.
15: Hola, Julián, buenos días desde Lanco. Héctor está por acá. Muy buenos días a todos.
0: Buenos días.
15: Punto 7, y hoy es viernes y como dicen, mi cuerpo lo sabe. Una semana, como dice el colega por ahí, un poquito lenta, bien ajetreada, y esperemos un buen fin de semana, que es fin de semana largo, y nos volveremos, yo creo, a encontrar el día martes, al menos yo.
0: Ya, amiguito, un abrazo para ti. De veras que es feriado. De veras. Oye, pero recuerden que la radio va a estar trabajando sábado, domingo, lunes feriado, y obviamente el martes ya todo vuelve a la normalidad. ¡Tenemos Fuchibol este fin de semana!
16: León, buenos días. Podría ser día lunes, día nomás recién.
0: Ya. Les cuento que tenemos Fuchibol acá en nuestro país. Vamos a hablar de la fecha número 24 de la Liga de Primera. Esto comienza mañana sábado, 3 de la tarde. Cobresal. Sí, sí, mañana, 3 de la tarde, Cobresal con la U de Conce. Mañana, 17:30, Huachipato con O'Higgins. Mañana, 20 horas, Universidad Católica frente a Audax Italiano. El domingo, 12:30, Everton con La Serena. Domingo, 15 horas, Coquimbo Unido con Colo-Colo. Domingo, 17:30, Deportes Concepción con Unión La Calera. Domingo, 20 horas, Limache con Palestino. Lunes, 5 de la tarde, la U de Chile con Ñublense. La fecha número 24, donde recordemos que la tabla de posiciones dice que Colo-Colo tiene 54 puntos. Después viene Católica y la U con 42. Después viene Everton con 36, al igual que Palestino. Y así. El ascenso. Destacamos para la fecha 27 partidos como el de Deportes Temuco con Deportes Santa Cruz. Este es mañana a las 17:30 en el Germán Becker. Saludos a toda la gente que va a ir al estadio. ¡Al estadio, al estadio! Y Puerto Montt va a jugar el día lunes 12:30 frente a San Luis en el Chinquihue. Ahí estamos dando una pincelada por el fuchibol a esta hora. Y todo te lo contamos a través de Punto 7 cuando marcamos exactamente las 6:50.
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Juliancito, un saludito para el colega, el amigo Cuervo de la línea 9. Aguante la línea 9, Juliancito. Aquí el Trauco. Andamos descansando de la 9 un poco, tirando en el Caleuche.

Anita dice, buenos días, buenos días, buenos días. Que sea un gran viernes. Besitos, amigo, te quiero. También todos te queremos acá en la radio, Tita. Abracito. Hola, Julián, buenos días. Camino al trabajo, un poquito de sueño. Abracito, dice por acá nuestra amiga Ana Araya Barra. Buenos días, Anita.

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1: ¡Vamos, que se puede!
2: Hola, hola, Juliancito, hola, Juliancito. Aquí estamos escuchándote. Besos para ti, que sea un mediodía para todos. Y lo escuchamos el martes, el martes.
1: ¡Abracitos, Paulita!
3: ¡Hola, vos, Julián! ¡Feliz cumpleaños! ¡Otra vez con la... ¡Que tengáis buen día!
1: Gracias, amigo. Pero yo este fin de semana celebro. ¡Claro!
4: ¡Robin, Robin!
1: ¡Ay, no! ¿Qué pasó?
4: Controlando la galaxia.
1: Ah, saludos para la Andreita Peña, que nos pregunta por acá por la señal. Sí, este fin de semana deberíamos solucionar ese problema por una instalación de equipos que están haciendo, amiga. Así que eso. Y dice saludos a mis niñas que ya están levantándose. Y la gorda chica que está lista para ir al colegio conmigo. Les envío un abracito. Abracito, abracito. Respecto a lo que son las efemérides, te cuento que el segundo viernes de octubre se celebra el Día Mundial del Huevo. Hoy es el Día del Huevo. Día muy especial donde destacamos este alimento tan importante para nuestra dieta por las ventajas y beneficios que proporciona a la nutrición y la salud. Coma huevo, disfrute del huevo. No hay alimento más completo que el huevo. ¡Qué rico! Te cuento que hoy es el Día Mundial del Correo, en una forma de conmemorar la fecha de su fundación y de crear conciencia sobre el rol que tiene el sector postal en todo el mundo, que obviamente se ha tenido que ir reinventando de alguna manera. Tenemos tecnología actualmente, pero en los 80, en los 90 o antes, la única forma de comunicación era el correo. Imagínate enviar una carta, un te amo, un te quiero, días para que llegue a esa persona que te gusta. Y ahora, un WhatsApp, una videollamada. Hoy es el Día Mundial de los Jardines Botánicos, con la finalidad de promover la conservación de estos espacios naturales. Qué lindos son los jardines botánicos. Para mí una cita especial sería ir a un jardín botánico. Qué lindo. Ya, voy a la pausa, vienen mis colegas en Cada.7. A la vuelta sigo para Temuco, sonríe porque ya es viernes y sigue respondiendo si te preguntan qué radio escuchas.
5: 1.7.
1: Esa es la respuesta.

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0: 102.7, ¿cómo estamos? Buenos días a todos y a todas. Que tengan un bonito, largo fin de semana, para algunos, no para todos. Y bueno, nosotros aquí ya en Alerce todavía, yo esperando mis bendiciones para dirigirse a Puerto Puerto.
1: ¡Venga!
0: Y a chiquillos de la Punto 7, que tengan un bonito día.
1: Saludos, somos querido Miguel.
2: Manito con manito.
3: Hola, eso, muy buenos días, buenos días. Levantarse, levantarse.
1: ¡Arriba, arriba!
3: Hay un poco de lluvia, pero por sectores nomás. Ya, que tengan lindo día, lindo viernes. Chau, chau.
1: Ahí está el saludo de nuestros queridos auditores en esta mañana, fresca mañana, pero también un poco cálida, diría yo. 7:11 de la mañana, ¿cómo están, chiquillos? Bienvenidos al matinal de la Punto 7, aquí en el 101.9. Saludamos a toda la gente de las lindas ciudades, Pape, de Castro, en el 99.5. Por supuesto, a la gente de mi querido Ancud, en el 103.7. Y a toda la gente de Puerto Montt, en el 101.9. Somos Punto 7 y arrancamos como todos los días con mucha energía. Oye, hace calor, hoy, idea mía. ¿Cómo están, chiquillos? ¿Cómo va su viernes? Ya están planificando qué van a hacer en la noche, ¿cierto? Sí, así son, yo los tengo cachados, ¿ah? ¿Eh? Oye, para los que me preguntaban por el auto, sí, está bueno, ya se arregló. Gracias a mi amigo personal, Ramón. Ramón e Ignacio. Me estuvieron ayudando hasta las 10 de la noche. Así que agradecido de ello. Por fin pudimos instalar el coso. Así que quedó bueno. Resumen eso. Oye, tengo que contarles cositas importantísimas este día viernes. 7:12. 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Se levantaron, ya están en el segundo café, en el primer mate. ¿Qué está haciendo mi amiga Jimena empanitado? Por favor, quiero saber ya. A mí me da ansiedad cuando ya no sé. Cuando ya no sé qué está pasando con ustedes. Me preocupo, po. Así como ustedes se preocuparon de mí. 7:13, levántate, papito. ¡Levántate, papito! ¿Cómo estará mi amigo Luca? ¿Se habrá levantado Luca? Ayer venía durmiendo. Luca estuvo carreteando en el cumpleaños de la abuela ayer. Y nos llamó Camilo, nos dijo, oye, Luca todavía va cocido. Se tomó un terremoto de guagua y no hubo caso levantarlo. Mi amigo Miguel, yo creo que ya llegó ya a leerse a Portomón, porque él sale antes del taco. Él desafía el taco. Miguel dice, cada mañana el taco no me las va a ganar. Cada día se levanta un minuto más temprano, mi amigo. Oye, cacharon, bueno, sí vieron, ¿cierto? La tremenda embarrada que quedó en Las Condes. Estado de catástrofe entonces en Las Condes. Se está atentos a la información, ¿cierto? A la actualización de esta emergencia, pero hasta ahora van daños materiales. Lo cual es lo bueno de lo malo, ¿no? No lamentar, digamos, víctimas fatales, salvo que en este momento se haya actualizado. Daños materiales, 6 personas lesionadas, entre ellas un menor de un año que habría sufrido una fractura. Bueno, es poquito, afortunadamente, nosotros los chilenos que estamos, ustedes sabrán, acostumbrados a estas tragedias naturales. tanto terremoto, aluvión, lluvia, tormenta, tornado, ¿se acuerdan? No, terrible. Bueno, a una fuerza grande le mandamos ahí a toda la gente de... No nos están escuchando. ¡A mi amiga! ¿Cómo estará mi amiga de Las Condes, Sipo? Oye, sí, nuestra amiga de Las Condes, ¿cómo estará? Vamos a ubicarla. Tenemos una amiga que nos habla todos los días de Las Condes, Jacqueline. Esperamos que esté bien, pues ella trabaja ahí. ¡Aló!
4: Hola, hola, hola, buenos días.
1: Hola, Jimena, ¿cómo estás? Muy
4: bien, súper aquí, Jimena de Conectado. Bien aquí, haciendo todo mi quehacer para despedirme del trabajo. Hoy día ya es viernes, se sale las 3.
1: ¿Llevas tu lonche?
4: Es el día más querido.
1: Sí, todos queremos el viernes, ¿cierto?
4: Por fin es viernes. Sí. Ahora sí, que tengas una buena jornada. Sí, está agradable el día, pero va a llover.
1: ¿Va a llover, dices
4: pero,
1: tú?
4: Pero con, sí, por tomar.
1: Pero va a estar calentito.
4: Yo soy un 7, ¿y tú?
1: Así es, mi amiga Jimena. Todos somos un 7 aquí. Menos el aluvión. Oye, me preocupé por Jacqueline. ¿Cómo estará mi amiga Jacqueline de Santiago?
4: Sí, llevo mi colación.
1: Eso, hay que llevar el lonche. Mira, hoy día podríamos hacer, durante la mañana, ¿qué llevas de lonche? ¿Cuál es tu lonche? ¿Te preparó el susodicho el lonche o no? Yo creo que ese sí que es un gesto de amor, que el susodicho te prepare el lonche. Saludos para mi amiga personal desde aquí en Más Florencia, que me atendió ahí en su pan, panadería aquí cerquita de la radio. Y está re bueno el sanguchito con el cafecito. Oye, qué preocupado, sí, Florencia, porque la señora, ¿cómo come tanto pan esa otra señora que estaba comprando dos bolsas de pan para ella sola? No, me pareció un poco mucho, ¿no? Chiquillos, está abierta la línea de teléfono. Ah, también saludo a la amiga que está trabajando contigo ahí, por supuesto. Que no me dijo su nombre, tampoco me miró, pero bueno. A uno no lo miran porque uno es feo, pues. A ver si fuera alto, rubio, ojos azules, a ver si no me pesca. Abrazo para ustedes, chiquillas. Que tengan lindo día. 56-6522-7697 es nuestro WhatsApp. Comunícate con nosotros, cuéntanos qué vas a hacer este día viernes, cómo va tu mañana, cómo va tu taco allí. ¿Cuál es tu taco favorito de Puerto Montt, Pape? Al Pape le gusta el taco de... ¿De dónde, Pape? De Mirasol. Ah, de crucero. Tu verdad que tú eres mirasolino. El Pape de Mirasol, toda la vida se crió ahí. Dijo que antes era pura pampa y a la altura de los notros. Los notros.

0: con... ¿Dónde vivías tú, Pape? Los Notros con Yungay por ahí, ¿o no? Ahí estaba tu choza antes. Cuando era pura pampa. ¡Vamos a la música, Pape! ¡Vamos a la música! ¡Acompañemos a la gente con buena música! Yo también tengo una buena canción, Gustavo. Soda Stereo. Este día, viernes 9 de octubre.
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0: Vamos con un clásico, ¿no?
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0: Soda Stereo. Si no te levantas con esto, papito.

0: Nada más queda.
1: ¡Levántate, papito!

0: Así es, llegó el viernes. Come on everybody. Todos come on everybody. ¿Qué van a hacer hoy día después de salir de la chamba? Se viene un viernes bacán. ¿Saben por qué? Porque es primavera y en primavera las cosas cambian. Pueden estar turbulentas en invierno, ¿no? Pero después, con primavera, comienzan las mariposas. Comienzan a salir, a florecer, digamos, las florecitas. No, estupendo, me encanta la primavera. A ustedes, chiquillos, ¿qué les encanta de la primavera? Oye, hoy día, atención, ¿quién está de santo, querido amigo Pato? El santoral del día de hoy, atención, ¿tiene algún ser humano con este nombre al lado suyo? Si va en el colectivo y de repente le sapió el carné ahí, bueno, le da un abrazo, le dice feliz día. Atención, hoy día está de santo San Dionisio. Además, también está de santo Juan Leonardi. ¿Y sabe quién más está de santo, Pape? ¡Santa Sara! ¡Ah, por la Santa Sara! ¿Se acuerdan? ¿Recuerdan a esta chica, la gitana? ¿Yavanka? ¿Yavanka? ¿Yavanka? ¿Yuvanka? ¡Por la Santa Sara! Cuando pasan estas cosas de la vida, uno puede decir ¡por la Santa Sara! Ese es el santoral del día de hoy, ¿eh? Dionisio, Juan Leonardi y Santa Sara. Saluden a la Sara. Yo tengo una amiga que se llama Sara en Correntos. Sarita, feliz día. Además, hoy día, fíjense que es el Día Mundial del Correo. Fíjense, se conmemora la fundación de la Unión Postal Universal el 9 de octubre de 1874, una buena oportunidad para recorrer las cartas, las postales y cómo ha cambiado la forma de comunicarnos. Por ejemplo, antes, imagínense, antes cuando la radio recién empezó se mandaban cartas. O sea, Miguel, que viene de por ejemplo, de Alerce, tendría que haber llegado, pasar a dejar su carta, después ir a dejar a toda su familia, recién iba a escuchar el aviso. Por ejemplo, mi amigo Marciano también iba a tener que escribir ahí en Jerigoncio su carta y venir a dejarla. Esto, claro, en los años antiguos, estamos hablando de 1900 por arriba. Ahora no, ahora un WhatsApp y listo. Además, hoy es el Día Mundial del Huevo. Así que, bueno, felicíteme a la gallina ahí, amiga. Le dice, señorita gallina, yo estoy hoy día muy agradecido por todos los huevitos que usted me da. Dijo el otro día un auditor, tengo una pregunta. ¿Qué es primero, el huevo o la gallina? ¿Qué es primero? Ok. ¿Llamamos la música? ¿O tenemos datos, Pato? Vamos a la música. Recuerde que nos puede mandar su mensajito. Ah, saludos a la Almita. Ahí va la Almita con la Lela. ¿Van llegando al colegio ya o no, Almita? ¿O van atrasadas, Almita? Sí, saludos para Almita. Saludos para Nacho también. Para Yoya. Para Nachito Junior. Y para la Vicky. No, para Silvia no. No, para la Silvia no, porque la Silvia ayer andaba muy lanzada. Además me llegó un comunicado. ¿Se acuerdan la amiga ayer que andaba buscando su susodicho? En la tarde, bueno, eso no le pasa. Si no sabe por qué no me escuchó en la tarde. Silvia, ayer estaba buscando un susodicho. Y aparecieron varios candidatos. El problema fue que me llegó el dato de que Silvia ya tiene susodicho. Así que Silvia, no sea así, ¿eh? No juegue a dos bandos, ¿eh? o a los que usted considere pertinentes. Ya, antes de la música, vamos a saludar aquí a mi amigo. No, te creo que ya está despierto, en serio. Llegó al colegio ya Argentina, ¿no? A ver, aló, línea 3.
1: Hola, amigo.
0: ¡Buena, Lucas!
1: Acá estoy en el auto. El taco está de lo peor acá.
0: Gracias, Lucas. Siempre yo estoy atento a ti. De hecho, hoy día me desperté y dije, oh, ¿estará bien, Lucas? ¿Habrá tomado desayuno? Que tengas lindo día, Lucas. Si pasa cualquier cosa en el camino, tú lo informas con punto 7, ¿ok? Dale saludo a tu viejo. Y dile que bueno que se levantó temprano, hombre.
1: Toma desayuno en la escuela.
0: Ahí está la cosa. Con razón vas con sueño. Acá se cachó tu bostezo. Oye, otro saludito por acá. Hola, dice, saludos para Monse y Mayra Almonacid, que estamos esperando afuera del colegio. ¿Ustedes son estudiantes, chiquillas, o son apoderadas? ¿En qué colegio? Para que saludemos al colegio. Mira, esta canción le encanta al pato. Al pato que lo patearon la otra vez. Por feo. ¿Se acuerdan de la canción de Epidemia? Que se muera lo feo. Que se muera lo feo. Y Epidemia era el más feo. ¡Aló! Tenemos línea 5, pato, activada, ¿o no? Buenos días.
2: Hola, Enzo, buen tío. Saludos recibidos. Bueno, no, un poquito no me vamos a poder escuchar porque vamos a hacer un trámite ahora con la Silvia.
0: ¡Y ande con
2: no,
0: Silvia!
2: La Silvia que el informante está desinformado.
0: Ah.
2: Así que nos aborta misión de buscarse su dicho.
0: Ah, sí, seguimos entonces la búsqueda.
2: Cariño, y nos escuchamos la tarde.
0: ¿Podría, por favor, podrías, Silvia, mandar un hola, chiquillos? Para que sepan que la gente que es real, Silvia. Ya, entonces el informante, que su nombre empieza con N, tenía mal el dato, pues no estaba nada con susodicho. ¿Cómo están los susodichos? ¡Arriba los susodichos! ¿Qué pasa, amigo? Hola, amigo Omar. Eso es alerce, ¿cierto? La vara, ¿qué pasó? Sí, hasta ahora vamos a revisar ya las carreteras, vamos a revisar el clima. Sí, y tengo que irme a tanda también. ¡Vamos a la música! ¡Vamos a la música, pato! Esto es Puñaladas.
3: Lara te diría esto.
0: ¡Tote! Con sus amigos, los de los artistas. Y Lauta también.

0: ¿Qué pasó?
1: Hola, Enzo, aquí vamos en el taco de...
0: Hola, Mar.
1: Saliendo de aquí de...
0: ¿Vienes o vas?
1: Sendero Tepual, Puerta Tepual. Sur, Villa Merigüen. Vamos ya. Con la Anto a la Escuela Bellavista.
0: Saludos para
1: que le mandes un saludo.
0: Por supuesto, un saludo grande para mi amiga Anto. Que te portes bien, Anto. Sácate puro 7 hoy día.

Estación Puerto Montt, semáforos apagados en Avenida Portales con Quillota y Benavente, además con Balmaceda en Puerto Montt. Precaución a los peatones y conductores. Se supone que el personal de mantención ya está yendo a la intersección.

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0: Este es un mix de Mecano. ¿Se acuerdan de Mecano? De la risa de Viñuela, ¿se acuerdan? No. No era así de más exagerada, Paco. Tenemos saluditos. Buenos días por ahí.
1: Bueno, buenos días, mi amigo.

0: Hola, hola, hola, ¿con quién por ahí?
1: Hola, buenos días, saludos desde la ruta a Erce, Puerto Montt. Aquí estamos con harto taco, harto tráfico.
0: Ya, y van muy enojadas las personas, ¿no?
1: Que el día ilumine estos rayos de sol.
0: Sí.
1: Saludos a Maite y a Carmen.
0: Va a iluminar.
1: Con ella, una al trabajo, la otra al colegio.
0: Un abrazo grande para Maite y para Carmen. Muy buenos días a todos. El matinal de Puerto Montt. Hola Ronald, ¿cómo estás Ronald? Buenos días, dice Enzo, feliz día, es viernes, saludos reportando sintonía.

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1: Muy buenos días a todos los garotiños. Vos sí sabe, esta es la mejor radiño. Vos está en la mejor sintonía. Vos sí sabe que es viernes, ¿cierto? ¿Saben qué viernes? Señoras y señores, es viernes. Y no voy a decir que su cuerpo lo sabe, porque ya su cuerpo ya está ya todo viernes. 7:36. Oye, un saludo especial a mi amigo Miguel Leño. Yo le voy a decir algo a Silvia. Mira, Miguelinho también estaba buscando su sudicha, pero le fue más o menos, ¿no? Y si la hacemos corta, Miguelinho, y conoce a la garotinha Silveña. Ella tiene mucha experiencia, Miguelinho. Yo de ti, bueno, ya tú sabes. Chiquillos, déjenme contarles lo siguiente. Porque la vida es una sola. Hay que vivir la concho este viernes 9 de octubre. 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Oye, ¿tienen planificado qué van a hacer este fin de semana ya? Vamos a ir con un panorama. Hay una venta de curantos por ahí que se ve muy apetitosa. Hoy día recuerden que es el día del huevo. Sí, del huevo pato. No del... Llegó el viernes 9 de octubre. Celebramos el Día Mundial también del Correo. ¿Alguien...? Oye, a propósito de esta, una buena pregunta. ¿Alguien de ustedes alcanzó a recibir una carta por correo? ¿Hay alguna amiga, amigo, amigui

0: que haya ocupado el correo para enviar cartitas. Pato, ¿tú le mandaste carta a alguien? ¿A quién? A la Luzmira. Y te pescó, ¿no? Sí, te pescó. ¡Ah! Te pescó, ¿no? Sí. El Pato, para que ustedes sepan, es un galán, ¿eh? Siempre viene con smoking. ¿Cachan a los pingüinos que le dicen cuando se visten así como bien elegante? Ya, el Pato es uno de ellos. Chiquillos, ¿cómo está el taco en Alerce? Por acá me dicen que está todo normal. Actualización, por favor. Sí, semáforo. No, sigue los semáforos apagados en Portales con Quillota, Benavente con Balmaceda en Puerto Montt. Sí, paciencia. Oye, ¿qué pasa? ¿Por qué todas las mañanas los semáforos se apagan? ¿O los ponen en modo descanso para ahorrar? Mira, esta canción es para el amigo Luca. ¿Luca, llegaste al colegio? Y para todos los amiguitos chiquititos. Oye, Daniel, ¿vas con los niños en el furgón o no?
1: Sí.
0: Mira, hagamos una cosa. Todos los niños, desde ahora en adelante, van a mandar un WhatsApp al siguiente número y vamos a ir bailando 31 minutos, ¿vale?
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0: Vamos, ¿saben esta canción o no? Podemos cantarla juntos. A ver, Lucas, bailan sin Lucas.
3: Que no baile César, bailan sin César.
4: Pucha, niño, yo ya dejé a la Antonelinha ahí en el colegiño. No soy yo, Mariño.
0: No va a poder cantar 31 minutiños.

0: Yo quiero.
1: Oye, el tío del furgón me dice, se acaban de bajar todos los niños. Ah, pero si no hay niños, no importa, canten los adultos igual.
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1: Ya, mira, escribieron hartas personas que, no, que dicen que los chiquillos no alcanzaron a cantar porque los dejaron ya en el colegio. Ya, mira, la próxima la vamos a tirar más temprano. Una amiga dice, hola, buenos días, vamos llegando al colegio Arriarán con mi hijo Alonso. Saludos de su... Mauricio, perdón. Saludos de su papá Mauricio. Vamos escuchando las canciones de 31 minutos. Saludos para Mauricio. Ya, y por acá, buenísimo el mix. Nos hicieron cantar en el auto. Es como para cantar callado. No. Oye, chiquillo, hay que cantar lo que uno se le antoje. La reverenda. Exactamente. Sí. Miren, 31 minutos. Hace unos meses atrás tocó en México, en el Zócalo, que es una plaza muy popular en México, en el centro de la Ciudad de México, donde viven, ¿cuánto? 20 millones de personas, más o menos. Fueron 150 mil personas a cantar con 31 minutos. ¿Y usted, amigo Alexi, quiere cantar en silencio? No, hay que cantar a grito pelado, ¿no? Me cortaron mal el pelo. 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Chiquillos, hoy día se cierran las votaciones para los premios Cordillera. Ya vamos a estar hablando de eso luego. Pero antes tenemos que ir a los bien ponderados datos de El Tiempo.

Llamo, Pato, córtala, estoy serio. Hoy en Castro, las nubes y claros estarán durante la mañana con temperaturas alrededor de los 13 grados. Por la tarde tendremos lluvias débiles con cielos parcialmente nubosos y con temperaturas en torno ahí a los 16 grados. Durante la noche en Castro habrá nubes y claros con temperaturas cercanas a los 10 grados. Los vientos son del noroeste durante todo el día con una mínima media y una velocidad de 14 kilómetros a la hora. Yo siempre cuando escucho esta cortina me imagino un gatito así que hay en un video. Es como muy tecno. En Ancud, para hoy en Ancud, durante la mañana habrá nubes y claros durante la mañana. Y también las temperaturas estarán bordeando allí los 12 grados. Por la tarde habrán 15 grados. Y durante la noche las temperaturas estarán cercanas a los 11 grados. Los vientos son del noroeste a lo largo del día con 13 kilómetros a la hora. Despejadito va a estar Ancud, gran parte del día con alguna nubosidad. ¡Vamos, Pato, con Puerto Montt! Hoy en Puerto Montt, durante la mañana, se esperan cielos nubosos con temperaturas que van por los 12 grados. En la tarde tendremos nubes y claros con temperatura en torno ahí a los 16 grados. Va a estar rico y durante la noche habrá nubes y con claros también. Las temperaturas estarán cercanas a los 11 grados. Los vientos son del noroeste con una velocidad media y de 22 kilómetros a la hora. Ese fue el tiempo aquí en Punto 7. Ah, sí, po, no, po. A grito pelado, po. Es un dicho. ¿Quién nos lo ha dicho? Ahora, distinto sería cantar a calzón quitado, que también se utiliza. Sí. Mi amiga Silvia canta así. ¿Cierto, Silvia? Ya. 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Oye, ¿qué les pareció esto del aluvión? Qué terrible, Chile. De repente, de la noche a la mañana, queda la embarrado. Qué horrible esa situación. Afortunadamente no hay víctimas, digamos. Estado de catástrofe inmediatamente. Eso estaban, escuchaba ahí algunos auditores criticar un poco que en otros lugares donde han ocurrido eventos catastróficos se demora un poco más. ¿Será porque será Santiago? ¿Qué dice el público? ¿Ah? Al tiro de estado de catástrofe. No, igual fue muy fuerte. Sí, pues mire, el COGRIT regional, encabezado por el ministro Alvarado y con la participación de los ministros de Obras Públicas, de Defensa, Salud, Energía y la necesidad de disponer todos los recursos para enfrentar la emergencia, se instruyó que la zona sea de catástrofe ahí en Las Condes. Luego vamos a estar ahondando en las noticias también, aquí en Punto 7, ¿ah? ¿Eh? Así que, nada, pues, qué terrible, ojalá que no haya pasado mayores, ¿eh? Que no hayan víctimas. ¡Vamos a la música! Esto es el Tren del Amor con la Sonora Varón en Punto 7. ¡Es bien!

0: cuando.
1: Sí, mira, los auditores podrían mandar audio porque si no van a decir que estoy mintiendo yo. Mira, Negrita dice, estamos hablando de Las Condes, pues amigo. Tiran todas las máquinas y zonas de catástrofe en menos de 12 horas. Mire, Carito dice lo mismo. Catástrofe

¿Habrá algo más Kuma? ¿Habrá algo más Kuma que robarle a las personas que están afectadas, independiente que sean las Condes, chiquillo? Mira, me acuerdo cuando fue el terremoto del 2010 en Concepción, al que fui también a ayudar como voluntario. Tengo una chapita, me dieron una chapita de la gente de Concepción. Hijo ilustre también de Concepción, también igual que en CUT. Oye, cachen que, bueno, el delegado presidencial metropolitano, Germán Codina, confirmó la detención de un sujeto que habría estado cometiendo robos en el sector de San Carlos de Apoquindo, aprovechándose de la catástrofe por el aluvión de las Condes. Sí, pues la PDI hace un rato detuvo, dijo, a una persona producto de que habría participado en algunos robos en el sector. Dijo esto a Radio Bio Bio. ¿Qué les parece? Al tiro nomás llegó ahí. ¿Cuál ratita? Bueno, hay que recordar que este aluvión dañó a 1.960 casas. Esos son daños menores, pero 55 viviendas tienen daños mayores. Bueno, a todos nos puede tocar, ¿cierto? A todos, bueno, son cosas que pasan. Afortunadamente yo creo que los chilenos tenemos un temple de acero, que estamos preparados para todas estas cuestiones, ¿eh? Y también nos sabemos levantar, ricos, pobres, ¿cierto? Todos juntos, como dicen los Jaivas. Hay que ayudarnos, ¿no? Aunque yo creo que ellos tienen un poquito más de ayuda. Sí, pues sí, como dicen las auditoras, es verdad, en un ratito ya ha estado catástrofe. Y en el sur, ¿se acuerdan? Hay el tema de los incendios en el Biobío, bastante desatendido también. Recuerdo también un incendio que hubo en Castro Grande, también bastante desatendido. Así que tirón de oreja para ustedes. Bueno, para la gente ahí que hace política, ¿ah?, que le gusta andar con la fotito ahí, que con el dirigente de la Junta de Vecinos. Oye, me hacen hablar ustedes y yo me pongo así, po. Ya, mejor vamos a la música. Vamos a la música porque tenemos noticias. Tenemos noticias. Y luego seguimos, vamos a estar conversando ahí de varias cositas en este matinal. Además, hoy día tenemos una sorpresa. Tenemos una sorpresa. Hay alguien en el equipo que hoy día es su día especial. ¿Serás tú, querido Pato? ¿Serás tú, querido Pape? ¿No? No sabemos todavía, pero nos van a avisar de producción. Alguien tiene un día hoy día. Hoy día un día de los más días de los días que ha tenido ese día. Viene algo especial. Eso nomás les digo. Ahora van a decir que casi les quitó los aluviones a los pobres para dárselo a los ricos. Eso dice un amigo. Ya, vamos a la música y ya estamos de vuelta. ¿Cómo se llama esta canción? Es hora de bailar, es viernes, chiquillos.

0: Vamos y volvemos con la música que te gusta.
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3: Revisamos algunas noticias en el boletín informativo de Punto 7. Y nos vamos a Chiloé y en el ámbito deportivo, porque la deportista ancuditana Sofía Reyes obtuvo una medalla de oro y otra de bronce en la final de los Juegos Deportivos Escolares 2026, categoría sub-14. Esto fue realizado recientemente en la región de Valparaíso y representando a Ancud en la competencia de tenis de mesa. Sofía, estudiante del Colegio Charles Darwin, alcanzó estos resultados tras su participación en el certamen nacional. Logró que fue destacado por la Municipalidad de Ancud a través de su oficina de deportes. Desde el municipio de Ancud extendieron sus felicitaciones a Sofía Reyes y a quienes han acompañado su trayectoria, destacando su participación en una competencia que reunió deportistas escolares de distintas zonas del país, siendo ella la ganadora entonces del oro en la categoría sub-14 de tenis de mesa. Nos movemos a Frutillar porque el municipio de esta ciudad iniciará durante los próximos días trabajos de reparación de baches en las intersecciones de los caminos hacia Quebrada Honda y Punta Larga. Esto con el objetivo de mejorar las condiciones de tránsito para quienes utilizan estas rutas. El alcalde Javier Arismendi visitó el sector para concretar y constatar en terreno el estado del camino y conocer las principales dificultades que presentan actualmente este tramo. Tras la inspección, el jefe comunal coordinó con los equipos del Departamento de Operaciones las acciones necesarias para ejecutar las labores de reparación. Estas serán todas orientadas a mejorar la seguridad y facilitar el desplazamiento por las vías de Frutillar. Y en el ámbito internacional, la presidenta encargada de Venezuela, Delcy Rodríguez, anunció el adelanto de las fiestas navideñas para el 1 de noviembre, siguiendo con una tradición que había creado Nicolás Maduro. Este anuncio busca activar la economía y la felicidad de los venezolanos. Mientras tanto, en Estados Unidos, Maduro y su esposa Cilia Flores fueron acusados de conspiración para cometer torturas. Se les imputa una estrategia de represión y torturas para mantenerse en el poder, incluyendo presuntas torturas contra opositores, militares y ciudadanos estadounidenses detenidos. A las 10, más informaciones aquí en Punto 7.
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Ahí pasaba ese clásico con John Bon Jovi. Como yo, nadie te ha amado. 8:12 de la mañana. Oye, ¿tienes algún conocido, conocida que vaya a ver a los BTS? Son buenos, son coreanos, me parece, ¿no? Mire, porque a pocos días de los conciertos de los BTS en Chile, el pronóstico del tiempo encendió las alarmas y las alertas entre sus fanáticos. Claro, adviértale, ¿eh?, que vayan preparados. La meteoróloga Michelle Adam advirtió que entre el 13 y el 17 de octubre podrían registrarse condiciones favorables para tormentas eléctricas, aunque la probabilidad de precipitaciones es muy baja todavía. Según explicó, se trataría de fenómenos breves y localizados, por lo que no necesariamente llovería durante toda la jornada. Recordemos que los shows están programados para el 14, 16 y 17 de octubre en el Estadio Nacional. Podría cambiar también el pronóstico, pero yo de ustedes iría preparado. ¿Se imaginan que se ponga a llover? Va mucha gente, mucha. Vamos, Pato. 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Amigos míos, tenemos que ir a eso, ¿no? ¿Saludamos? ¿Estamos listos para saludar a los oficios y profesiones? Si falta el tuyo, tienes que escribirme al WhatsApp. +56 652 227697 es el WhatsApp. Allí usted nos escribe y agregamos tu profesión, oficio. O si eres un vagabundo también lo agregamos. ¿Qué tipo de vagabundo eres? ¿Qué tipo? ¿A ustedes nunca le dijeron cuando eran cabros chicos que eras un vago? Así. Esa edad de la adolescencia, cuando uno no quiere hacer ni una cuestión, anda flojeando, ¿cierto? Jugando ping-pong. En esa edad te dicen vago, que eres un vago. Bueno, saludamos a la oficio y profesiones enseguida, pero también podemos saludar a la gente que no hace nada. Perfectamente, es un oficio también, ¿no? A los lanzas internacionales, por ejemplo. Le dice mi amigo Daniel, hay que saludar a los lanzas. Ya, recuerden el WhatsApp +56 652 227697, ya. Y esto quiero que lo a ver si podemos hacerle una sorpresa a un amigo. ¿Será posible o no? ¿Algunos saluditos? Mire, lo que pasa es que hoy día, atención, hoy 9 de octubre, había una señora que iba a dar a luz a un chico pero con gran corazón. A esta hora esa señora estaba pujando. Pújale. Y de repente... ¡No! ¿Cómo? De repente nació el perreo mismo. Chiquillos, miren. Yo soy buen colega porque cuando yo llegué acá, esto era pura pampa. Nadie me saludó y llegué, mi día era de cumpleaños. En serio, nadie me saludó. Yo entré aquí un 31, precisamente de agosto, cuando estaba de cumpleaños. Y no importa, yo dije, no importa, pasar piola. ¿Saben que no me tomé ni una cerveza ese día? Tampoco tenía plata. Pero las situaciones ahora son distintas. Hoy está de cumpleaños alguien que todos conocemos. O lo hemos escuchado al menos difariar aquí en la radio, ¿no? Sí, hoy día está de cumpleaños mi gran colega Danilo Pizarro. Entonces, yo le quiero proponer a nuestra querida audiencia, ¿cierto?
Porque todos somos un 7, nos portamos bien, somos buena onda, somos amables. De repente se nos arranca la cadena. Como cualquier persona, ¿no? Por cierto, a cualquiera se le puede salir la cadena. Agarramos vuelo con la cera. Pero en el fondo nosotros somos un 7. Y nuestro amigo Danilo Pizarro está de cumpleaños hoy día, nuestro amigo locutor. Entonces, él todavía, ojalá que no esté escuchando la radio, si no, vamos a explotar la sorpresa. Ya, pues, mandémosle saludo al Danilo. ¿Quieren saludar a Danilo Pizarro? Sí, feliz cumpleaños, Danilo, que lo paséis bien, bien. Que te atienda bien la Florencia ahí, que te, una torta rica. Yo sé que lo atienden bien al amigo. Él no lo dice, pero lo atienden bien. Entonces, si usted está con un poco de tiempo y puede, mándenos un saludito para Danilo. Feliz cumpleaños, Danilo, que lo paséis bien, que cumplan muchos más. Yo creo que sé cuántos años cumple, pero no sé si lo puedo decir. ¿Cuántos años creen que tiene Danilo? Ok, ya,

cuestión es que luego, ante las 9, ojalá tengamos algunos saluditos para el amigo Danilo en su día. Yo los voy a guardar aquí, los voy a dejar reservados. Cuando él llegue les vamos a mostrar al aire el cariño de los auditores de Punto 7. Porque tenemos corazón, ¿o no? Esto es Voy a llevarte a PR. Bad Bunny.

Oye, un saludo para todos los oficios y profesiones. Ya viene el saludo oficial, por supuesto. Mande su oficio, profesión, la cuestión que hagamos. Oye, están llegando saluditos para el amigo Danilo Pizarro. ¿Quiere saludarlo? Envíe nomás, yo estoy guardando acá.

0: Señoras y señores, junto a mi amigo personal Slash, arrancamos el saludo oficial para todos y todas quienes hacen de Chile el mejor país de Chile. Hoy, viernes 9 de octubre, saludamos a quienes hacen de Chile el mejor país de Chile. Y saludamos, por supuesto, a panaderos, pescadores, profesores, conductores de ambulancia, choferes de carro, tíos de bomberos, tías del jardín, manipuladoras de alimentos, recolectores de navajuelas, carniceros, futbolistas. ¿Quién más, Pato? Por favor, rápido, rápido. Basquetbolistas, pescadores, paseadores de perros y gatos, maestros sangucheros, bartender, administradores, médicos, matronas, carpinteros, taxistas y colectiveros, recepcionistas, guardias de seguridad, marineros, leñadores, carretoneros, chef, verdureros, de cajeros de banco, vendedores de pasajes, dueñas de casa, vulcanizadores, modistas, auxiliares, cuidadores, trabajadores sociales, secretarias auxiliares de servicio, obreros de la construcción, dibujantes técnicos, técnicos en comunicaciones, técnicos en odontología, educadores diferenciales, chocolateros, soldadores al arco, neurocirujanos y cirujanos, buzos, mariscadores, mecánicos, veterinarios, técnicos acuícolas, ingenieros en acuícolas e ingenieros comerciales, yaleros, laboratoristas, gafiter, entrenadores de fútbol, a los árbitros no, por supuesto, y hoy día agregamos a las cajeras de panadería su pan. A todos ellos, que tengan un lindo día. Sí, y si faltó tu oficio o profesión, bueno, ya sabes, tienes que escribirnos. Oye, estamos recibiendo saluditos a los... Mi amigo Mauricio dice, a los sapos de las micros. Sí, también a ellos, pues. ¿Están saludando a mi amigo Danilo o están hablando otra cosa? Porque los saludos de Danilo los voy a guardar para cuando llegue él, pues. A ver, Soledad.
1: Soldador al arco.
0: Sí, lo dije, amiga Soledad. Y sí, salió como penúltimo, bueno. Siempre saludamos a los soldadores al arco. Saluda, amiga Soledad. ¿Cómo está la cosa allá en Castro? ¿Qué dice mi amigo Mauricio? ¿Es un saludo para el Danilo? A ver.
2: Buenos días.
0: Mauricio por acá.
2: Reportándome para ir al laburo, viejo.
0: Tan tarde, viejito.
2: Desde Dulce City, Los Picaleñas.
0: Saludos
2: a todos, juntos, 7 adictos. Papayito. ¿Qué pasó con los papayitos?
0: Oye, nadie te pescó con el papacito, po. A lo mejor es porque no erís papacito, po. Mauricio hizo una campaña hace cuántos días, Mauricio, hace como 3 días. Él quería que lo llame una amiga extranjera, ojalá, ¿cierto? Quería que le digan papá, sí. Bueno, lamentablemente, Mauricio, esa campaña no proliferó. Mira, Soledad me manda una foto de Castro. Uy, ¿dónde anda Soledad? ¿Ese es camino a... ¿Vas llegando a Castro o vas de salida de Castro? Cuéntame. Pero está muy lindo el día ya, se ve que van a tener un lindo día. Los picaleñas son los de Alerce. Los sacapapa son los de los muermos. Vamos aclarando nuestro diccionario punto 7. Los comejibia son nuestros amigos. Los comejibia son los de Castro. ¿Y cómo les decíamos a los Dancú, chiquillos? Ya me olvidé ya. Había un apodo. ¿Y los calbucanos? ¿Cómo era, Pato? No sé cómo se llama. Ya, po. Entonces estoy recepcionando un saludito. Hoy día nuestro querido colega Danilo está de cumpleaños. Va a llegar más ratito. Ojalá no esté escuchando la radio, aunque yo cacho que sí está escuchando. Igual va a cachar. Va a funar la sorpresa. Ah, pero eso no eran los de Coyhai, que amigo Boris. Boris dice, a los de Ancud se le dice comeluche. Yo fui a Ancud y déjame decirte que yo no comí nada tanto luche, ¿eh? Comí otras cosas. Milcao, por ejemplo.
3: ¿Y a los chilotes come papa?
0: Sí, po. A los chilotes siempre se le ha dicho come papa, ¿o no? Porque comen milcao. Comemos milcao si aquí somos todos chilotes. Estamos en Puerto Montt, pero somos un chilote igual, ¿o no? Come luche, mira, aquí mi amigo. Espérate, es que cuando me habla mi amigo, cuando me habla mi caliño, uno se transforma. Inmediatamente se me cambia el acento. Mengaleño dice, oye, a los ancuditadiños se le dice come luchín. Cristian, ¿cómo estás, Cristian? Rumbo a Castro, ¿estás en Parua, Cristian? ¿Está rápido ahí el ascenso al transbordador? ¿O lento? Nos manda fotito ahí. Déjame ver qué transbordador es. Si yo te digo el tiro, si es rápido o lento. A ver, ese se llama... No, alcanzo a ver el nombre. A ver, escríbeme el nombre, por favor. No es el Trauco, ¿cierto? No es el Trauco. Oiga, amigo, yo no puedo decir esas cosas, ¿ya? Al amigo Costa Fresca. Dígalo usted, po. Mándeme un audio y explíqueme cómo le dicen a... Mándeme un audio y yo lo saco al aire. No, no me estoy burlando, ¿eh? Sí, creo que es así. No, pero es que me dice cómo le dicen a los de Yico Bajo. ¿Cómo le dicen a los de Yico Bajo? Mi amigo Ronald está saludando también al Danilo. Lo vamos a guardar tu mensajito, Ronald. Estamos guardando los mensajes para el Danilo. Espérate. Marcar como no leído. Ahí está. ¿Me falta alguno? Creo que me falta alguno. Ah, sí, po. Ya, ahí está. Oye, saludos para Luis, que va ahí. ¿Vas con gente, Luis, o no? ¿Vas con el gran Mauri? ¿Vas con Mauri? ¿Cómo le dicen a los de Yico Bajo? Quien le achunta, se gana lo que tengo en el bolsillo. Ya, vamos a la música. Vamos a la música, pato. Ya volvemos, 8:31 en punto 7. ¡Ole!

0: Jefecito, jefecito, no se haga el largo hoy día.
1: ¿Hoy día sí o no?
0: Para la quincena, jefe.
1: Vamos con la quincena, jefe.
0: Esta semana es fin de semana largo.
1: No, no te van a pescar con la quincena todavía, compañero. Oye, ¿tienen feriado el lunes o no? Yo parece que no.
2: A ver gordita, que me anda enviando fotos de Castro ahí al amigo locutor, a ver, a él. Casa vamos a conversar.
1: Mira, ¿viste? Eso es lo que pasa, si no tratan bien al susodicho se ponen así, pues.

0: Lorenzo, ¿cómo estás? Yo ya en la laburación, qué rato, sí. Ya dejé a mi Marciano su trabajo, a las niñas en el colegio. Y aquí andamos laburando. Está medio flojo el día, parece que como es viernes.
1: Se mueve la cosa, ¿no?
0: Pero ánimo, ánimo, que se puede.
1: Arriba los corazones.
0: El Iván, no, obvio que se va a dar feriado el horario. Sí, su propio jefe.
1: ¿Quién?
0: Así no se vale.
1: El Marciano. El Marciano va a tener libre. Y tú no. Qué injusta es la vida, Clemira, a veces. Con la gente que más trabajamos. Yo me voy a dar libre, ¿o no? 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Fernando. Fernando, mucho gusto. ¿Tú eres el susodicho de Paola o no? ¿Cómo te trata Paola? Mira, qué bien conocer al susodicho, ¿eh? Siempre los susodichos estamos ahí escondidos, nos tienen tapaditos. De repente aparecemos. Mira, mi amigo Iván dice que se va al campo el lunes. ¿Qué van a hacer el lunes feriado los que tienen feriado? Ya, pues cuéntenme. Ya, vamos a la música, tanda y volvemos. Entonces estoy recepcionando saluditos también.
2: De Soledad, Soledad.
1: Ah. Oye, lo que pasa, amigo, con mucho respeto, ¿eh?, es que la Soledad no había dicho que estabas soltera. Apuesto que tú prendiste la radio hoy día, ¿no? No, mentira. Sí, alguna vez dijo, mira, Soledad alguna vez dijo, mi susodicho lo dejé ahí bien alimentado, dijo.
2: Sí, pero volvimos ayer.
1: En exclusivo. ¡Han vuelto! ¡Volvieron! ¿A quién no le ha pasado eso? ¿Quién saluda por acá? ¿Dormía? Ah, mira, mi amiga, ¿cómo te llamas tú? Porque dices soy la Fruity. ¿Te llamas Fruity? Mucho gusto, amiga. Yo me llamo Enzo.
3: Pero por ti podría ser Batman.
2: Sí, pero volvimos ayer.
4: ¿Lo que pasa?
5: Me pillaron, poco padre. Es mi susodicho.
1: Aquí salen todos los mentirosos pillados. En punto 7 desclasificamos al tiro. Oye, acuérdense que necesitamos un susodicho para mi amiga Silvia, entre 55 y 65 años. 8:38, ya me pasé de la tanda, me van a tirar la orejita.

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4: 8:42 en punto 7. Dejamos un clásico, ¿no? ¿Quién le hará bailar un poquito en la mañana?

Oye, si papito no te levantáis con esta... ¿Hay taco todavía en la ciudad o no? Cuéntenme, chiquillos, ¿cómo está el taco? Vamos, cantando.

0: Hola, hola a todos. Un saludo enorme
1: hola.
0: Para todos ahí en el equipo de la radio.
1: Le al mando Pape.
0: Un saludo enorme. Un afectuoso saludo a mi polola, que la amo mucho, Bárbara, que está haciendo su práctica ahí en el asilo de modelo. Y aquí estamos de tempranito, saliendo el turno de noche. Cariños.
1: Saludos para Bárbara.

Este es el programa favorito de los susodichos. ¿Qué van a hacer el lunes, feriado? Quedan algunos minutitos, nos pueden comentar aquí en Punto 7.

0: gente querida. Así somos los sureños, ¿por qué le vamos a hacer?
1: Un besito, mi susodicho, que se iba Chonchi, se iba Chonchi, así que le vaya súper bien. Nosotros nos vamos mañana a frutillar por el fin de semana.
0: Mira qué lindo.
1: Vamos a celebrar también el onomástico de Soledad.
0: ¡Qué buena Soledad! Tú aprovechás cualquier instancia para celebrarse. ¿Y el susodicho qué iba a hacer para allá, para Kimchi? Yo pensé que iba para Quellón, ahí me había asustado. Eso de Quellón son bravos. Es cosa seria. Oye, ¿hay algún amigo o amiga de Dalcahue que nos escuche? Siempre nos escriben de Castro, de Ancud. Y mis amigos de Ancud han estado un poquito flojitos, ¿ah? ¿Qué pasa con el 103.7? Ya, Pato, tenemos que ir a las menciones, después nos tiran la oreja para encima andar poniendo canciones indebidas.
2: Hago lo que quiero.
0: 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Así es la cosa. ¿Qué van a hacer el lunes? ¡Aló!
3: Voy al quiropráctico. Voy a ver al mejor quiropráctico de
0: ¿cómo se llama?
3: Chiloé, el amigo Márquez.
0: ¿Márquez de Sade? Ahí no te va a ir muy bien. Saludo al amigo Márquez. Fernando, que quedes bien, que quedes derechito. ¿Qué tienes malo, Fernando? ¿Una rodilla, un brazo, la espalda? Cuéntanos, ¿no? Chiquillo, último saludito. Ya viene Danilo. Yo ahora me voy a andar en auto. Afortunadamente quedó buena la máquina. Saludo a mi amigo José, que tiene su local ahí detrás del Cugat, El Chispita. El mejor electromecánico de Puerto Montt, sin duda. En 15 minutos me arregló el alternador. Me estaban cobrando 100 lucas. En otra parte, 100 lucas. Pero mi amigo, un hombre honesto, trabajador, cobró lo justo y me lo arregló en 15 minutos. ¡Toma, callito, goma! Y eso gracias a una querida auditora que también me dio el dato.
4: Hola, Enzo, ¿cómo estás? Buen día.
0: Buenos días.
4: Enzo, hoy día quiero saludar a un amigo.
0: ¿Cómo se llama?
4: Se llama Cristian Bobadilla.
0: ¿Ya?
4: Más conocido como Chanchería. Quiero desearle un feliz cumpleaños al gordo y que mañana lo vamos a celebrar hasta que las velas no ardan.
0: Chanchería, vamos, vamos. Pero, papi, ¿tenemos tiempo para eso, no? Ya, vamos. Feliz cumpleaños a ti en brasileño. Feliz cumpleaños. Feliz cumpleaños, chancheriño. Feliz cumpleaños, feliño. Ahí está el saludo para nuestro amigo. Amigo Chanchería, con respeto. Oye, Bori, está todo bien con el saludo, ¿eh? Lo único malo, yo diría que la foto perfil que tiene ahí con una camiseta. Oh, por Dios. Andrés Márquez es el quiropráctico. Muy buen quiropráctico. Saludos para Ancú. ¿Viste que nos saludó un amigo ahí en Ancú? Fernando.
5: ¿Y eso? Buenos días, amigos de la .7. Quiero que todos tengan un excelente día.
0: Oh, mon amour.
5: Y por fin es viernes y mi cuerpo que lo sabe.
0: Oh, ha llegado un francés también al equipo de .7. Bienvenido, estimado. ¿Cómo se dice? ¿Marie? ¿En francés? Todos son bien recibidos. Todos son bien recibidos en .7. Menos los árbitros. ¿Hay algún árbitro aquí que se haga presente? Ya, Pato, tenemos que ir a la música. Ya, queda poco. Ya, vamos a la música. Ya viene nuestra...

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0: 13 grados en Castro. Señoras y señores, este hombre, lomo plateado, pecho peludo, se debe despedir porque ya llega la hora de el cumpleañero. Hoy día tienen toda la mañana para saludar a mi colega, querido Danilo Pizarro. Está de cumpleaños. Danilo, espérame. Voy a pasar una mención a Danilo, un segundito. 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Está con nosotros el cumpleañero. ¿Cómo está, cumpleañero? Bienvenido.
1: Buenos días, ¿cómo estás, querido Enzo? Auditores, familia, aquí estamos cumpliendo un año más. Más viejo, como diría un amigo, más viejo. Pero no, todo bien, de verdad, todo bien. Un poco trasnochado en realidad porque el...
0: ¿Tuviste chupando ya, Danilo?
1: No. Yo no tomo, la verdad, no tomo. Y bueno... No,
0: ¿consejo?
1: El calor, viejo, el calor. El calor de la noche. Uy, oh, Dios mío.
0: A los cumpla, Danieliño. Dani Liño, alguien muchas le dijo a Daniel aquí.
1: Muchas oye, gracias.
0: Oye, feliz cumpleaños, Danilo. Mira, hay gente que te estaba saludando de temprano, estábamos reuniendo algunos saluditos.
1: A ver.
0: ¿Quién está por allí? ¡Hola!
2: Hola. Muy, pero muy feliz cumpleaños, Danilo. Ay. Me presento, soy Jimena.
0: Ay, Jimena. De todos los días escucho
2: te
0: la mañana.
2: Te deseo un muy hermoso día para ti. Y te regalo en harto en la radio.
0: Sí, lo regalonean.
1: Muchas gracias.
2: Cariños totales. Abracitos . Y que sean muchos añitos.
0: Muchos hijos, más digo.
1: Muchas gracias. No, tengo dos gatas, la verdad, ya no quiero más.
0: Toca madera, amigo, toca madera.
1: Ya no quiero más.
0: Ahí está el saludo de Jimena.
1: Gracias, Jimenita.
0: ¿Quieren saludar a Danilo? Tenemos un par de minutitos. Manden su saludo. A ver, por acá también tenemos otro. ¡Aló!
3: Muy feliz cumpleaños para el amigo Danieliño.
0: ¡Daniel!
1: Muchas gracias.
3: Muchos años más. Que la vida lo llene de bendiciones, de alegría. De mujeres. Así que un fuerte abrazo para el amigo Danilo y que siga así en la radio haciendo el gran trabajo que hace todos los días junto al amigo Enzo de hacernos reír.
0: Estaremos para tu
3: alegrarnos el día. Hacen una excelente labor
0: ese
3: a diario. Estos excelentes locutores radiales.
1: Gracias, amigo. Oye,
3: un abrazo para el amigo Danilo.
1: Gracias, amigo.
3: Que tenga un excelente día de cumpleaños.
0: Gracias.
1: Gracias. Oye, antes de que diga algo, Enzo, bueno, primero quiero dar las gracias a Punto 7 por la oportunidad que me dieron este año de poder ingresar a las filas de la radio. Segundo que todo, quiero darte las gracias a ti, Enzo, colega.
0: Segundo Argentina.
1: No, segundo Argentina y la Católica, pero no quiero entrar en fútbol en realidad. Pero gracias a ti, Enzo, por recibirme acá en la radio. De verdad que ha sido un trabajo muy bonito estas semanas que llevo al aire. Y qué mejor que los colegas que te reciban bien. Así que, Enzo, de verdad, quiero darte las gracias a ti,
0: gracias,
1: por el
0: amigo.
1: Recibimiento.
0: Somos un 7.
1: Sí, ha sido muy agradable trabajar contigo acá en la radio. También a la gente de la radio hermana aquí, mi amigo, también. Un abrazo para ellos.
0: No, pero esos compadres.
1: Ahí se espera salud cuando uno tiene que pasar a la cocina y todo, así que, pero lo más importante de todo, a la gente, a los auditores, de verdad, gracias por el recibimiento. Uno cuando empieza una peguita nueva, uno viene con miedo porque no sabe en realidad cómo lo va a recibir la gente.
0: De
1: verdad que me han recibido muy bien, se siente el cariño de toda la familia Punto 7, así que estoy muy contento, amigo. Yo creo
0: está
1: que
0: llorando ya, Danilo. Oye, mira, Ronald Manzana,
1: ¿ya?
0: Que no es Manzana su apellido, pero ya quedó como Ronald Manzana. O podemos cambiarlo en gringo, Ronald Apple.
1: Apple in the mix.
0: Apple dice, Ronald, feliz cumpleaños, Danilo, que lo pases súper bien. Invita al carrete, pero que no sea como el de la cata. Ah, ya.
1: ¿Cómo eso?
0: Te actualizo. Una vez una auditora estaba armando un carrete.
1: ¿Ya?
0: Venían de Chiloé, de Los Muermos. Estábamos juntando unos 100 viejos más o menos.
1: ¿Ya?
0: Y cuando era la hora del cumpleaños, cata desapareció.
1: ¡No! yo conozco una historia igual que esa de un grupo sí. de Facebook que se llama Viajeros por el Sur de Chile.
0: Sí, pues.
1: Hay un caballero que ofreció una parcela, estaban todos reunidos, venían todos en camino y no contestó nunca el teléfono.
0: Mira, así son, mira, espérate, ¿va? Hay más saluditos para Danilo antes que cerremos el bloque.
4: Mira, Danilo, y que sean muchos, pero muchos años más. Bendiciones.
0: Ya, muy bien.
1: Gracias,
0: que mira,
1: muchas gracias.
0: Acá hay otra amiga, Luz.
5: Hola, mi chiquitito hermoso de la vida. Feliz cumpleaños,
0: más respeto,
5: mi amor. Que la Virgen te cubra con su santo manto. Gracias,
1: mi amor.
5: Una emoción muy grande. Muy lindo, feliz cumpleaños para ti. Cumpleaños, feliz, te deseamos.
0: Estamos cantando en portugués, amiga.
5: Cumpleaños,
0: si no,
5: chico de Nilo. Cumpleaños, a ti.
1: Muchas sí. gracias, mi querida Luz.
5: Te amo mucho.
1: Ay,
0: oye,
1: también.
0: Oye, que te quiero.
1: Sí.
0: A ver, acá tenemos otro más. Ya el último. A ver.
6: Hola, pues, chicos, Danilo, ¿cómo estás, amigo mío?
1: Bien, ¿y tú?
6: Quiero muy feliz cumpleaños, que Dios te bendiga mucho, amigo. Sabes el cariño que te tengo, así que nada, espero que cumpla muchos años más, que Dios te bendiga, que sea un año de mucho éxito para ti.
0: ¿Qué pasó,
6: hijo? Todo lo que te propongas, Dios lo anhelo y lo que la petición de tu corazón, Dios te los conceda.
1: Gracias, amigo, de verdad.
0: Oye, se escucha más o menos nomás, y ahí le vamos a decir que mande otro audio.
1: Sí, le vamos a decir que mande en el otro bloque otro audio, porque Gio manda el audio con la radio ahí.
0: Oye, no, sí, la tiene súper fuerte. Claro. Oye, hoy es el día de Danilo. 9:05, nos pasamos.
1: Ya, y como es mi día, se quedan con eso todo el día, señores. Sí. Gracias por la sintonía.
0: Yo me voy a quedar trabajando, anda nomás, anda a chupar tranquilo.
1: A tomar, a tomar.
0: Chiquillo, nos vamos. Oye, mira, no sé, hay como Shakira este Danilo que tenía la copa vacía.
7: Así.
0: No, vamos, pero viene Danilo. Salúdenlo en su cumpleaños, trátenlo bonito. Díganle cosas bonitas. Y si alguien quiere traerle unos picarones, unos calzoncitos rotos, él lo va a recibir con mucho amor.
1: Acepto de todo, incluso transferencias el día de hoy.
0: Transferencias también.

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0: de la mañana con 15 minutos. Señoras y señores, ¿cómo están? Buenos días, señoras y señores. Ya comenzando en vivo y en directo una nueva versión de este matinal que te acompaña hasta las 13 horas acá en la más ponderada de la frecuencia modulada, tu radio.7, en esta jornada de viernes 9 de octubre de este año 2026, acompañándole y dándole por supuesto la bienvenida a todos los que están en sintonía a esta hora de la mañana, en este día nubladito. Pero sabemos que se va a despejar más ratito. Tenemos una temperatura máxima de 18 grados para la jornada de hoy, señoras y señores. Viene calorcita nuevamente. Así que a sacar su jugo de piña heladito nomás. ¿Ah? A sacar su juguito, su agüita sin gas embotellada, heladita también para esta jornada. Se viene rico, rico, muy rico el día de hoy, señoras y señores. Quiero primero que todo comenzar este programa dándole las gracias a toda la gente por sus saludos. A toda la gente que me saluda también por redes sociales. De verdad, muchas gracias. Desperté llenito, pero llenito de amor el día de hoy. Con todos los saludos llegando a la radio. El saludo de mi coleguita Enzo. El saludo de toda la gente linda de Punto 7 también a... mis colegas de distintas regiones también que me enviaron sus saludos, la Javi de Los Ángeles también. De verdad, muchas gracias. Estoy muy, muy llenito de amor el día de hoy. Y bueno, lo más importante es un año más lleno de desafíos bastante grandes, ¿eh? Y un año más también de muchos sueños cumplidos, hay que decirlo. Así que estoy muy contento, muy feliz de estar un año más al aire. Así es, un año más al aire. En esto ya 21 años que vamos a cumplir a fin de mes. Radialmente, 21 años radiales, 35 años. Cumplo el día de hoy. Comencé con este sueño radial a los 14 años. A los 19 dejó de ser mi hobby y empezó a ser mi trabajo, ¿eh? Así que... y también obviamente tengo que darle gracias a Dios por darme la posibilidad de trabajar en lo que más amo, ¿eh? Porque que me encanta esto, ¿eh? Esto más que mi trabajo es mi vida en realidad. No hay nada más rico que llegar, sentarse acá en este control y disfrutar lo que uno hace, ¿eh? Y lo más lindo que la gente lo valora. La gente lo valora mucho, ¿eh? Así que muchas, pero muchas gracias a todos los que están ahí en sintonía siempre con nosotros. Gracias por todos los saludos ahí a toda la gente linda, de verdad. Muchas, pero muchas gracias. Estoy muy contento el día de hoy, ¿eh?
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0: Vamos a escuchar a nuestra gente a esta hora de la mañana. Comuníquese con nosotros, envíe su saludo, envíe su WhatsApp desde ahora ya.
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0: La maldita primavera haciendo su estrago, pero por lo menos amaneció mejor que ayer.
3: Ayer parecía el padrino, señores, el padrino.
0: Hoy día vamos a vender morrones, maestro, ¿no? Vamos a vender morrones hoy día, ¿no? Igual cayeron, ¿no? Estuvo buena la venta. ¿Cómo está, maestro? Muchas gracias, maestro. Muchas gracias por su saludo, querido maestro. Gracias, maestrito. Dice que sí, vamos a vender morrones. También naranja el día de hoy. Naranja para el calor, dice.
4: Buenos días. Y lindo viernes para todas y todos. En especial a Danilo, que cumple un añito más.
0: Gracias,
4: así que lo pasa muy bien. Te merece la felicidad ahora y siempre.
0: Gracias, amiguito.
4: Ya, Eva, saludo.
0: Siempre happy. Vale, buena, ya, buena.
4: Chau.
0: Gracias, Lalito.
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5: Hola, chico Danilo, ¿cómo estás?
0: Mi nombre.
5: Ahora sí. Quisiera desearte un muy feliz cumpleaños. Deseo que Dios te bendiga mucho, que todos los anhelos y peticiones de tu corazón, Dios te lo conceda. Y espero que lo pases muy bien, que te regaloneen harto ahí en tu nueva casa radial. Y como siempre te lo he dicho, eres un excelente profesional. Eres muy bacán de, pues, como persona, en todo ámbito. Así que deseo que te vaya muy bien. Y sé que Dios siempre tendrá grandes bendiciones para ti. Y sé que este será un gran día para ti. Así,
0: gracias,
5: que te mando un abrazo grande, chicos.
0: Muchas gracias.
5: Amigos, pásalo muy, pero muy bien. Y lo otro, amigo mío.
0: Gracias, amigo. De verdad.
5: Bueno, sí. Para que no se me salga el audio, sabe, sé el cariño que te tengo, así que te mando un abrazo grande. Y lo otro, ¿qué mejor te das de cumpleaños y cumplir dos semanas ahí en la radio? Te la dejo ahí. Quizás otra vez no te acordás, pero hoy día cumpliste dos semanas en la radio.
0: Dos semanas.
5: Y esta fiesta de cumpleaños. Un abrazo,
0: ¿verdad?
5: Grande, chico Danilo.
0: ¿Verdad, amigo? Hoy cumplo dos semanas al aire y acá en la radio, bueno. Buena. Oye, qué mente tenés tú, viejo. Regálame un poquito de tu mente, por favor, amiga. Gracias, amiguito, de verdad. De verdad, el día de hoy cumplo dos semanas al aire con ustedes, chiquillos. Ay, qué rico, qué rico.
6: Buenos días, perrito.
0: Buenos días. Muchas gracias, amigo.
6: Un gusto tenerlo por acá en la casa del pueblo, en este caso en la radio Punto 7. A este minuto vas a ser parte de la calle de Puerto Montt y alrededor de Alcó, Castro, etcétera, etcétera. Así que un abrazo muy grande y para ti, feliz cumpleaños. Mira, escucha,
0: a ver,
6: mira.
0: A ver. Buena.
6: Saludándote de afuera de la radio, compita. Chao.
0: Buena. Abrazo, compadre. Muchas gracias, amiguito. Los chicos que pasan por afuera de la radio aquí mirando, buena. Qué lindo cariño, de verdad. Qué lindo cariño, gente. Gracias, en serio, muchas gracias.
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0: Soy como Luis Miguel aquí. ¡Gracias! ¡Gracias! ¡Muchas gracias! Cuando tenga un hijo le voy a colocar. Cuando tenga un hijo le voy a colocar Punto 7. ¡Gracias!
7: Hola, buenos días.
0: Buenos días.
7: Primer vez que mando un audio a la Punto 7.
0: No,
7: llevo,
0: ¿en serio?,
7: 2 años en esta hermosa ciudad, en este hermoso país. Y quiero hoy dar doble felicitación.
0: ¿Ya?
7: La primera para el parcero Danilo, feliz cumpleaños.
0: Gracias, amiguito.
7: Que cumpla muchos años más, mi niño.
0: Gracias.
7: Que, como decimos en mi tierrita, que le soplen la vela y que parta la torta.
0: ¡Eja! Así tiene que ser, papito.
7: Y segunda felicitación a la radio Punto 7. Qué excelente contratación, parcero. Muy bacano. Los felicito. Un abrazo. Chao, chao.
0: Ay, gracias, amigo. Ay, qué bueno. Gracias, amigo. Muchas gracias. Primera vez que nos habla el amigo por el WhatsApp. Ay, gracias, amiguito, de verdad. 2 años lleva acá en la ciudad, qué lindo. Oiga, espero que lo traten bien, amigo, de verdad. Yo sé que acá lo van a tratar súper bien, amiguita. La gente es muy querendona acá. Muchas gracias, amigo Carlos, ¿puede ser o no? Hay que nos diga su nombre, creo que es Carlos. Creo que es Carlos. Abrazo, Carlos, gracias por estar en la sintonía, amiguito, ¿eh? Qué rico que se motivó a mandar un audio, amigo, ¿eh?
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0: Qué rico que se motive a mandar un audio y gracias por estar en la sintonía siempre de la más prendida, la punto 7, ¿eh? Sí, pues. Ya, señoras y señores, vamos con música. Sí, tengo que ir con música. Luego nos vamos con menciones. A la vuelta tenemos más. Aquí en Soradio.7, claro, tenemos matinal hasta las 13 horas y después nos repetimos el plato a las 5 de la tarde, ¿ah? ¿Eh? Esto no para, señoras y señores. Claro que sí. Llega la caravana mágica junto a Jairo Vera. Esto se llama Me Gana. De esta manera comenzamos. Te acompaño hasta las 13 horas aquí en Punto 7. Buenos días, buenos días, buenos días, buenos días, buenos días.
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1: Señoras y señores, tengo que irme a la pausa. Así es, tengo que irme a la pausa comercial de las 9:30. Estamos pasaditos, no puede ser, señoras y señores. 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
1: 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Tengo que irme a la pausita, señoras y señores, pero a la vuelta tenemos más para entregarles a ustedes. Tenemos notas curiosas como todos los días. Tenemos preguntas interactivas en esta jornada de viernes. Participe con nosotros día viernes y mi cuerpo lo sabe. Día viernes y mi cuerpo lo sabe.
2: Sí, se me olvidó. Mi nombre es Carlos, claro, Carlos. Bueno, me dedico a hacer Uber.
1: Buena, Carlos.
2: 12.000 servicios y siempre con la Punto 7, siempre. O sea que ya más de 12.000 personas lo han escuchado. Oh, imagínense nomás. Mira,
1: un abrazo, Carlito. Un abrazo, querido Carlito, ¿sabes? Se dedica ahí a las aplicaciones. Buena. Vamos a publicitar el número de Carlito, ¿ah? Para que le vaya mejor, ¿ah? Vamos a anotar ahí el número de Carlito, ¿ah? Claramente, ¿ah? Vamos a anotar el número de Carlito para que la gente lo llame, lo ubique, ¿ah?
3: ¿Y pues? El gato volado.
1: Ah, ah.
3: El gato volado.
1: Ah, ah.
3: El gato volado.
1: Ese no era nada, gato volador, ¿ah? Esta canción es para todos los que van en ruta a esta hora, los que van en su vehículo, para que empiece a bailar en esta jornada de viernes. ¡Ea! Llega Caña Bravo, esto se llama Dame la Mami. Vamos y volvemos, no se ve de la sintonía de la Punto 7.
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0: Vamos a recargarnos de energía y volvemos. Yo soy un 7. ¿Y tú?
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1: Ahí está la música de Wilkin junto a Margarita en esta jornada de día viernes acá en Punto 7. Señoras y señores, estamos de regreso. Seguimos en vivo para ustedes a esta hora de la mañanita. Mañanita, muchachita. Bueno, la rinitis haciendo de las suyas en mi garganta. Pero el problema es que solamente en la mañana. ¡Ay, que me da rabia! Señoras y señores, como todos los días, estamos en vivo y entregamos estos datos tan amenos, ¿eh? ¡Claro que sí! Como todos los días, entregamos estos datos tan amenos que nos llegan a lo más profundo de nuestros corazones. Aunque usted no lo crea, señoras y señores, el día de hoy se celebra. Aunque usted no lo crea, el Día Mundial del Huevo. Maestro, cuando quiera, por favor.
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1: Están en promoción los huevos el día de hoy, ¿ah? En promoción los huevos. El segundo viernes de octubre se celebra el Día Mundial del Huevo. En este día tan peculiar destacamos un alimento importante en nuestra dieta por las ventajas y beneficios que tiene el huevo, ¿eh? Que proporciona a la nutrición y a la salud, ¿eh? Así es, señoras y señores, el día de hoy estamos celebrando el Día del Huevo, así que más ratito con el maestro vamos a ir a ponderar este día y vamos a comer huevo a la copa. ¡Qué rico huevo a la copa! Bueno, desde el año 1996 la International Egg Commission promovió la creación del Día Mundial del Huevo para recalcar la enorme importancia de este producto alimenticio para el organismo, dado su elevado y comprobado valor nutritivo. El tema del año 2023 para el Día Mundial del Huevo fue ¡Unido por los huevos! Aunque usted no lo crea, ¿eh? Había un lema, ¿eh? Había un lema, ¡Unidos por los huevos! Se trata de un producto que se puede encontrar en las cocinas de todo el mundo, ¿eh? Lo que demuestra su atractivo universal y su poder esencial en la nutrición. Bueno, recordar que los huevos son considerados una proteína de alta calidad por excelencia, ¿eh? Poseen muchas propiedades y beneficios para nuestra salud. Tienen vitaminas y minerales que contribuyen al bienestar físico y mental, reduciendo el riesgo de contraer enfermedades cardiovasculares. Previene afecciones visuales como las cataratas y la enfermedad macular generada por la edad, gracias a los carotenoides que contiene la yema del huevo. Favorece el aumento del colesterol HDL en la sangre y no afecta el incremento de los niveles de colesterol L. O sea, sí, LDL. ¿LDL? Ayuda a combatir el sobrepeso. Contiene solo 75 calorías. Contribuye también al desarrollo del cerebro, favoreciendo la memoria y el aprendizaje debido a la colina y también la luteína. Es importante consumirlo durante el embarazo, así es importante, ¿eh? Optimizando al desarrollo del cerebro y la médula espinal del feto. También previene la pérdida de masa muscular, especialmente en adultos mayores. Y como no podía ser menor, traemos curiosidades acerca del huevo. Claro, sección completa, ¿no? Completa la sección. Completa nomás. El grosor de la cáscara del huevo depende de la edad de las gallinas y no de su raza o del color del huevo. Las gallinas más jóvenes ponen huevos con cáscaras más duras, mientras que las cáscaras de los huevos de gallina longevas son más blandas. Puedes determinar el grado de frescura de un huevo al colocarlo en un recipiente con agua. Esto es debido a que la cáscara del huevo es porosa, permitiendo la entrada y circulación del aire. Si el huevo se mantiene flotando en la superficie, no debe consumirse. Los huevos de gallina no contienen hormonas, ya que está prohibido el uso de hormonas en las granjas avícolas desde los años 50 aproximadamente. La diferencia en el color de la cáscara de los huevos obedece a razones genéticas. La cáscara de los huevos de color oscuro provienen de las gallinas pertenecientes a razas más grandes. El color de la yema de los huevos varía de acuerdo a la alimentación y cría de las gallinas. El huevo también contiene vitamina D, esencial para mantener los huesos fuertes, ayudando al cuerpo a absorber el calcio de los alimentos y los suplementos. La clara del huevo y la yema poseen la misma cantidad de proteína. En cambio, la yema del huevo posee 60 calorías, mientras que la clara tiene solo 15 calorías aproximadamente. ¡Qué buena! Ahí estaban curiosidades sobre los huevos. Un abrazo gigante ahí para toda la gente linda que le gusta consumir mucho este producto. Está en promoción hoy día, ¿eh? Sí, está en promoción.
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1: Tengo un mensaje por acá, creo que viene con sonido, ¿eh? Maestro, cuando quiera, por favor, cuando quiera vamos con... Creo que viene un mensaje con sonido por acá, ¿eh? Vamos a ver.
3: ¡Cumpleaños feliz! ¡Cumpleaños!

0: Ya tenemos pastel.
1: Ah, pastel, ok. ¿Eh?
0: Aunque sea un pedacito, pero queremos pastel.
1: Ah, qué buena, Dios, güey. Qué buen saludo, cumpleaños. Gracias, Clemira. Gracias, Clemira, por tu saludo. No esperaba menos de ti hoy, ¿eh? Un abrazo gigante, ¿eh? Muchas gracias por su saludo, ¿eh? Qué lindo. Así es, en este número de WhatsApp usted nos puede enviar saludos tanto a mí, Danilo, como a Enzo en los distintos programas, ¿eh? Más 56 65 222 76 97, en nuestro número de teléfono para que nos envíe todos los saludos que usted quiera en esta jornada de día viernes, ¿eh? Dice por acá: Feliz cumpleaños, hermanito bello Danilo. Que sigas cumpliendo todos tus sueños. Estoy muy orgullosa de todo lo que has logrado en tu vida. Sigue así y que Dios te bendiga siempre. Te amo forever. De parte de tu hermanita Patita Pizarro. ¡Ah! ¿Cómo está ahí, hermanita? ¿Está en sintonía esta hora en su trabajo? Gracias, hermanita querida. Ella me dedica una canción, ¿eh? Que la vamos a buscar para ver si está. Vamos a buscar esta canción de Carlos Rivera que se llama Amo mi locura. Vamos a buscarla a ver si la podemos programar durante la mañana. Gracias, hermanita querida. Te amo mucho, muchas gracias.
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1: Ah, tenemos un mensaje, creo, del más allá, creo, ¿eh? Creo que tenemos un mensaje del más allá, maestro, ¿eh? Así es, creo que tenemos un mensaje del más allá.
3: Hola, amigo Danilo, ¿cómo estás, amigo terrícola? Aquí te habla tu amigo, el marciano Piripiri.
1: Piripiri.
3: Oye, quiero saludar a un compañero de trabajo por el Día del Huevo, pero él es con N. N de huevo. Y saludos para él. ¿Cómo estás tú, amigo Danilo? ¿Cómo te encuentras? Yo soy un 7 y
1: tú... Piri. Hola, amigo Piri. Aquí estamos, amigo, muy bien. Piri. Estamos muy bien, amigo. Un abrazo, amigo Piri. Un abrazo a su amigo... Huevo con M, ¿eh? Dice por acá, perrito blanco. Buenos días, chicos Danilo. Saludos desde Viña. Feliz cumpleaños. Buena cuñado, se me va. Se pasan al tiro, ¿eh? Un abrazo, perrito. ¿Qué andas haciendo en Viña del Mar, ¿eh? Perrito blanco, por favor. ¿Qué andas haciendo por allá, amigo? Qué lindo. Viña es un festival. Música frente. Na. Qué lindo, Viña del Mar. Ya, nos vamos con el Daddy Yankee. 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
1: Biri. 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Aprovecha este beneficio de manera responsable. ¡Oh, qué buena 6-6, Chone! De Daddy Yankee junto a Bizarrap. Vamos a la pausa, señoras y señores. Se vienen las noticias, boletín informativo. Después de la pausa y seguimos dándole rueda a este matinal que te acompaña hasta las 13 horas. Seguimos celebrando el cumpleaños de Danilo aquí en la Punto 7.

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9: 10 de la mañana con 4 minutos, vamos con la actualización de noticias del boletín informativo aquí en tu radio, punto 7. SENAPRED y autoridades de gobierno entregaron este día viernes su nuevo balance por el aluvión que se produjo la tarde de la jornada ayer en Las Condes. Durante el punto de prensa se refirieron a por qué no hubo alerta SAE para evacuar el sector de San Carlos de Apoquindo. La directora del organismo de emergencia, Alicia Cebriane, indicó que no se realizó un llamado a evacuar la zona porque se trató de un episodio súbito y, como no hubo una evacuación preventiva, no se justificaba el envío de la alerta a los celulares. Lo que vivimos ayer fue un evento súbito que se explica principalmente por la gran cantidad de precipitaciones que ocurrió en un corto periodo de tiempo concentrado en ese lugar. No hubo posibilidad de generar procesos de evacuación de manera anticipada. Todo lo que se hizo fue en respuesta a lo que estaba sucediendo en ese momento y en ese contexto no se justifica el envío de una mensajería SAE porque no había proceso de evacuación de manera anticipada al evento. Cebriane comentó que el sistema de mensajería SAE se activa para reforzar procesos ya iniciados. La alerta SAE es una herramienta que tiene el sistema para poder apoyar procesos de evacuación cuando se ha tomado la decisión de iniciar estos frente a la inminencia de una posible afectación a las personas producto de un evento. Luego insistió en que los procesos de evacuación se generan con la activación del sistema de respuesta y con organismos del sistema que están en terreno, y el SAE va a apoyar esos procesos de evacuación. Finalmente reconoció que no hubo tiempo para poder anticipar la ocurrencia del aluvión debido a su condición súbita, esto a pesar del monitoreo que se estaba realizando. En otras informaciones, una querella criminal por presunta negligencia médica mantiene bajo investigación al ginecólogo Héctor Rodrigo Macaya Pived, esposo del animador de televisión Ignacio Gutiérrez, tras una cirugía que, según la denuncia, habría provocado graves secuelas físicas a una profesora de la región de Los Lagos. La acción judicial a la que tuvo acceso BioBio fue presentada en representación de Priscila Pino, quien acusa al médico de causarle una lesión en el nervio, pudiendo durante una intervención realizada el 17 de agosto del 2021 en la clínica Las Condes en Santiago. De acuerdo a los antecedentes expuestos en la querella, la mujer acudió inicialmente al médico para recibir orientación sobre el climaterio, considerando sus antecedentes de cáncer de mama. En esta consulta, el profesional habría efectuado una extracción de un dispositivo intrauterino DIU, cuyo vástagos quedaron alojados en la cavidad uterina. La operación se realizó el 17 de agosto del 2021, sin embargo, la querella sostiene que tras la intervención, Pino comenzó a experimentar intensos dolores en la zona pélvica y genital que se mantuvieron durante los meses siguientes e interfirieron con actividades cotidianas como caminar y sentarse. Según el acta de la audiencia del cuarto juzgado de garantía de Santiago, Macaya fue formalizado el 15 de junio de este año por un cuasi delito de lesiones graves. En esa instancia no se decretaron medidas cautelares y se fijó un plazo de 120 días para el cierre de esta investigación. Seguimos en la región con una lamentable noticia. Adolescentes de 14 y 16 años fueron apuñalados en población Melihuén, en Puerto Montt. Ambos menores de edad fueron hallados en los alrededores de la calle Anortosita al llegar a la ruta del Tepual. Se encuentran estables, internados en el hospital regional. El hecho está siendo investigado por carabineros. En circunstancias que son materia de investigación, ambos menores de edad fueron trasladados en ambulancia del Servicio de Atención de Urgencia, SAMU, hasta el recinto asistencial, donde permanecen en condición estable. A eso de las 16:30 horas del día de ayer al lugar, también se movilizaron carabineros para recopilar antecedentes que permitan esclarecer el contexto en el que fueron propinadas las lesiones cortopunzantes y definir una eventual participación de terceras personas. La temperatura en Puerto Montt en este momento es de 12 grados. Se espera una máxima de 18 para esta jornada. El tiempo en Ancud es de 12 grados en este momento. Se esperan 16 para esta jornada de viernes. Y en Castro tenemos 15 grados. Se espera una máxima de 18 para esta jornada. 10 de la mañana con 10 minutos. Hasta aquí las informaciones. Nos encontramos en 2 horas más. 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

0: Azúcar Moreno. Él le puso alas a mi vida. Eres para mí la luz del sol. ¿Eh? Qué lindo, qué amoroso, además. Qué lindo. Qué linda canción, ¿eh? Yo creo que es una canción que levanta el ego de cualquier persona, ¿verdad? Claro que sí. Un abrazo gigante ahí para la persona que le dedicaron quizás esa canción. Tenemos otro saludo del más allá.
1: Amigo Danilo, esta es una canción para ti. Cumpleaños feliz. Cumpleaños feliz. Te deseamos, Danilo. Que lo cumpla feliz. Queremos pastel. Queremos pastel. Aunque sea un pedacito, pero queremos pastel. ¡Feliz cumpleaños, Danilo!
0: Muchas gracias. Gracias a la tecnología podemos tener contacto con el más allá, ¿sí? Gracias Elon Musk, ¿eh? Por esta comunicación satelital. Dedito para arriba ahí a Elon Musk. Un abrazo a nuestro amigo. Primera vez que recibo un saludo ahí de mis. Faltó el dedito nomás, piripiripiri. Yo soy tu amigo. Falta el dedito nomás, amiguito. Falta el dedito. Un abrazo ahí para el piri piri piri, ¿ya? Que nos escucha desde el más allá. Ya, sí, ¿eh? Gracias a Elon Musk, que nos permite estas comunicaciones desde el más allá, ¿eh? No le digo yo, ¿eh? No le digo. 10 de la mañana con 16 minutos. Aprovechando que estamos con toda esta onda del cumpleaños feliz, feliz, feliz. Señoras y señores, el día de hoy yo les traigo una pregunta interactiva. Aprovechando que muchas personas también están de cumpleaños, no solamente yo en el día de hoy. Para las personas que están de cumpleaños, un abrazo gigante. Que tengan un lindo día, que los regaloneen mucho. Y como siempre digo, que manden torta. Así es. Porque a mí también me gustaría comer torta de otros cumpleaños. Y con gusto yo convido de la mía. Cuando tenga, así es. Porque tengo pensado comprarme un Chongman y una vela. Así es, señoras y señores, ¿eh? Así es, señoras y señores. Tengo pensado comprarme un Chongman y una vela el día de hoy. Aunque usted no lo crea, ¿eh? Como dicen por aquí,
2: no hay plata.
0: No, no hay plata. No hay plata, señoras y señores, lamentablemente. No hay plata. Así es, señoras y señores, todavía
3: no hay plata.
0: No, no hay plata todavía. Lamentablemente, no hay plata, señoras y señores, así que tendré que comprar solamente un Chongman con una vela.
3: No hay plata.
0: No hay plata, señoras y señores. Pero bueno, aprovechando que estamos con este tema del cumpleaños feliz, feliz, todo lo que conlleva. Atención a todos los que están en la sintonía hasta ahora. ¿Cuál ha sido el regalo más irreverente que ha hecho en un cumpleaños? A mí el año antes pasado, un amigo me dijo, ¿sabes qué, Danilo? No tengo plata para regalarte, pero te regalo 5 monedas de a uno que yo sé que más adelante van a valer mucha plata. Aunque usted no lo crea, todavía tengo guardadas las monedas de uno. Monedas de a uno, po. En vez de, no sé, todo amigo, ahí tenéis, no sé, una luca, ¿eh? 1.000 pesos, ¿eh? No, ahí tenéis 2.000, no, ahí tenéis 4 monedas de a uno, guarda las monedas, ¿no? ¿Cuál es el regalo de cumpleaños más irreverente que ha hecho en su vida? A un amigo le regalaron un rollo de confort. Así, le dijeron, toma compadre, feliz cumpleaños, que estoy bien. Y le dieron un regalo, ¿eh? Envuelto, que lo abra, que lo abra. Y era un rollo de confort, por viejo.

0: oye confort, po. Con rollo confort no podís, po, viejo. No sé, regálale un par de calcetines, por lo menos, no sé, un chocolate, pero un rollo confort. A otro amigo, en otro cumpleaños, le regalaron de estos cositos, de estos que uno compra con velas de colores. Todos me dijeron ahí, para que le di más color en tu cumpleaños. Le regalaron puras velas de colores, para que le di más color en tu cumpleaños. Yo creo que el regalo más irreverente que he visto en un cumpleaños, de verdad, el regalo más irreverente que he visto en un cumpleaños han sido toallitas húmedas. De verdad. Aparte del confort, toallitas húmedas, pues viejo. No, y lo más chistoso de todo es que gastan en envolver el papel, pues no, lo envuelven y todo, y hacen toda una chaya. De repente, no, toma amigo, feliz cumpleaños, que lo pases súper bien. Toallita húmeda. Yo creo que un par de calcetines como más decente. Ya, ahí tenía un par de calcetines, toma amigo, no, es que, bueno, nada, por último, no sé, hasta un imán para el refri. Yo creo que es un regalo más bonito, ¿no? Pero toallita húmeda. Toallita húmeda, no te crees.
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0: Un abrazo, Patricio. Muchas gracias por su saludo, amigo. ¿Eh? Muchas gracias, amiguito. ¿Cuál ha sido el regalo más irreverente que ha regalado en su cumpleaños? ¿O en algún cumpleaños de algún amigo, alguna amiga que le tiene mala? Toallita húmeda. Qué buena esa talla. Muy buena esa talla, de verdad. Muy, muy buena. Toallita húmeda para un cumpleaños, no te creo. Un rollo confort. No, y el de las velas. No, toma amigo, ahí tenía un par de velas para que le des más color en tu cumpleaños. Son malos, dice por acá Danilo, feliz cumpleaños. Si no hay plata, hacemos una vaca, pero de que lo celebramos, lo celebramos. Esta es mi familia, bro. Esta es mi familia, bro. Que los quiero, familia, bro. Esta es mi familia, bro. Por último, si no tiene plata, un rollo confort igual, ¿eh? No hay problema. Tengo lucas, dicen por aquí. Ya, tenemos 1,000 pesos, ¿ah? ¿Eh? Ya hay lucas. Ya hay 1,000 pesos, ¿ah? ¿Eh? Por esa casa, ¿eh? Hay una luca. Dice por acá, yo regalé un talco para... Yo regalé un talco para pies a un colega de trabajo. Siempre andaba pasado a queso. ¿Cuál le regalaste? ¿Un Fitic o un Perfungol? Cuéntala firme, güey. Que el Perfungol yo creo que deja un poquito menos. Que... un talco para las patas, güey. No, Dios mío, qué buen regalo. Dice por acá, tengo Luca. Tengo Luca. Dice por acá, buenos días, mi amorcito. Aparezco por aquí también para desearte un muy feliz cumpleaños. Que sea un día maravilloso, llenito de amor, haciendo lo que más te gusta. Besitos y abrazos. Besito, mi amor. Gigante para ti, que está también en la sintonía hasta ahora. Un abrazo gigante, ¿eh? Gracias por estar ahí, la compañía. Hoy un abrazo ahí para toda la gente de la panadería de la Sumana aquí de Antonio Baraza. Sí, un abrazo gigante para ellos, ¿eh? Para los repartidores igual, ¿eh? Que andan repartiendo pancitos. Un abrazo gigante, ¿eh? Para los repartidores igual de bebida. Tráiganme una heladita. Vamos, tomar. Dice por acá, La toalla húmeda es un buen regalo. Sirve mucho. Y no es chiste. Más respeto con las toallas húmedas. No, pero no podéis regalar las toallas húmedas a un cumpleaños. El cumpleaños es el día más importante de la persona y tú vas y le regalas un talco, una toalla húmeda. No faltan los que regalan igual desodorante, weón, en barra. No, toma ahí, tenía un desodorante, amigo, para que andes con buen olor, así como diciéndote, oye, ya, pues báñate, weón. Dios mío, ¿eh? Yo creo que los regalos más puntuales en un cumpleaños. Un paquete de servilletas, dicen por acá, güey. Un paquete de servilletas, po. No te creo, ya, córtenla, po. Un paquete de servilletas, dicen por acá, güey. Ay, Dios mío. Un paquete de servilletas. Dice por acá, feliz cumpleaños, Dani, pásalo bien. Gracias, amiguito, muchas gracias. Ay, un paquete de servilletas, no te creo. No te creo.
2: Sigue el sabor.
0: Llega la noche, esto se llama lástima. Lástima para el que le regalaron un paquete de servilletas.
3: No hay plata.

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0: 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Vamos a la pausa, junto al ritmo de Ricky Martin, junto a Maluma. Nos dicen, vente pa' acá. Ya volvemos, no te vayas de la sintonía del matinal, de la única, la mejor, tu radio Punto 7.
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0: Seguimos en vivo, 10 de la mañana con 41 minutos. Gracias, de verdad infinita, gracias a todos por sus saludos a esta hora de la mañana. No puedo más de la felicidad, de verdad. Estoy muy, muy contento a esta hora de la mañana, ¿verdad? Muchas gracias por todos sus saludos, todos sus mensajes. Estoy leyendo todo y estoy respondiendo todo también a esta hora de la mañana. ¿Verdad? Son varios mensajes los que nos han llegado acá a la radio y también por redes sociales. Muchas gracias, de verdad. Agradecido enormemente a toda la gente que está siempre en la compañía, en la sintonía.
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0: Bueno, quedamos en las servilletas como el regalo más irreverente de un cumpleaños. De verdad que no puedo dejar de reírme. ¿Cómo regalan servilletas por un cumpleaños? ¿Cómo tan malo? ¿Cómo tan malo, Dios mío? Señoras y señores, ¿cuál ha sido el regalo más irreverente que ha dado en un cumpleaños? Nos escuchamos desde ahora.
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0: ¿Cuál ha sido el regalo más irreverente? Nos dijeron, y lo que me acuerdo, rollo de confort, toallita húmeda, servilleta. Pero Dios mío, servilleta, ¿no? Yo creo que ese regalo, no, ese regalo fue el como más sádico. Fue el regalo más sádico, señoras y señores. Más sádico, de verdad. Más sádico. ¿Qué quieres que le diga?
3: Puta, chico Danilo, yo no sé dónde crees que era la radio si no hubiese pasado por fuera tocándote la bochina, ¿o? Ay, por si no, soplándote la velita.
0: La única pista que le puedo dar, amigo, la radio está al frente de... ¡Para pa pa pa! Es la única pista que le puedo dar, amigo, ¿eh? La radio está al frente de pam pam pam pam. A mí me regalaron en un cumpleaños una corbata y yo no usaba camisas. No. No, ya. Pero con... No. Pero cómo no, así no se puede. No, de verdad que así no se puede.
4: Hola, Dani, saludito, feliz cumple, vieja.
0: Gracias, amiguito, vieja.
4: Lindo,
0: vale, vieja.
4: En el programa, en tu día de trabajo, con la familia. Y abro comillas, papi. Si lo vas a celebrar, lo importante, lo más importante, que tiene que compartirla a usted salvo. Tiene que compartir.
0: La torta.
4: Las coordenadas. Feliz cumpleaños, vieja.
0: Vale, vieja. Sí, lo vamos a celebrar el cumpleaños. Están todos invitados a la primera comisaría de Puerto Montt. Lo vamos a celebrar el cumpleaños, ¿no? Que nos va a mandar un desmadre, vieja. Va a aparecer Proyecto X la cosa. Una cor... Eso, ahí mismo, amigo, ahí mismo, ahí, correcto, ahí me puede ir a dejar los regalos, ¿ya? No hay problema, amigo, ¿eh? Ahí me puede ir a dejar todos los regalos que...

0: qué tema. Oye, gracias al programador de esta radio, que le sabe que me gusta Kid Voodoo. Gracias al que programa esta radio emisora, él sabe que me gusta Kid Voodoo y esta canción me encanta. Satirología, a esta hora aquí en Punto 7, seguimos bailando en esta jornada de viernes. Hoy es viernes y mi cuerpo lo sabe.
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0: seguimos en vivo, señoras y señores, y vamos con informaciones, claro que sí, ¿eh? Tenemos las informaciones de este matinal. Como usted sabe, todas las mañanas revisamos también cómo están las calles y cómo están habilitados o operando las naves para toda la gente que está en sintonía. Ruta 5, Puerto Montt, Pargua, habilitada con obras de mantención vial entre el kilómetro 1032 y 1033, sector Enlace Trapén. Toda la jornada de norte a sur. Atención a la gente de Calbuco, Maullín y también a la gente que va en dirección a la Isla Grande de Chiloé. Puerto Montt, Pargua, habilitada con obras de mantención vial entre el kilómetro 1032 y 1033, sector Enlace Trapén, toda esta jornada de norte a sur. Tenemos también el estado de servicio de conectividad, ruta bimodal, zarpó nave Cotaix a las 10 horas con 5 minutos, Horno Pirén, Leptepu. En Caleta, La Arena y Puelche, en operación a la hora con 3 naves en el estuario. En el estuario, digo, perdón. Calbuco, Isla Puluki, nave Don Beto, se encuentra realizando viajes. Lago Tahuatahua en Cochamó, operando con precaución, naves Don Felipe y Josefina Leonor. Ruta Pichocolo, Ayacara, Caleta Gonzalo, operación con nave Camagüeto. Maullín en La Pasada, operando nave Yacolén. Canales de Alcagüe, operando con precaución, naves Don Juan y Federico. Y en el canal Yal, Chulchuy, Huicha, Chonchi, Isla Lemuy, operando naves Alonso de Ercilla, Trauco y Canal Lemuy 2. Canal de Chacao, operando con normalidad, planifique su viaje. Y a esta hora, el aeropuerto El Tepual de Puerto Montt indica que está operativo con vuelos hacia y desde Balmaceda, Puerto Natales y Santiago. Es el estado actual de viajes para esta jornada de viernes 9 de octubre. Todo operativo, señoras y señores, a esta hora de la mañanita. Para que planifique su viaje. Así es. RPT, mantengo canal 16. Cambió. Cambió. Indique, cambio. Así que ya lo sabe, ¿ah? ¿Eh? Está todo operativo, todo en marcha en esta jornada.
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0: Al regreso de nuestra pausa comercial vamos a estar comentándoles a ustedes que se aprueba la extensión del bono de 100 mil pesos para transportistas. Vamos a estar también dando a conocer esa información, ¿eh? Para todos los transportistas que están en nuestra sintonía. Vamos a estar dando a conocer sobre este bono de 100 mil pesos para todos los que se encuentran ahí junto a nosotros. Llega María José Quintanilla. A continuación, esto se llama La

0: vamos a la pausa junto al ritmo de Tego Calderón. Esto se llama Métele Sazón, papi, batería reggaetón. Que lo demás lo traigo yo, Calderón, papi.
1: República Dominicana. Oye, Andunga, la Borincana. Oye,
0: hasta abajo.
1: Mi Calchanchana. Y para República Dominicana.
0: Hasta abajo, papi.
1: Con los Nitún y Noriel. 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

¡Qué buen Benjamín de la cumbia, señoras y sí, señores! ¡Qué buen Benjamín! ¡Claro que sí, maestro! ¡Oye, bien, muy bien, maestro! ¡Muy bien, maestro! ¡Qué buena música la que hemos tenido esta mañana! ¿Cómo se pasa la mañana? 11 con 12 minutos. Seguimos dándole ruedas este matinal aquí en Punto 7. ¡Qué buenas canciones, ¿eh? Muy buenas canciones son las que tenemos a esta hora de la mañanita. 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

0: seguimos dándole ruedo a este matinal con informaciones también, porque aprueban extensión del bono de 100.000 pesos para transportistas. ¿Quiénes reciben este beneficio? Bueno, el Congreso despachó el miércoles el proyecto de ley que extiende la entrega del bono mensual de 100.000 destinado al sector del transporte público y escolar. Esta iniciativa prorroga este aporte económico por 3 meses adicionales, octubre, noviembre y diciembre de este año, completando un total de 9 meses de cobertura continuada. Bueno, este aporte estatal contempla un pago máximo mensual de 100.000 pesos por persona natural transferido a la cuenta RUT de Banco Estado. Los grupos de beneficiarios establecidos en la normativa son los taxis colectivos, propietarios, meros tenedores y conductores de taxis y colectivos que se encuentren debidamente inscritos en el Registro Nacional de Servicios del Transporte de Pasajeros al momento de efectuar el pago. También para transporte escolar, propietarios y mero tenedores de vehículos registrados en el Registro Nacional de Servicios de Transporte Remunerado de Escolares. Conductores de rutas internacionales específicas, propietarios y tenedores de vehículos que prestan servicio de transporte público de pasajeros en el tramo Arica-Tacna, amparados por el convenio bilateral entre Chile y Perú. Y el sector pesquero artesanal, la aprobación legislativa incluye un beneficio equivalente para los trabajadores de la pesca artesanal. Bueno, este trámite se gestiona a través de la plataforma del Ministerio de Transporte y Telecomunicaciones. Los propietarios, mero tenedores y representantes legales deben ingresar al portal institucional en la opción Postula aquí como propietario. Por su parte, los conductores deben ingresar a Postula aquí como conductor una vez que el dueño del vehículo los haya inscrito en el sistema. Ya lo sabe, más información en la web mtt.gov.cl. mtt.gov.cl. Ahí está toda la información para que usted se inscriba. Así es. Para que usted se inscriba y también revise toda esta información para ver si es... tiene derecho a recibir este bono de 100.000 pesos para transportistas. ¿Sabe qué buena info? mtt.gov.cl. Ahí está la información para todos nuestros queridos amigos y amigas transportistas.
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2: mtt.com.@gmail.com
0: @gmail.com. Bueno, es que la verdad que si usted coloca Ministerio de Transporte y Telecomunicación en Google, también la arroja la página, pero mejor métase a mtt.gov.cr, que es más fácil. Después me van a decir, no, que esa página me mandó un OnlyFans. No, ahí yo no me hago responsable, la verdad. Sí, yo no me hago responsable si es que esa página lo manda a otra página. Es lo único que les puedo decir al respecto hasta ahora.
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0: 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Yadiel, el incomparable. Vamos con la música de Yadiel, que en paz descanse. Esto se llama Me Lleva. ¡Qué timazo, maestro! Esto es otra cosa. Reggaeton old school del bueno aquí en Punto 7. Yeah.

0: pasó? Diga, ¿qué pasó? Se caía el litro, mi amigo. A tomar.
1: Del Boom Music, Tsunami Records.
0: Llega la Father Remix.
2: Oye, tiguerito, esto está bueno.
3: Esta noche tú y yo.
1: Oh. Vamos a echar una la igual.
0: Hasta abajo, papi.

0: Ya, diablo, tú estás bien pilla.
1: Mami, toma chichín, pa' que no.

11 de la mañana con 24 minutos. Seguimos en vivo en este matinal aquí en Punto 7. Señoras y señores, aunque usted no lo crea, maestro, por favor, aunque usted no lo crea, señoras y señores, así es, tenemos algo que contarle.

Así es, señoras y señores. Aunque usted no lo crea, tenemos algo que contarle a esta hora de la mañana. Para los que están escuchando la sintonía, aunque usted no lo crea, señoras y señores, escuche con atención. El Atari 800XL regresa con 25 juegos, HDMI, ranura para cartuchos y un precio que duele en el alma. Voy a llorar. Así es, señoras y señores. Para los fanáticos del Atari, está de regreso el Atari. Tuvimos que esperar más de 4 décadas para que el computador con el que muchos nos iniciamos en la informática volviera a la vida. Atari, junto a las empresas Playon y Retro Games, abrió la preventa del T800XL, una recreación moderna del clásico computador de 8 bits de comienzos de los años 80. Pero eso sí, moderé las expectativas, porque no llegará a las tiendas hasta el 23 de abril del 2027.

Según informa Tom's Hardware, el equipo busca ser absolutamente fiel al original, pero con las comodidades actuales. Claro que sí. Consideremos que un computador de 8 bits es, a grosso modo, una máquina doméstica de la primera generación que procesaba datos en bloques muy pequeños y se conectaba directo al televisor. Esta máquina incluye el teclado mecánico de tamaño completo, ranura para cartuchos que funciona de verdad, el lenguaje de programación Atari Basic incorporado y una salida HDMI para conectarla a las pantallas modernas. Además suma 4 puertos USB que sirve para controles, almacenamiento y alimentación. También permite cargar programas, aunque usted no lo crea, por USB, usar estados de guardado para retomar una partida de donde la dejaste y retroceder la acción hasta 30 segundos para enmendar errores. Es compatible con el software de los Atari 400, 800, XL y XE, además de título del Atari 5200. ¡No! ¡Qué lindo clásico, señoras y señores! En lo que realmente nos interesa, el sistema trae 25 juegos preinstalados con algunas estrellas, otros pasables y otros que no sabemos qué hacen ahí en realidad. Como por ejemplo, Airball, Asteroids, Basketball, Battlezone, Berserk, Boulder Dash, Aversus y muchos más. En fin, hay otros 2 juegos ocultos que se desbloquean al conectar un control analógico que, por supuesto, no viene incluido. La preventa de esta maravilla parte en $219.99, unos 205 mil pesos chilenos, un monto bastante exagerado considerando que es un producto retro, y ahí las ganas de obtener este producto literalmente se me fueron realmente a las pailas. De hecho, entre los comentarios de lectores de Time Extension también aparece la queja por los cerca de $220, sobre todo si el sistema ni siquiera intentó reproducir el hardware original a nivel de circuitos. Así que, señoras y señores, para los fanáticos del Atari, puede comprarlo en abril del 2027 para que vuelva a recordar esos juegos que tanto la hacían feliz. Adelante, estudios. Bueno, con esta información tecnológica, señoras y señores, nos vamos a la pausa. Vamos a la pausa de las 11:30 de la mañana. Saludando a todos los que están en nuestra sintonía. Y nos vamos junto a la música de Romeo Santos junto a Prince Royce. Esto se llama Loquita por mí. Hasta abajo. Ah, no. Sigan en compañía de La Punto 7. Te acompaño hasta las 13 horas. Síguese en la compañía de Danilo Pizarro.

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1: Ahí está este Mega Mix ACDG, ADG, DG, tú DG, veré. Qué buen Mega Mix, señoras y señores, para continuar esta jornada de día viernes acá en tu Radio.7. El aplauso gigante para todos los que están en sintonía. Toda la mañana. La mañana tranquila. Mañana de día viernes tranquila. Tranquila y John Wayne, tranquila y John Wayne.
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1: Ahora soy para nuestro amigo Moisés, que dice por acá: muy buenos días, Danilo. Soy Moisés. Feliz cumpleaños. Saludos desde Lebu, en la sintonía matinal de la Punto 7. Un buen fin de semana, Danilo. Muchas gracias, amigo. Muchas gracias, amigo, por su saludo, perrito. Ah, gracias, perrito.
3: Este chico Danilo, tú ponías esa música y a mí me dan ganas de presentar por 15, ¿lo viste?
1: Lo que pasa es que el día, compadre, está tranquila la mañana.

0: Atención, tenemos información a esta hora. Nuevamente apagados los semáforos de Avenida Diego Portales con Quillota. Empresa mantenedora al lugar. Precaución peatones y conductores en Diego Portales con Quillota aquí en Puerto Montt.
1: Pero viejo, yo te puedo cambiar por la mañana así simple.
0: No,
1: puedo...
0: amigo, gracias. Estoy bien así, amigo, ¿eh? Gracias, de verdad. Gracias, amiguito, ¿eh? Muchas gracias. 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
0: Señoras y señores, el día de hoy también estamos celebrando otro día. El día de hoy también estamos celebrando el Día del Correo. Un abrazo gigante para todos los que trabajan en Correos de Chile, porque yo ni siquiera me sé mi código postal. Y también quiero saludar a todos los que tienen un correo @gmail.com también, ¿eh? Gmail, Hotmail, ¿eh? En 1969, la Unión Postal Universal estableció que el día 9 de octubre sea el Día Mundial del Correo durante un congreso celebrado en Japón el 14 de noviembre. Tanganagan, tangan, tan, tan. Es una forma de conmemorar la fecha de su fundación y de crear conciencia sobre el rol que tiene el sector postal en el mundo. La organización destaca que sus pilares estratégicos son innovación, integración e inclusión. Para el año 2023, su lema fue Unidos por la confianza, por un futuro más seguro y conectado, y hace referencia a desarrollar un territorio postal único digital que complemente la red física existente. Alrededor del mundo existen 663.000 oficinas de correos en las que trabajan más de 5 millones de empleados. Gracias a sus servicios se entregan millones de cartas y paquetes en los lugares más diversos y lejanos del planeta. Un abrazo gigante a todos los trabajadores de correo, de Chile Express, de Blue. Porque no solamente el día del correo es que se entreguen cartas. ¿Ha llegado carta? ¿Para qué? No. No solamente eso, ¿ah? El día del correo también es para la gente que reparte encomiendas, ¿ah? Abrazo gigante para todos los que reparten encomiendas también, ¿ah? El aplauso gigante para todos los amigos que reparten encomiendas. Y los que me están escuchando ahí, tengo una encomienda que me tiene que llegar hoy día. Que se apuren, por favor, ¿ah? Esa pobre con mi encargo, por favor, ¿eh? Supuestamente decía que me llegaba en la mañana, todavía no llega. ¿Qué está pasando allí con la encomienda? Hasta en el día de mi cumpleaños llegan a atrasar las cosas, ¿eh? Cortémosla, por favor, ¿eh? Cortémosla, ¿ya? ¿Eh? Pongámonos serios. Al celebrar este día, se conciencia a la población sobre la importancia que tiene este servicio en la vida cotidiana de las personas a nivel comunicacional y la manera en el que contribuye en el desarrollo económico y social del país. Un abrazo gigante para la gente que trabaja en correos, ¿ah? Un abrazo gigante para todos los que trabajan ahí en correos. Espero que la jefatura les den un regalito, así es. Ojalá que les dé la jefatura un regalito a la gente que trabaja en correos. Ojalá que les dé un regalo. Espero que no sean ellos mismos que los tengan que entregar. el aplauso ahí para la gente de que trabaja en correos, ahora. Aplausos gigantes. No, ya veo que el jefe le diga. Chicos, les tengo un regalo. Viene en camino. Se pasaría, po. Se pasaría, si fuera así de esa manera, ¿no? Se pasaría, maestro. Un abrazo para toda la gente que trabaja en correos, repartiendo encomiendas, los amigos que reparten encomiendas. Claro que sí. Un abrazo gigante para todas las empresas de courier, igual, que reparten encomiendas. Los que reparten ahí Shane y todo lo que conlleva a encomiendas. Y los que reparten también cartitas. ¡Cartero, cartero! ¡Llegó el cartero! ¡El cartero, la carta! ¡Son 500 pesos! Antes no le pasaba moneda de 20, porque... ¿Cómo cambia el mundo? Seguimos con la buena música de Miguel Ángel Caballero con Cris y La Descarga. Esto se llama Te Amaré.

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4: 12 horas con 2 minutos, mediodía en Chile. Vamos con las principales informaciones de la hora aquí en tu Radio.7. Durante el balance realizado por autoridades de gobierno y de SENAPRED durante la mañana de este viernes, el ministro del Interior, Claudio Alvarado, adelantó que hay probabilidades de que este lunes 12 de octubre ingrese un nuevo sistema frontal al país. De acuerdo con lo pronosticado, se trataría de un nuevo frente que dejaría precipitaciones normales a moderadas y que afectaría principalmente a la zona central entre las regiones de Coquimbo y el Biobío. En otras informaciones, en las últimas jornadas de recaptura no se han detectado salmones en cercanía al centro de cultivo en Calbuco, región de Los Lagos, que sufrió un presunto sabotaje el pasado martes, mientras que desde la empresa Caleta Bay, dueña de la producción, interpusieron una querella por los hechos. Continúan las labores de recaptura e indagaciones administrativas por parte de Senapesca a raíz del presunto sabotaje y eventual fuga de peces que se registró en el centro de cultivo San Antonio, ubicado en el sector El Dao. Según la información que entregó la empresa al Poder Judicial, se trata de un centro de cultivos con 32 jaulas, de las cuales fue afectada la que estaba situada en un extremo y tenía casi 38.000 ejemplares que pesaban cerca de los 3 kilos cada uno en promedio. El director regional de Senapesca, Christian Hudson, señaló que no han detectado salmones en el interior, en el exterior, digo, del centro, por lo que se ha gestionado el conteo de los peces para determinar si hubo escape. Por su parte, la empresa Caleta Bay impusieron una querella por el delito ruptura maliciosa de redes con la finalidad de provocar el escape de ejemplares desde un centro de cultivo previsto en la Ley General de Pesca y Acuicultura. En el documento sostienen que fue cerca de las 10 horas del pasado martes que detectaron un importante número de embarcaciones cercano al centro de cultivo, lo que alertó a los trabajadores del centro. En paralelo, habría una inspección vía robot acuáticos en las jaulas, al que detectó la ruptura de las redes con cortes en zigzag de hasta 15 metros. En otras informaciones, en Chiloé, Juzgado de Castro decretó arraigo y firma mensual para imputados por trata de personas en caso Caguala. El tribunal rechazó la solicitud de la defensa para declarar prescrita la acción penal y fijó un plazo de 5 meses para desarrollar la investigación. Durante la audiencia de formalización, la magistrada Alejandra Varas acogió las medidas solicitadas por el Ministerio Público al considerarlas proporcionales y adecuadas para los fines de procedimiento y la protección de las víctimas. En la misma instancia, el tribunal rechazó la petición de la defensa para decretar la prescripción de la acción penal y estableció un plazo de 5 meses para la investigación. La temperatura en Puerto Montt a esta hora es de 15 grados. En Ancude tenemos 14 grados. Y en Castro a esta hora tenemos 17 grados. 12 horas con 6 minutos. Hasta aquí el boletín informativo. Sigan la compañía de su radio. 7.
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0: 2:10, ahí estaba la canción romántica después de las noticias Kalimba, No me quiero enamorar. Y yo no sé, mi amor, ¿qué hago buscándote? Linda canción, señoras y señores, a esta hora de la tarde. Un abrazo gigante para todos los que siguen en nuestra compañía a esta hora. Yo, señoras y señores, tengo que darles una información muy, muy importante hasta ahora.
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0: Así es. 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

0: Señoras y señores, seguimos a esta hora con ustedes en sintonía. Recuerde que usted puede ser parte de este programa. ¿Qué está haciendo hasta ahora de la tarde? Oiga, ya salió el sol un poquito acá en Puerto Montt. ¿Qué está haciendo hasta ahora de la tarde?
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0: ¿Qué está haciendo hasta ahora de la tarde, señora, señor? Usted que está en la sintonía, ¿qué está haciendo a esta hora de la tarde? ¿Qué tenemos para hoy en esta jornada de viernes? ¿Hay juntita con los amigos? ¿Qué está haciendo? ¿A dónde la junta? Yo me dejo caer, ¿ah? ¿Eh? Me dejo caer inmediatamente, ¿ah? ¿Eh? ¿Dónde la junta el día de hoy? ¿Dónde la junta? ¿Qué está haciendo a esta hora de la tarde?
2: Hola, hola.
0: ¿Cómo hola, hola. Bien, ¿y tú cómo estás?
2: Está bonito el día, sí.
0: Hermoso.
2: Yo voy al reparto de mis pedidos de empanadas.
0: Buena.
2: Así que voy cargada de empanadas.
0: Eso es todo.
2: A los clientes que me pidieron, así que agradecido.
0: Un abrazo, querida Negrita. Buenas tardes. Qué rico que va a repartir su empanada ahí. Me encanta.
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0: Qué rico, ¿eh? Empanadita rica para este corazón de día viernes. Me gusta. Recuerda que puedes ser parte de nosotros, señora, señor.
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0: Así es, después de las 12:30 vamos a tener un invitado muy, muy especial aquí en Punto 7. En un ratito más usted ya lo va a conocer. Así es, porque nuestro querido presenta, claro que sí, va a presentar su nuevo disco acá en Puerto Montt este 10 de octubre. Ya lo vamos a tener después de las 12:30 acá en Punto 7. Claro que sí.

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0: Por acá ya se están preparando para el almuerzo, ¿eh? Cazuela de pollo, dice por acá, cazuela de campo. Muy buen provecho, dice, a ver. Cazuela de campo, qué rico.
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0: Así con la cazuelita de campo, ¿eh? Qué rico, qué rico, qué rico.

0: Seguimos en vivo, señoras y señores, claro que sí. Continuamos a esta hora, 12 con 20 minutitos, aquí en su radio, .7, seguimos en vivo. El abrazo gigante para todos los que están en nuestra sintonía a esta hora. Ya estamos regulando acá algunos niveles, claro que sí, para escucharnos muy, muy mejor.
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0: A ver qué macho.
2: Voy llegando, chico Danilo, voy llegando a la radio. Para que le digas que soy yo la visita. Ah, no, no soy yo.
0: No. No, amigo, no, usted no es, amigo, no, no, no. La verdad que cuando usted venga, lo vamos a recibir con las persianas cerradas, ¿ya? Vamos a cerrar la radio para que usted vea que no hay nadie, ¿ya? Y no. Así de buena onda, somos acá en la radio, ¿va?
3: Feliz cumpleaños, querido Danilo. Que cumplas mucho más y que todos tus sueños se hagan realidad.
0: Gracias, Alejandro.
3: Ya van uno, ya. Así que te deseo muchas felicidades y éxito en tu programa. Un abrazo.
0: Muchas gracias, Alejandro Sagredo de Santiago de Chile. Un abrazo gigante para Alejandro. Muchas gracias por el saludo, Alejandrito. Muchas, muchas gracias.

0: Gracias Alejandro Sagredo por el saludo el día de hoy. Muchas gracias, de verdad. Agradecido de todo corazón, ¿eh? Agradecido de todo corazón,
1: Feliz cumpleaños, chicos Danilo. Buena. Muchos más. Un abrazo fuerte y felicidades en tu día.
0: Buena, amiguito.

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1: ¡Buena, chico Danilo! ¿Cómo está, amigo? Bacán escucharte la punto 7.
2: Buena, buena, perrito.
1: Genial. Oye, y feliz cumpleaños.
2: Gracias, amigo.
1: Feliz cumpleaños para ti.
2: Gracias, amigo.
1: Y saludos para todos los amigos de Radio Punto 7, a todos los auditores que son fieles a la radio. Así que abrazos para ti, saludos, feliz cumpleaños, que lo pases muy bonito. Y oye, están buenas las cortinas.
2: ¿Cierto? Gracias, amigo, por prestarme su material. Gracias. Muchas gracias. Muchas gracias ahí a Willy Martínez que me brindó su material. Gracias, amiguito, de verdad. Muy, muy buena su cortina, ¿qué le diga? Como dice el dicho, el material se comparte, esto igual que un foro. El material se comparte. Oye, un abrazo ahí a Willy Martínez, que también fue parte de esta radio. Un abrazo gigante para él, que está en la sintonía hasta ahora. Ya, uy, estoy muy, muy desordenado, estoy muy desordenado, de verdad. Aquí va la pasión de maestro, Debe ser el calor, amigo, debe ser el calor, Debe ser el calor, oiga. Hace mucho calor hasta ahora. Mucho calor.
3: Oye, ¿y esa cortina que te prestaron? ¿Esa cortina que te prestaron son cortinas roles o no?
2: Así es, cortina. Sí, la mandamos a comprar al molchino, amigo, Al molchino mandamos a comprar las cortinas. Ya, vamos a continuar con buena música a esta hora de la tarde. Dame un segundo por acá. Ya, ¿está lista, maestro? ¡Perfecto! Llega Farruko a continuación. Esto se llama ¿Ya pa' qué?

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1: 12 horas con 37 minutos, estamos de regreso aquí en .7, señoras y señores. Y lo dijimos antes de la pausa comercial, el día de hoy tenemos un invitado muy, muy importante aquí a .7. Lo tenemos en un contacto telefónico, claro que sí, señoras y señores. Lo vamos a saludar como corresponde. Él es un músico nacional y él en este momento está... y va a presentar un disco, adivine dónde, señoras y señores, acá en Puerto Montt. El día de mañana, 10 de octubre, pero no le voy a contar esta información yo. Vamos a pasar a escucharlo inmediatamente a nuestro querido y ponderado amigo Juanito Ayala, que lo tenemos ya en comunicación aquí en .7. Juanito, ¿cómo estás? Muy buenas tardes, bienvenido a .7, ¿cómo te va? ¿Aló? ¿Me escuchas? Vamos a ver si nos escucha, ¿eh? Vamos a arreglar el tema por acá. ¿Me escuchas, Juanito? ¿Aló? No, parece que no lo tenemos. Vamos a arreglarle la comunicación. Dame un segundo. Vamos a arreglar la comunicación. Vamos a volver con el Juanito Ayala, sí, porque tenemos una información muy importante que entregar. Vamos a ver si es que recuperamos la comunicación inmediatamente con él. Estamos viendo acá cositas. A ver si lo tenemos, a ver. A ver si lo tenemos por ahí. ¿Aló? ¿Me escuchas? A ver. Vamos a revisar inmediatamente lo que está sucediendo aquí, señoras y señores. Estamos en vivo, usted lo sabe, ¿ah? ¿Eh? Estamos en vivo a esta hora y estas cosas suelen suceder. Vamos a revisar inmediatamente esto. Pero yo lo voy a dejar con música a esta hora. Así es, vamos a pasar un temita musical. A continuación llega Rodrigo Tapari, esto se llama Aquí ya no me llame. A la vuelta seguimos acá en .7, no se vaya.

0: Señoras y señores, 12 horas con 43 minutos. Dame un segundo por acá. Vamos a ver si tenemos a nuestro querido amigo Juanito Ayala en comunicación con nosotros. ¿Me escuchas ahora, Juanito?
1: Sí, lo escucho perfecto.
0: Ahora sí, ¿cómo estás? Impecable, te escuchamos. ¿Cómo estás, Juanito? Muy buenas tardes, bienvenido a Punto 7. ¿Cómo te va?
1: Bien, pues súper bien. Ayer estuvimos tocando en Osorno.
0: ¿Ya?
1: Y ahora vamos en ruta a Valdivia, que tocamos allá, preparándonos para mañana. Estamos ahí en Puerto Montt.
0: ¡Qué rico! Oye, cuéntame una cosa, ¿cómo está el ambiente preparado para mañana? Coméntale a la gente qué es lo que viene para Puerto Montt. Hay mucha gente expectante, vas a lanzar nuevo disco. Cuéntanos acerca de lo que viene para Puerto Montt.
1: ¿Cómo están, chiquillos, chiquillas de Puerto Montt? Bueno, la base de fans ya está súper ahí atenta. Se ha ido comprando las entradas, confirmando su asistencia ya. Somos locales en el Varadero, bar cultural, llevamos años visitándolo. Y hace 3 semanas, un poquito más, acabamos de lanzar nuestro nuevo disco que se llama Veranito de San Juan.
0: ¿Ya?
1: Un disco con 11 colaboraciones, 11 canciones y más de 18 colaboraciones, amigos, artistas e invitados ahí a cantar en cada una de las canciones. Estamos presentando parte del nuevo disco en vivo. Para que la gente se vaya ahí enterando de que viene esta cosa y además lo mezclamos con los clásicos que toda la gente espera siempre, por Callejero, Chiquitita, La Bala, La Maquinita. Y nada, pues estamos en la promoción, en el formato promocional de nuestro nuevo disco que esperamos nos abra muchos caminos, nos permita recorrer todo Chile.
0: Bueno, hoy estaba leyendo por acá, hay varios grupos, Mama Soul, Grupo Hechizo, Saturno, Marraza de México. Hay varios que componen este cartel de los artistas nacionales e internacionales presentes en este disco llamado Veranito de San Juan.
1: Sí, está súper bonito y la gente lo ha recibido muy bien. Muy bien, las críticas también. Está recién empezando el proceso de promoción y toda la gente que lo escucha queda muy encantado con el disco. Es un disco que nos demoramos un año y medio en hacer.
0: Qué bueno. Oye, cuéntanos acerca de cómo surgió la salida de este disco. Obviamente me imagino que te inspiraste en algo. Cuéntame acerca de la inspiración de este nuevo disco, porque me imagino que es un disco que va a dejar y que va a dar que hablar también.
1: Ojalá, pues, ojalá, eso es lo que se espera. Los caminos de los discos son bien inciertos, ¿no? La música se abre paso de manera un poco descontrolada, más allá de lo que uno quiera hacer. No sabes cómo le va a impactar o no a la gente. Es un disco que hace rato que teníamos ganas de hacer, un disco de bailable absolutamente, bien cumbiero, pero mezclado con cosas electrónicas también, electrocumbia y folclore, y está... Yo creo que está muy bien logrado eso en los 11 tracks que componen el disco. Y surgió esta idea también de hacer un disco de colaboraciones. De hacer un disco donde tuviéramos distintos invitados. Y no solamente invitados de la cumbia, sino que gente que tocaba otros estilos y que pudieran venir aquí a participar y poner su arte en el disco.
0: Sí, así
1: es. Así como... Dale, dale.
0: No, sí, así es como estamos mirando, como tú lo comentas. No solamente hay artistas de lo que es cumbia, sino que también vemos artistas de otros estilos musicales que dieron parte de este disco igual.
1: Claro, o sea, un lujito poder tener a Mama Soul, que son una leyenda de la música chilena, que marcó una generación en toda esta época de cuando salían los grupos como R&B, hip hopero, los primeros grupos al mercado nacional completo, que está en Mama Soul. Hay que recordar que fueron las primeras artistas chilenas nominadas al Grammy.
0: Así es.
1: Latino, imagínate. Y eso, claro, como tenemos poca memoria, no lo recordamos tanto. Entonces, nada, pues estar con ellas en el disco, escuchándolas, poniendo su arte al servicio de la cumbia, es muy, muy bacán, muy bacán. Joe Vasconcelos, que es una leyenda también. Así aquí es. Hablar de Saturno, y Denise Malebrán también participa del disco, Catalina y las Bordonas de Oro. No, yo creo que es un disco que nos va a traer mucha satisfacción, ya nos trae mucha alegría, no paramos de escucharlo. Un disco maduro, con letras que van desde el amor, el desamor, la soledad, la bohemia, el carrete, todo desde una perspectiva bien, bien poética y entretenida.
0: Oye, Juanito, cuéntanos acerca también de por qué esta presentación acá en nuestra ciudad, en Puerto Montt. ¿Por qué elegiste Puerto Montt para esto, en realidad?
1: Bueno, porque nosotros somos, bueno, somos artistas independientes, no tenemos un sello, nos manejamos nosotros mismos. Uh-huh. Y la base fundamental de nuestra música es el show en vivo.
0: Así es.
1: El show en vivo es que activa y un disco te da pretexto para poder seguir girando, viajando y motivando a tu público a que te vaya a ver en vivo con estas nuevas canciones. Entonces, también para manejar el flow de la grabación, el sonido en vivo de estas canciones, hay que tocarlas mucho. Entonces esta es una manera de obligarse también a expandir el impacto que pueden tener estas canciones. No es lo mismo escuchar una canción en Spotify, YouTube, que verla en una presentación en vivo y liberar las emociones que se generan al cantar estas canciones.
0: Así es. Bueno, estamos en comunicación, pero si usted se viene integrando a la sintonía de Punto 7, estamos en comunicación con Juanito Ayala, así es, artista nacional. Juanito Ayala, 26 años de carrera ininterrumpida, ya como pasa el tiempo, ¿ah?
1: Harto, sí, vos, 12 años con Juanafé, 14 años solito, o al revés, 14 con Juanafé, 12 solo, ya ni me acuerdo.
0: Así es, porque en 2014 lanzaste tu carrera como solista.
1: Claro, el 2014 sí. Fueron los últimos conciertos con Juana y ahí lancé mi carrera solista en primer disco Santiseña. Ya este ya es el octavo disco de estudio que tengo.
0: Bueno, acá también estamos revisando. Bueno, tú has colaborado con harto artista, en realidad. Has colaborado con una amplia gama de artistas nacionales. Y tú vas con Celo, Santa Fe, de lo que estamos escuchando en fondo. Arte Elegante, el maestro Valentín Trujillo y muchos más.
1: Sí, pues, estamos. Vendedor
0: ambulante. ¿Me escuchas? Ahí estamos recuperando la comunicación hasta ahora, ¿eh? Sí, es 12:50. Vamos a ver si nos vuelve a escuchar en un momento más, Juanito Ayala, para consultarle acerca de lo que se viene acá en Puerto Montt. Está bastante difícil la comunicación a esta hora de la tarde. A 12:50 minutos acá en su radio Punto 7.
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0: Ahora sí. ¿Escucha? Lo recuperamos. Aló, ahora sí te escucho. Aló, ¿me escuchas?
1: Eso. Ahora. Me escucho, sí, te escucho.
0: Perfecto. Oye, bueno, dime, te escucho.
1: Mucho artista. Porque sí, estamos colaborando, juntándonos con amigos. Somos un piño de músicos que siempre estamos ahí nutriéndonos entre nosotros, ¿sabes? Los Vicente Cifuentes, Chico Trujillo, Santa Feria, Sonora 5 Estrellas. No, somos Guachupé, banda Camiseta 22. Somos grandes amigos, nos gusta la música, nos gusta compartir.
0: Bueno, un piño súper grande. Pero cuéntame una cosa, Juanito. ¿A qué hora empieza el carrete mañana en el Club Varadero?
1: Bueno, la gente está citada a las 10 de la noche, yo creo que 10 y media ya es una hora para empezar a tocar, 10 de la noche, depende de qué tanto se llene, porque a veces se llena a las 10 y ya está, sí, hasta las cachas, entonces. Gracias. Sí, apenas ya esté todo el aforo completo, le damos a Contuti al concierto, no muy tarde, porque para alcanzar a tocar, entonces yo creo que máximo vamos a estar empezando a tocar a las 10 de la noche.
0: Bueno, a las 10 de la noche, ya lo saben, a Club Paradero, mañana va a estar Juanito Ayala, lo tenemos en contacto acá en Punto 7, recuerda, 10 de octubre, Puerto Montt es el carrete, mañana en el Club
1: Paradero. Vengan a bailar, vayan a bailar, que vengan a bailar, que se junten, hagan un piño, vayan a pasarlo bien, a escuchar, vamos a tocar. La gente que viene recién escuchando dice, ¿quién es Juanito Ayala? Bueno, la voz detrás de Callejero, lleve de lo bueno, la maquinita, la pata, no vale nada. Igual hay un público bien grande en Puerto Montt, siempre sí, vamos, cuando vamos se llena y compartimos, ya son años visitando el Varadero, así que bien. Nada, lo esperamos, vayan a disfrutar del nuevo disco, está espectacular y nos estamos viendo ya mañana, pues, en Rengifo, ahí en Varadero Bar Cultural, Juanito Ayala, Puerto Montt.
0: Allá nos vemos, pues, Juanito. Oye, te damos las gracias por estar con nosotros. Espero que te vaya espectacular mañana, de verdad.
1: Eso, tócate un temita del nuevo disco.
0: Claro que sí, tenemos Nadie Como Tú acá.
1: Ese temazo, Nadie Como Tú, cumbia suave, a bailar apretado.
0: Preséntalo tú mismo entonces para que nos vayamos con esto.
1: Eso. ¿Cómo está mi gente de Puerto Montt? Soy Juanito Ayala, estás escuchando Punto 7 y te quiero dejar con mi nuevo single Nadie Como Tú del disco Veranito de San Juan para que se lo dediques a esa persona de la que no te puedes olvidar. Nadie Como Tú, Juanito Ayala en Punto 7.
0: Buena, nos vemos, que estés bien, cuídate, gracias.
1: Leito, cuídate. Chao, cuídate.

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0: y señores, 12 horas con 56 minutitos. Estamos a punto de finalizar este matinal, señoras y señores. Estamos a punto de finalizar este matinal. Estamos hablando con Juanita Ayala en forma interna, tranquilidad. Puede que hayan algunos regalos para nuestra audiencia. Así es. Así es, tranquilidad. Lo vamos a estar comentando durante el día. Grande nuestro querido amigo Juanito Ayala. Que le vaya increíble acá en Puerto Montt. 12 horas con 57 minutos. Yo reviso los últimos mensajes que tengo por acá.
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0: Dice por acá Danilo, hace calor para tomar un six pack. Te llevo una. A tomar.
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0: Feliz cumpleaños, amigazo. Que todo se te cumple. Un abrazo grande. Muchas gracias, Ricardito. Recuerda que yo vuelvo a las 5 de la tarde. Me repito el plato. De 5 a 7 de la tarde. Los sigo acompañando aquí en Punto 7. No crean que me voy así nomás. No.
2: Eso precioso, que tengas un feliz. Hola, buenas tarde ya, Miranilito hermoso, precioso, que tengas un feliz cumpleaños, que lo pases lindo, que cumplas muchos añitos más y sigas siendo esa persona tan linda que eres. Te quiero mucho.
0: Te quiero mucho.
2: Te saludo, que cumplas muchos más y mándale nomás, dijera. Saluda a todos los chiquillos por allá y yo recién llegando al trabajo, qué bonita. Así somos los gerentes.
0: Pero va que. Súper bien, oye, súper bien.
3: Hola y chao, Danilín.
0: Hola y chao.
3: No podía no reportarme antes de que terminara tu programa malditino. Feliz cumpleaños, amigazo.
0: Muchas gracias, amigo.
3: Espero que lo pase excelente. Bueno, trabajando, ¿no? Bueno, ya fin de semana, así que ahí después. Que sean muchos más, mi viejito. Y ahí alegrándonos como siempre ahí. En la radio. Querido grande, ahí envío ubicación nomás, qué hora, dónde va a ser, todo el tema, para ir en patota, vaya. Saludos cordiales a todos los que estuvieron a la escucha y ahí a la tardecita estamos hablando nuevamente, chiquitín. Ya, chao,
0: nomás. Chao,
3: bechito, ñañino.
0: Ñaña.
3: Happy birthday, chiquito.
0: Gracias, amigo Gigi. Te quiero mucho, hermano. Muchas gracias. Dicen por acá la mala lengua que va a ser al frente, al costado del edificio España, dicen. Ahí va a ser el carrete, creo. ¿Eh? Así me dice la mala lengua por acá. ¿Eh? Tenemos entrada disponible, al costado del edificio España, ya.
3: Ah, yo pensé que era por ahí, por donde Enzo no pagó la cuenta.
0: También ahí mismo, amigo.
3: La culpa al auto.
0: Ahí mismo. Ahí mismo. Ahí mismo, amiguito, ahí mismo.
3: Vamos a tomar,
4: ¡Ay, Dios mío! Se va a terminar el programa. ¡Feliz cumpleaños de nuevo! Este año fui la primera en saludar igual. ¡Adiós!
0: ¡Gracias, Miyagi! ¡I love you too much! ¡Gracias, Miyagi, querida!
5: Hoy más tarde te voy a mandar el cumpleaños feliz con trompeta. Más tarde te mando el cumpleaños feliz con trompeta. ¡Ya! ¡Besito, ñañilo! ¿Cómo va a ir a celebrar tu cumpleaños ahí al edificio España, po? Mejor que no y nos tomamos ñañao, po.
0: No, yo dije al costado, ojo, al costado dije.
6: Chiquita, bello programa, papi. Saluditos, nos comemos más tarde.
0: Nos vemos más tarde.
6: Saludos. Saludos.
3: Oye, Gillo, aprovecha y darte una promo de regalo, pues me estás apretado.
0: Dice por acá, queremos desear hoy a nuestro animador estrella, Danilo, muchas felicidades de parte de Omari y Gerald. Hola chiquillos, ¿cómo están? Muchas bendiciones hoy y siempre. Muchas gracias, mi regalo. Me escuchan todas las mañanas y todas las tardes, punto 7.
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0: Un abrazo ahí para Neo Manly. No se metan con la Neo, compadre. Es brígida. No, cuando se enoja, viejo. Cuando se enoja anda tirando hasta vasos con agua. No, mejor tenerla de amiga a la Neo Manly, ¿eh? Sí, porque cuando se enoja anda tirando hasta vasos con agua. Es cosa seria. Oye, un abrazo ahí a Llegó. Ya era hora, ya la jefatura llega súper tarde. ¿Eh? Vamos a tener que ver ese tema, señoras y señores. ¿Eh? ¿Cómo es posible? ¿Eh? ¿Cómo es posible? Uno está acá de punta en blanco a las 9 de la mañana y unos que llegan como a las 12 de la tarde a la pega. Dios mío, no, así no se puede. No, imagínense que el día lunes 12, lo voy a estar acompañando todo el día. Así es, porque me tocó al arco, señores. Voy a estar en vivo de las 9 hasta las 7 de la tarde. Así que vamos a hacer el medio carrete el día lunes, señoras y señores. El día lunes celebramos el cumpleaños, ¿ah? El día lunes celebramos cumpleaños de las 9 hasta las 7 de la tarde. De 9 a 13 y luego de 15 a 19, ¿ah? Todo el día junto a Danilo. Dios mío. Muchas gracias ahí a la Neo y a Gerald. Muchas gracias por los saludos, chiquillos, ¿ah? Más ratito voy a ir para que me den mi regalo, ¿ah? Un mensaje ahí para la jefatura de esa panadería. Soy yo el que más compra ahí, ¿eh? Así que deberían darme una tarjeta de cliente frecuente, ¿eh? Ustedes me avisan a dónde la voy a buscar, ¿eh? Por favor, quiero una tarjeta con mi nombre, ¿eh? De cliente frecuente, así es, para poder canjearla en cualquier sucursal, ¿eh? Así es. Sabemos que nos escuchan en República igual, ¿eh? Un abrazo ahí para la gente de República. Sabemos que nos escuchan para allá igual, ¿eh? Espero mi regalito de cumpleaños, ¿eh? Sí, la animación no es gratis, señoras y señores, ¿eh? No, la animación no es nada gratis. Espero mi regalo, ¿eh? Espero mi regalito, ¿eh? Y cualquier cosa me avisan, ¿no? Y voy a buscar mi regalo, ¿eh? Ya, señoras y señores, estoy súper pasado. Le pido disculpas a mi amigo Enzo. 1:04 PM, me tengo que despedir de este bloque, señoras y señores. Gracias a todos por la sintonía. Ahí viene llegando Enzo, ¿eh? Viene llegando, señoras y señores. Viene llegando. Llegó Enzo, señores. Llegó, señoras y señores. Después de venir corriendo. Después de bajar por ejército corriendo, señoras y señores. La maratón del siglo.
8: Están controlando, dice por aquí.
0: Después de venir corriendo desde Puerto Vara, señoras y señores, Enzo acaba de llegar acá a la radio y yo me comienzo a despedir con los últimos audios. Oye, disculpa, amigo, estoy atrasadísimo, lo sé, estoy muy atrasado. Discúlpame, estoy muy atrasado.
9: Hola, bien. Buenas tardes, Danilito, ¿cómo estás?
0: Bien, ¿tú cómo estás?
9: Te saludo nuevamente.
0: Gracias, amigo.
9: Ahí la mañana te dejé un saludo de cumpleaños igual. Cuéntame, pues, Danilito, ¿cuántas piscolas le has mandado ya?
0: Ninguna todavía.
9: No creo que esté a boca seca en la radio.
0: ¿Sí? Estoy a boca seca, amigo, ¿eh? Con suerte, un pan con café. Con eso te digo todo, ¿eh? Ya, me tengo que entregar turno.
10: O sea, cooperaste, papi, cooperaste.
0: Cooperaste.
11: Oiga, jefe, igual dígale, vamos a tomar.
12: Pero el día de tarde podría ser, ¿ah? ¿Eh?
0: Tomara.
13: Hola, Danilo, feliz cumpleaños, manito.
0: Muchas
13: feliz,
0: gracias, mano.
13: Feliz cumpleaños.
0: Gracias.
13: Un muy bonito día.
0: Gracias, amiguito. Thank you.
14: Ya, mi niño, te mando un saludo muy especial. Estoy escuchando la punto 7. Así que pásalo bien, que tengas lindo día.
0: Muchas gracias, mi
14: te
0: amor.
14: Lo deseo de corazón.
0: Gracias, chao, mi vida. Ya, señoras y señores, los dejo junto a la música de Pailita. Esto se llama Mente Pa'cá. Nos encontramos a las 5 de la tarde aquí en Punto 7. Sigue la sintonía de Enzo. Los avisos económicos desde ahora ya. ¿Quiere vender? ¿Quiere comprar? ¿Necesita trabajo? ¿Quiere regalar a la polola? ¿Quiere regalar al marido? El momento llegó después de la pausa comercial. Sigan en compañía de Punto 7. Nos encontramos a las 5. Quedan en buenas manos junto a Enzo. Chao, los quiero. Me voy a comer un pan con huevo.

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¿Cómo están los chiquillos? ¿Cómo están? ¿Cómo va el almuerzo? Arrancamos avisos y mensajes en punto 7 con Chayanne. Esto es Salomé.

0: Ya estamos de vuelta aquí en Avisos y Mensajes de Radio.7. Son las 13:20. ¿Tienes algo que vender, algo que comprar, algo que necesites quizás? Bueno, este es el espacio para que juntos encontremos eso que tú necesitas. Eso que tú sabes que necesitas, pero no lo quieres decir. Oye, hace mucho, mucho calor, hoy día mía. Acá en la oficina estamos, pero con mucho calor. Estoy buscando cuántos grados hay. 17 grados a esta hora en Puerto Montt. Bastante agradable, pues cerca de los 20 ya se pone interesante la cuestión, ¿no? ¿Qué están haciendo a esta hora de la tarde, además de comer algo rico en su casita? Además de comer algo rico, piense en vender algo que le va a dar plata para comer después algo más rico. De eso se trata este programa, de vender y comprar, de adquirir cosas que probablemente no necesitas, pero son importantes para uno. ¿Quién está por ahí, querido Pato? Por favor, vamos con los audios, por favor.
1: El lunes no hay clase.
0: Lunes no hay clase.

0: El lunes no hay clase.
1: ¿Cuánto nos duró la seriedad, chiquillo? Uno intenta hacer su trabajo, pero con usted no se puede. El lunes no hay clase. Saludos. ¿Quién va ahí, amigo Daniel, en el furgón escolar? Están felices los chiquillos porque no tienen clase el lunes. Y yo no trabajo.

0: Sí, le toca al Danilo. ¿Cómo están, chiquillos? ¿Cómo están mis amigos de la locomoción colectiva de Ancud? ¿Qué pasa ahí con la línea verde de Fátima? ¿Hay alguien con vida ahí? Mira, mira, mira. Aparecieron los chiquillos nuevos. ¡Aló!
1: Hola, tío Enzo. Vamos, el Emilio, Mariano, Liam, Vicente, Josefina,
0: uy.
1: Vicente.
0: Son un montón.
1: La Monse, la Leo y yo, la Nicole.
0: ¡Oye, son muchos! Saludos para la Nicole, para la Monse, para... No, ya no me acuerdo. Pero ¿hay algún niño rata en ese... en ese grupo? Nicole, querida Nicole, ¿hay algún niño rata? Puesto que sí. ¿Cómo está la gente querida de Carelmapu? Yo tengo amigas en Carelmapu, amigo. Saludos a Pancito, si está escuchando. Antes le decíamos, pues, ya no sé cómo le dirán. Allá en Lepigüé también tengo amigos en Lepigüé. En Tambor Bajo también. Allá en Cuesta la Vaca también. Uy, yo tengo muchos amigos en Guayusca. En Línea Sin Nombre, cabrón, lo ubican, ¿no? ¿Viste que tengo familia? Familia, parientes, primos, tío. ¿Dónde más? Díganme otro sector con nombre especial. Hoy día vamos a jugar al sectores con nombres especiales. Yo me gusta Cuesta la Vaca. Huito, por ejemplo, sector de Huito, me gusta su nombre. ¿Qué otro nombre hay? Mira, este es el nombre de nuestro amigo. Para allá, para Huelmo, queda Putenío también. Es un lugar muy lindo, sí, porque ahí hay unas lagunas camino a Calbuco, muy hermosas por arriba. Uno pasa por abajo la ruta de la costa hacia Calbuco. Es muy lindo ese sector de Huelmo para allá arriba. ¿Quién está saludando por acá? Hola, buenas tardes. ¿Con quién por ahí?
2: Buena, perrito. Buena, buena.
0: Buena, eso, perro.
2: Saludándote cordialmente a toda la familia Punto 7 de Puerto Montt.
0: Anda a comer, hombre.
2: Tranquilo, Chiloé, Yanquilo, Puerto Aras y todos los alrededores donde se escucha esta magnífica radio.
0: Así es.
2: Así que un abrazo. Póngale bueno, no hay buen turnito por ahí. Y estamos a la escucha de la Punto 7.
0: Tú igual, amigo. Que te vaya bien. Aprovecha de pulpear ahora que están todos almorzando. ¿Quién está por ahí? Mira, copero de Danilo. No sé quién es Danilo. ¡Aló! ¿Quién por ahí? Hola, buenas tardes.
3: Hola, buenas tardes, Enzo. ¿Cómo estás tú? Aquí Jessica Paola reportándose de Castro.
0: Bien, Jessica Paola.
3: Saludos a los muchachos, bien. Y a la Lita, Gigi.
0: A los muchachos, a todos.
3: Y a todos los que escuchan la Punto 7, la Anita María. Igual.
0: Anita María, yo no la conozco. Preséntame a la Anita María, por favor. Quiero que se reporte inmediatamente, por favor. ¿Qué otro sector hay con nombre bacán? A ver, Huempeleo, ¿lo ubican? Queda por allá por Fresia. Otro sector, a ver. Hay uno, Yaguiepe. Qué lindo, Yaguiepe, ahí yendo hacia Yate por abajo. Uno cruza Puelche de la Arena, te vas camino al Estorio, por el Estorio Relón que había hacia Cochamó, y hay un sector que se llama Yaguiepe. Saludos para toda la gente linda de Yaguiepe también. Mira, nuestro amigo... Dudu, ¿cómo estás, Dudu? ¿Así te llama, amigo? ¿O tiene otro nombre? Saludos para mi amigo de Castro. Saludos especiales para Carpe Diem. Dice, yo vivo en Carpe Diem, claro. ¿Ese es un sector? ¿De verdad se llama así? ¿De verdad estoy preguntando? Bueno, ahí me cuenta, amigo. ¡Aló!
4: Hola, Enzo. Yo trabajé 8 años en el sector de Palena.
0: Palena, muy lindo.
4: Allá tienes Río Encuentro... El Malito, los sectores, el Tranquilo, el Diablo.
0: El Diablo, ese es mi lugar favorito.
4: Los sectores allá donde hay río y todo.
0: El
4: es
0: Diablo.
4: Muy bonita esa zona.
0: Qué buena, amigo.
4: Eso, que tengas buen fin de semana, buen turno.
0: Buena. Oye, qué interesante esos nombres que son extraños. Nombres extraños de pueblos extraños con gente extraña que toman licores extraños. Después que pasan cosas extrañas, ¿eh? Ubican Stranger Things, la famosa serie, ¿cierto? ¿La vieron? ¡Oh, qué buena serie! Esas cosas extrañas pasan ahí. ¿Sabe dónde? Donde fue don Juan Carlos Pérez allí en El Diablo. Acá hay más saluditos. Saludos desde Castro a la Punto 7 y también a la Línea 77 de Colectivo. ¿Qué recorrido hacen los amigos de la Línea 77 de Castro? Buen turno, amigo, y a todos los de la Punto 7 que somos, dice... ¿Qué son? un 7. ¿Idea mía o un temblor, cabro? ¿Terna? Sentí como que algo se movió acá atrás. ¿No sería el fantasma del edificio? Ya, vamos con más saluditos. Tengo que ir a la música, chiquillo. Vamos a la música y seguimos con los saluditos. Espera, déjame aclarar. Sí, un sector es Carpe Diem de Castro. Mira qué interesante. Carpe Diem es como vivir el día a día. Y es un sector también de Castro. Vamos a la música y a la vuelta vamos a estar leyendo ya avisos y mensajes. Recuerden si tiene algo que comprar o vender. Pero además estamos repasando los nombres de los pueblitos, sectores raros.

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0: hemos sido engañados. Yo creía que era el mix del original. Dije, bueno, a ponerle unas buenas canciones de Camilo VI a nuestros contertulios. Pero hemos sido engañados. Como tantas otras veces, una más, ¿quién le va a hacer, cierto? ¿Quién está por allí? ¿Aló?
1: Ay, no es chiste que ande pulpeando, no es chiste.
0: Ah, sí, pues si yo
1: ahí
0: lo sabía.
1: Está volado, la viejo.
0: Andaba pulpeando el amigo. Hoy ya tengo la pregunta de la tarde. Tiene que ver con lo que estamos hablando ahora, una pincelada, por supuesto. Sectores con nombres impresionantes, como por ejemplo Guayusca, Huelmo, San Agustín, Trapén, Pupelde. Nombres bacanes. El amigo que vive ahí en Castro, en el sector Carpe Diem, él siempre tiene que andar feliz, siento, viviendo el día a día. Así, eso es Carpe Diem. Hola Gigi, disculpa, no habíamos podido ver antes. Taco de proporciones desde el aeropuerto sobrepasa el cementerio de Lagunitas hacia Puerto Montt. Ya, paciencia entonces a los amigos que vienen llegando a la ciudad de Puerto Montt, que vienen desde el aeropuerto para acá, van a tener que tener mucha paciencia. Porque así lo dice mi amigo Gigi. Ya, y atención, este dato es muy importante. Porque mi amigo de recorrido de la línea 77 allá en Gamboa, no, en Castro, bien digo, mi amigo Alejandro, te estoy añadiendo Alejandro porque aquí tengo en contacto 10-4 siempre. Listo. Mi amigo de Castro, Alejandro Levicán, nos cuenta lo siguiente, que el recorrido ya de, por ejemplo, la línea 77 de colectivos hace el siguiente tramo: Gamboa, Guarelo, Centro, Castro Alto, o sea, todo Castro. Por eso son la mejor línea, ¿no? Sí, porque a nosotros en la Punto 7 solo nos hablan las mejores líneas de colectivo. Los que ustedes cachan que no hablan es porque son fome. Claro, y además son malas líneas. Hola, ¿con quién por ahí? Uy, hay muchos mensajes aquí.
2: Amigo Enzo, voy camino a mi casa con mi primito Agustín.
0: ¡Buena! ¿Qué van a hacer con Agustín? ¿Qué tienen planeado hacer hoy día?
2: A dejar mi tata Moise.
0: Ah, tu tata Moise. ¿Cómo se porta el tata Moise? ¿Se rajó para la Navidad o no?
2: ¡Saluditos!
0: Sí, saludos para el tata Moise. ¿Cómo te llamas, amigo? ¿Amigo nuevo?
2: Y soy Lucas.
0: ¡Hola! ¿Cómo fui a dudar de ti, Lucas? ¿Cómo pensé que era otra voz, amigo? Eras tú, amigo Lucas. Oye, es que me hablaste de otro número, ¿no?
2: Soy un 7, ¿y tú?
0: Somos todos un 7 junto a Lucas. Ya, tenemos venta a patos, sí, pues tenemos que vender, pues. No te olvides. Tenemos por acá nuestros primeros avisitos del día. Se vende, atención, siempre que la imagen cargue. Ah, pero esto no lo podemos vender, pato. No, medicamentos no. menos eso que se ponen las cosas. Ya, acá sí,

0: Hay ofertas, atención.
1: Eso tampoco lo podemos vender. ¿Por qué me mandan cosas que no se pueden vender, chicos?
0: No, así no se puede, no. Miren, funeraria, no. Planes de celular, menos, po, cabro. Vendamos, no sé, unas zapatillas Nike usadas, por ejemplo, que estén buenas, ¿eh? ¿Alguien necesita una sketch? No sé si se podrán vender una zapatilla usada. Alguien que cuide mucho una zapatilla, ¿cierto? Una bicicleta. Mira, ya, aquí tenemos una, eso sí, po, amiga. Amigo Rodrigo, claro. 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Huevito de campo. ¿Qué más tenemos, Pato? ¿Tenemos algo más o no? Espérame. Sí, tenemos. 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Estamos subiendo el precio a la cuestión. 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Consta de lo siguiente: cocina, tiene living, comedor, además baño, dos dormitorios, bien digo, antejardín, patio trasero y además tiene una pandereta. Increíble casa. Está en 60 palos. Menos, dice, a ver, más el 2% de corretaje. ¿Alguien me puede decir cuánto dinero es eso para no estafar a la gente, por favor? O sea, 60 más el... ¿cuánto es el corretaje? 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Miel, acá tenemos miel, atención. Espérate, tenemos un mensaje también. ¡Aló!
2: Ahora sí, te saludo como corresponde, Enzo. Que tengas un excelente programa, mi viejo.
0: Aquí estamos,
2: de a todos los que están siempre, ahí a la escucha de radio.
0: Siempre de menos a más.
2: Y reportaremos, como siempre, cualquier cosita que pase en la fallecita de Puerto.
0: Sí, pégate una vuelta por Ángel Mó, viejito.
2: Tiro mis anuncios.
0: Sí, está ya, bien, pues sí. Ahí viene el grito, mira el grito, el grito. Cuando Gigi, para la otra, cuando le mande. ¡Yahoo! Yo antes te voy a ir anticipando. ¡Grito! Para que suene más lindo. Ya. Tenemos, atención. Oh, qué linda esto. Tenemos a la venta fotos magnetos. ¿Los cachan eso, no? Son los que van en los refrigeradores generalmente. Mira, convierte tus fotos favoritas en imanes personalizados. Oye, qué buena. Me encanta la creatividad de los chilenos, ¿ah? ¿Eh? Somos emprendedores los chilenos, ¿no? Vendemos de todo. Yo, supieran las cosas que vendo. Falta que venda mis boxers, ¿no? Estaba pensando en hacer un negocio. ¿Han cachado cuando Forrest Gump le da idea a los otros sin querer queriendo? Ya, una cuestión así. Ya, alguien va a tomar esta idea, ya. Pero no importa, yo la comparto porque hay que ser compartidor. Estaba pensando en un negocio de boxer de lana. ¿Ha visto usted? ¿Qué te reí, Pato? ¿No ha visto acaso usted? ¿Nunca ha visto a alguien que venda boxer de lana, por ejemplo? Ya, pues por lo mismo, por lo mismo buen negocio, pues. No, pues si no es porque no, es porque es buen negocio. Nadie. ¿Qué es un negocio? Cubrir una necesidad, ¿cierto? Bueno, aunque ahora no sería tanto negocio porque hoy día estamos muertos de calor. Era para el invierno. ¿No? Ahora desde aquí sacáis tenemos un poco de cerrar. 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Gracias, auditora. 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Esto es avisos y mensajes, señores. Tenemos para todos. 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Ok. 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Si alguien quiere, me avisa nomás. A ver, ¿qué otro aviso tenemos? ¿Tenemos avisotes?
3: Oye, Enzo, ¿y el auto? ¿Al final qué pasó con el auto?
0: Ah, está bueno. Está bueno, le arreglamos el alternador. Fui a arreglarlo donde mi amigo Chispita, queda atrás del Cugat acá en Portón. Recomendadísimo, chiquillos. Les digo, insisto, me estaban cobrando 3 veces el valor en otro lado. ¿Sí? ¿Y estos creen que uno es? No, pues no pasa nada, no. ¿Qué me estás cobrando tú, chico? Le dije. Así que una auditora, una amiga de Panitao, me mandó el número de Don Chispita. Detrás del Cugat, acá en Puerto Montt. Y Chispita, por buena plata, o sea, por lo justo, digamos. Muy justo, de verdad. Así que muchas gracias al amigo José. Me arregló el alternador rapidito. Y a la tarde lo estuve cambiando. Ahí estuvo el problema, 4 horas instalando. ¡Pero qué bueno! Sí, volví a ver mi linda ruta ahí, el volcán Calbuco, el río de Polincay. De repente, uno que otro pudú también se atraviesa. Sí, pues la ruta entre Chamisa y Polincay pasa eso. Jorge dice, mira... Ya, esto es muy importante, Jorge. Gracias por hablarnos de eso. Vamos a hablar más ratito, sí, porque es más importante. María Isabel, ¿cómo estás? Buenas tardes.
4: Radio.7.
0: Hola, cuéntanos.
4: Mi nombre es Raúl.
0: Ah, Raúl.
4: Tengo un carrito Fultra para vender. Muchas gracias.
0: ¿Dónde?
4: Está nuevo el carrito, totalmente equipado para trabajarlo. Con freidora, tiene refrigerador, tiene conexión de luz, agua.
0: ¿Y dónde?
4: Está con todos sus artefactos para trabajarlo, como decía, y este carrito lo tengo en Pargua yo.
0: Ah, en Pargua.
4: Su valor es de 4 millones de pesos y
0: ya.
4: Interesado comunicarse a mi número.
0: Ya, vamos a darlo. Y
4: va a quedar grabado en la radio.
0: Oye,
4: muchas gracias.
1: Raúl, muchas gracias por escribirnos, primero que todo, por hablarnos. Puedes hacer dos cosas. Primero que todo, mandarnos una foto del carro para ver el estado del carro y compartirlo con los auditores. Y lo otro, Raúl, con la mano en el corazón y otra en el bolsillo, para los auditores de Punto 7, que ya es habitual en este espacio, ¿no? Si nosotros somos como los peruanos, hay que regatear. ¿Cuánto puede ser un descuento para los auditores de Punto 7, amigo Raúl? ¿En cuánto puede quedar? ¿Lo tienen en 4 millones? No sé, por 3 millones 7 para alguien que lo quiera ahora el tiro. Así dice, oye, yo tengo 3 millones 7, toma, te compro el carro. ¿Viste? Dime si puede haber algún descuentito para alguien que te llame, no sé, de aquí a la otra semana. Y tú le haces un descuento solo por ser auditor de Punto 7. Ahí me cuentas. Esa es una oferta que no podrás rechazar. ¿Aló? ¿Con quién por ahí? Ah, corretaje. El corretaje, claro. De 60 millones serían más de un millón dos, dice nuestra amiga. Ahí habría que preguntarle al amigo Chapulín si está en lo cierto o no, Chaparrompo. De 60 millones el corretaje, un palo dos, ¿qué dicen? Ya, mira, tenemos información además, pero vamos a ir a la música y luego seguimos con información muy importante. Viene un simulacro de erupción del volcán Calbuco. ¡Ojo! ¡Vamos, vamos!

Oye, gracias a todos nuestros queridos auditores, bien digo, Pato, que nos están mandando mensajitos, mucha información, y gracias por la confianza, y gracias por compartir con nosotros y con la comunidad Punto 7, ¿eh? Mira, por ejemplo, nuestro amigo acá, antes de ir a las noticias, nuestra amiga Isabel nos dice: hola, buenas tardes, quisiera dar este aviso. El cuarto medio de la Escuela Rural de Río Puelo invita a toda la comunidad al gran bingo que se realizará. Vamos, espérate, música de bingo. Espérame. Espérame, amiga, por favor. Isabel, espérame un poquito. Vamos con música de bingo, Pato, por favor. Ahora sí, atención, tenemos aviso. El cuarto medio de la Escuela Rural de Río Puelo invita a toda la comunidad al gran bingo. Este se va a realizar el día sábado 10 de octubre a las 7 de la tarde, o sea, mañana. Y va a estar muy bueno. Va a estar la Isabel ahí con su marido. Van a estar bailando, ¿cierto, Isabel? ¿Algo así? Ya, a las 7 de la tarde, entonces, mañana en la Escuela de Río Puelo, en el casino del club de... A ver, ya, ¿por dónde es la cuestión, Popato? Ponte de acuerdo. Sí, el gran bingo se realizará este sábado 10 a las 7 de la tarde en el casino del Club de Guasos. Claro, no en la escuela. En el casino del Club de Guasos del sector del Queche. Esto en Río Puelo. Va a estar bueno. Mira, hay muchos premios, música en vivo y muchas cosas ricas para comer. ¿Qué hay de rico, Isabel? Tírate un adelanto, una chochoca, por ejemplo, ¿no? Sí, de que sí es un lindo panorama, estoy absolutamente de acuerdo contigo, amiga Isabel. A ver, ¿qué más? Sí, los fondos son para reunir, obviamente, para el paseo de curso a los chiquillos de la Escuela Rural de Río Puelo, el cuarto medio. Claro, son los cabros más grandes, aquí están juntando platita. Bueno, están todos invitados al bingo, entonces, ahí en Río Puelo, en el casino del Club de Guaso, ubicado en el sector de Queche, en Río Puelo. Ahí va a ser el bingo mañana a las 7 de la tarde. ¡Uy, uy! ¿Van a ir o no? Vamos, cabrón, ¿no? ¿Qué dice Gigi? ¿Qué dice René? Paola, venís de Castro, ¿no? Nos vamos a Puelo un rato, ¿no? Mi amigo Daniel, que quería ir a pescar. Vamos para allá, Puelo un rato. Ya. Mira, esta canción es muy buena. Tengo que ir a las noticias, chiquillos, ¿ya? Luego voy a retomar con todos sus mensajitos que nos están enviando. Hay muchos mensajes. Gracias por escribir. Recuerden, todavía podemos vender y comprar en este bloque.

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0: Revisamos algunas noticias a esta hora en Punto 7. Nos vamos a Chiloé. Porque Kemchi recupera gimnasio de población Padre Hurtado con una inversión cercana allí a los 50 millones de pesos. Avanza las obras de recuperación del gimnasio de la población Padre Hurtado de Kemchi, recinto que será destinado nuevamente a las actividades deportivas y comunitarias, luego de haber sido utilizado durante años como centro de reciclaje. Los trabajos consideran una inversión de 50 millones financiada íntegramente con recursos del presupuesto municipal y aprobada por el Honorable Consejo Municipal. El alcalde Javier Ugarte destacó además que las obras están siendo ejecutadas por trabajadores de la comuna, valorando su participación en la recuperación del espacio. La habilitación del gimnasio permitirá contar con una infraestructura para la comodidad ante la próxima licitación de obras de remodelación del gimnasio municipal ubicado en Avenida Johnston, esto en la comuna de Kemchi. Y en el ámbito policial, en Puerto Montt, internados en el hospital de esta ciudad, se mantienen dos adolescentes que durante la tarde de ayer fueron encontrados apuñalados en los alrededores de calle Anortosita de la población Melihuén. Esto en Puerto Montt. En circunstancias que son materia de investigación, ambos menores de edad fueron trasladados en ambulancia del Servicio de Atención Médica de Urgencia SAMU hasta el recinto asistencial, donde permanecen en condición estable. A eso de las 16:30 horas de ayer, al lugar, también se movilizaron carabineros para recopilar antecedentes que permitan esclarecer el contexto en que fueron propinadas las lesiones cortopunzantes y definir una eventual participación de terceras personas en este hecho policial en Puerto Montt. Sí, en el plano internacional, pero que tiene vinculación con el país, el presidente de la Liga Naval Argentina, Fernando Morales, planteó la posibilidad de que Argentina detenga un buque chileno que viajará con carga desde Punta Arena a Islas Malvinas. Morales, veterano de la Guerra de las Malvinas, destacó que la Cancillería Argentina debe evaluar si el viaje del buque chileno respeta o no el derecho internacional. 16:07 a las 14:07 a las 16 horas, más noticias aquí en Punto 7.
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0: Pongan piso, no me la pela. La pela. ¿Cómo es que dice? Ese video era falso. Siempre creímos que era cierto que se había caído el chico de Paná, pero no. ¡Era mentira! Oye, tenemos una sarta de mensajes, Pato, que no hemos revisado, ¿viste? Nos van a tirar la oreja después. ¿Quién está por allí? ¡Aló, aló, aló!
1: ¡Ah, qué bueno, compita! ¡Qué bueno que arregló su vehículo!
0: Sí.
1: El entrenador.
0: Estamos all right.
1: Pero cuente la verdad, Rosa, ¿qué pasó con los amortiguadores?
0: ¡Uy, uy! Sí, ya voy a hablar respecto de los amortiguadores, ¿eh? No, pero yo creo que eso venían de antes. Como era usado, ¿sí? Uno no se puede hacer cargo de todas las panas. ¿Quién está por allí? ¿Aló?
2: Oye, que son mal hablados.
0: Sí, po.
2: Andan los comentarios que todavía no tiene empeñado el autito ahí en el Gata Gatita, no sé. No, el tema mal hablado.
0: No. Gata Gatita, oye, ¿saben qué? Voy a decir la firma y qué pasa. Yo conocí el Gata Gatita. ¿Alguna vez me invitó alguien? No voy a decir quién era. Mira, ahí viste, ahí anda un Michi. Me invitó, sí. Solo voy a decir una característica. El que cachó, cachó, ¿no? Mi amigo era pelado. Ya, ¿quién más por aquí? ¿Aló? Ah, no, Silvia. ¡Hola, Silvia! ¿Cómo estás? Espérate, por favor, ponme una canción más ad hoc para saludar a Silvia. No es cualquier cosa ella, por favor. Señoras y señores, con ustedes me está hablando, atención. Ojo, caballeros de 55 y entre 65 y 55 años. Silvia no es nada cualquier cosa. Hola, Silvia. Silvia dice, atención, escribe. Hola, Enzo, qué hermosa canción. ¿Me dices cómo se llama, por favor? Chuta, ¿cuál sería, Silvia? Ahí estamos empezando mal. Perdóname, Silvia, perdóname, me estaba haciendo un tecito, pero no se lo cuentes a nadie. Ya, pero la voy a buscar, ya. Tranquila, ¿no? Silvia, ella es, sí, ella está en búsqueda de susodicho, o ya no, Silvia. Que me habían dicho que tú ya tenías susodicho. Entonces yo no sé. Ya no sé qué creer, amiga. Un abrazo, un besito. Hola, ¿con quién por ahí?
3: Vengan nomás, aquí salen los medios pescados.
0: ¿A dónde?
3: Minas de grandes.
0: ¿A dónde, amigo? ¿Qué dijo? ¿Cómo dice que dijo?
3: Vengan nomás, aquí salen los medios pescados. Minas de grandes.
0: Ah, sí, bueno, alguien nos está invitando, ¿no? Tú, Paola. Mira, Isabel dice, muchas gracias, muy lindo el aviso, por supuesto, pues amiga. Para eso está la Radio.7. Servimos a nuestros auditores. Sí, porque recuerden que mañana hay bingo en el casino del Club de Guaso, ubicado en el sector de Queche, ahí en Río Puelo. Oye, Río Puelo, hermosísimo lugar. Qué hermoso es nuestro sur, nuestra Patagonia. Es impresionantemente bella. Esos ríos por allá son un agua turquesa, así una cuestión. Es como estar en otra parte. Pero en realidad es acá, po, así es de lindo. Además somos gente linda. Bueno, uno que otro compadre medio feullo, pero... ¿Qué le vamos a hacer si la vida no es perfecta, no? ¡Vamos! Con más saludos. Gracias, Isabel. Por acá Carmen nos dice... Hola, Encito. Encito. Escuchando la Punto 7 como todos los días en el trabajo, la mejor radio. Yo soy de Panitao, soy de... Bueno, o de Panitao o de la industria, por ejemplo. Yo no soy de Panitao. Ah, muy bien. Soy de las industrias. Saludo a todos los Punto 7. Linda tarde. Ah, yo dije que eras de Panitao. Me pasan mal el dato acá el pato con el pape, bro. Tengo que tirarle la oreja. Hagan bien la pega. Saludo, amiga. Entonces, saludos para el sector Las Industrias, Puerto Montt. Ya, a ver, ¿qué están peleando acá en el grupo? Hay un simulacro, pero ¿quién organiza esto? ¿Esto es oficial? Tengo que averiguar primero si es oficial o no, porque por un afiche yo no... Si alguien tiene este afiche que habla de una de un simulacro de la erupción del volcán Calbuco, envíemela. Yo igual la voy a buscar, obviamente, pero ahora estamos en avisos y mensajes. Hola, Buenas tardes.
4: Por supuesto que tiene que haber un descuento. Siempre las cosas se convierten.
0: ¿Cierto?
4: Puedo bajarlo en 3.800.000, dependiendo ahí de la, si sale de la radio.
0: ¡Ah! Gracias, amigo. Muchas gracias. Estamos vendiendo y comprando. Ahora sí vamos. Vamos en serio, Pato, por favor. Vamos. ¿Buscas un carrito para cocinar? ¿Quieres tener tu food truck? ¡Le tenemos! 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Si vives, mira, por ejemplo, en Pargua, en Maullín, en Ancud, o en Calbuco, o en Carelmapu, ese es el radio de compra para este carrito. 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Yo conozco una señora que le va muy bien vendiendo solo a Luquita la empanadita navajuela, ¿cierto? Allá en Peyuco. Miren, oye, el carrito está muy lindo, amigo. Está muy bien cuidado. Se ve súper decente. Está súper limpio el piso. Las paredes son blancas. 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Oye, espérate, Pato, esta llamada es importante, ¿no? Check, check, check. ¿Qué pasó? ¿Quién es? Me está ahí. Es la Silvia. La Silvia. En serio, nos mandó audio. Ya, vamos, vamos a escuchar entonces. Señoras y señores, esta tarde les voy a presentar a ustedes a una amiga muy especial. Sí, ella tiene una mirada muy intensa. Fanática de la lectura, le apasionan los libros. Y hasta donde yo sé, estaba buscando su sudillo. ¿Está por ahí mi amiga o no? Hola, ¿cómo estás, Silvia?
5: Hola, Enzo.
0: ¿Cómo estás?
5: ¿Cómo estás?
0: Aquí está.
5: Oye, cuando empezó el programa, pusiste una canción de una niña. Era muy linda la canción.
0: Una niña.
5: Lo otro en sí, lindo, es que tu informante...
0: Sí.
5: Harto perdido anda.
0: Sí.
5: De no. verdad, de verdad. Estoy sola, sola en el mundo. Oh. Solamente necesito un amigo. Oh.
0: Vamos.
5: Quiero mucho, cuídate, besito.
0: Gracias, Silvia, querida. Amiga especial, personal también mía. ¿Sí? Yo la conozco. Yo... Alguien dijo una vez, yo no me recomiendo. Pero yo a ella sí la recomiendo. ¿Oíden? Un amigo este, 55-65. Oye, amiga Silvia, tiene que ser escultural el amigo, tiene que hacer deporte, tiene que ser bueno para ¿pa qué? Pues para la silla. Imagino que necesitas a alguien. Ya, yo no sé qué va a pasar aquí. El Rumpi se va a enojar con nosotros, va a hacer un reclamo después. Va a decir, oye, me están quitando la pega, bro. Ya, ¿qué pasó? ¿Qué dice María Isabel?
6: Lo que pasa es que está ya manejando ahí con manos libres, así que
0: va, canso, no, mira, va cansadito.
6: Completo con la plato.
0: Estamos cocina, hablando del carro. Del carro. Tiene todo.
6: Y tiene luces LED, caja automática adentro. Está nuevo el carro, sí, está con todos sus implementos de trabajo. Eso, amigo. Y el carrito nuevo con paredes lavables, tal cual como se ve en la foto.
0: No, está súper bueno, súper bueno.
6: Bajo techo, así que
0: si alguien quiere información, ya voy a dar el número.
6: Eso, amigo. Muchas gracias.
0: Gracias a ti, querido amigo. Raúl era tu nombre, me parece. 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

0: 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Gracias, amigo. Mira, por acá. Ah, volvemos al tema, entonces. Ya, pero después de la canción, mejor, cabrón. ¿Sí? Vamos después de la canción, volvemos buscándole susodicho al amigo. Noche de brujas en punto 7.
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0: 14:35. Seguimos en aviso y mensaje. ¿Tiene algo que vender, algo que comprar? Bueno, todavía podemos ofrecerlo aquí. Usted sabe, estoy a disposición para usted, para todas sus necesidades. Estamos atentos aquí, mi chico. Sí, po, ¿quieren vender algo? ¿Quieren comprar? Bueno, para eso estoy. Hola, pues Miguel. Mira, y esa linda dama, puesto que es tu hijita, tu, ¿quién es?
1: Mi hija Camila. Gran abrazo. Bebé, te amo.
0: Ah. Muchas felicidades por esa hermosa bebé que tienes, amigo Miguel. Que sea pura felicidad este fin de semana para ti y tu familia. ¿Qué van a hacer el fin de semana? Oye, tenemos... ¿Se acuerdan que antes nos acordamos así rápidamente a la pasada flash de algunos lugares? Yo les nombré Cuesta la Vaca. ¿Por qué te reí? ¿Cómo se le dice a alguien que vive en Cuesta la Vaca? ¡Ah! Cuesta Vaquino. A los de Yico Bajo, ¿cómo se le dice? A ver. A los de Carelmapu, ¿cómo se le dice? Hay un lugar, hay una playa, de hecho hay una ballena varada, ¿cierto? Que se llama Pinuno. Allá cerca de Quenuir Bajo, pues, yendo así, cuando uno va de Los Muermos, va hacia la costa. ¡Qué lindas playas, cabrón! Claro, uno va para Estaquilla, cuando uno va a Estaquilla, ¿cierto? Doblas a mano, doblas hacia el sur, yendo hacia Quenuir, y te encuentras con Pinuno, Puerto Godoy y Quenuir Bajo. Espectaculares playas. No es que... ¿Por qué no me contrata a mí, Sarnatur? Me siento acá. ¿Cierto? Mira, aquí hay un amigo... No, pero eso... Yo dije, no sé en qué va a decantar esto. Pero bueno, a veces la vida dispone y uno... Mira, mi amigo aquí, 54 años, signo Piscis, divorciado, en alerce. Tengo dos perritos de mascota. Alerce Sur, departamento solito, dice. Mira, lo demás no lo voy a decir porque es una ordinarie, amigo René. Y además te voy a sacar tarjeta amarilla. Sí. Pero bueno, lo otro... Amiga Silvia, ¿escuchó, no? ¿Cómo llueven los susodichos? Yo trato de mediar lo más que puedo, Silvia. Después, no sé, atente a la realidad, ¿no? Era aviso y mensaje y estamos buscando susodicho para mi amiga Silvia. Bueno, igual es un aviso y mensaje.

hueteado. Ese lo vamos a dar, mi amigo. Quiero saludar a un amigo muy especial que ayer me ayudó con el auto. A mi amigo, sí, Nacho. Un aplauso para Nacho. Yo quiero que pedirle a otro amigo, porque Nacho me dijo, oye, Enzo, yo te escucho todos los días. Y me fue a ayudar Nacho con su camioneta. Me ayudó y allá estaba Don Ramón también, donde quedé en pana. Ahí arribita de la cuesta Coihuín se vieron a un tipo empujando un auto. ¡Era yo! ¡Sí, era yo! Y ahí estaba Don Ramón, pues Don Ramón con su señora amable, con sus nietos. ¿Y saben qué pasó? Pero esto es cierto, chiquillo, de verdad. Es chistoso. Ya al final del día, cuando ya estábamos terminando la faena, después de 5 horas en donde me destruí las manos, dándome las de mecánico. Don Ramón al final del día terminando me dice, ¿y usted qué hace? Me dijo. Bueno, yo dije, bueno, yo hago muchas cosas, Don Ramón. Aparte de ser gigoló, le dije, también trabajo en el Radio Punto 7. Y me dijo, ¿en serio? Yo la escucho todos los días. Ah, ¿en serio? Le dije, oye, Don Ramón, yo me llamo Enzo. Oh, ¿tú eres Enzo? Y lo abrazamos, miércoles, con Ramón. Así que la cuestión es que le debo unas piercing a Don Ramón. Y puede ser medio costillar, Don Ramón, ¿o no? Con medio quedamos al día. Saludos para Don Ramón. Y para Nacho. Que no hubiera hecho nada sin su ayuda, muchachos. Así que sea una linda tarde también para ustedes. Chapulín está vendiendo una casa, atención, en 60 palos. No, no era Chapulín. Pues. Oye, ¿por qué se borraron los mensajes? Chapulín, ¿tú no estabas vendiendo una casita? ¿O ya la vendiste? ¿Qué pasó? ¿La vendiste, amigo? No me llegan tus mensajes. Ya. Bueno, ¿y la casita en 60 palos? ¿Está helado, Juan? Dice, ¿quién? ¿Cómo va a estar helado, amigo? Estamos acá en boxer con el pato y el pape. Ya, no hay más entonces oferta para mi amiga Silvia. Se termina el programa. Ya, estamos averiguando. ¿Sabes quién nos pidió la información en la página sobre este simulacro del volcán? De simulacro de erupción del volcán. Y saben que a mí también me importa porque yo vivo al lado del volcán, pues cabrón. Mira, porque claro, esto es reenviado y está el logo de la MUN y todo. ¿Pero cómo sé que es real esto? Ah, el Senapred, ya. Si estuve buscando en la página de la MUN y no pillé nada de información. Vamos a buscar el Senapred, voy y vuelvo. Esto es Ráfaga Temazo. Pato, sácate una chichita.

0: El simulacro lo van a hacer el día 26 de octubre.
1: Amigo, debo corregirte lamentablemente, porque es el martes 27 de octubre, según la página de Senapred.

seguimos acompañándote con la buena música de Punto 7. Esta le gusta al Pape. Me encantas, Pedro Fernández en Punto 7, las 14:44.

0: Señoras y señores, el simulacro es una realidad. Martes 27 de octubre. Simulacro por erupción volcánica Volcán Calbuco. Participan las comunas de Puerto Varas y Puerto Montt. Yo no sé qué estaban peleando entre ustedes ahí en el grupo, ¿eh? A ver. Pero claro, pues, o sea, si es Puerto Montt, Alerce también está incluido, pues. Y las comunas de Puerto Montt, de Puerto Varas, lo que es Ensenada. Si estamos juntitos ahí por el tema del volcán. Entonces sí, sí tiene que haber simulacro allí para ambas comunas. Así que eso es lo que va a pasar con este simulacro de erupción el día... Dime al tiro, Pato, nomás, ¿cuándo es? 27 de octubre. A ver, vamos a ver qué día es. Martes. Martes 27 de octubre. Así que tiene que estar atento. Las autoridades van a estar informando lo que hay que hacer. Obviamente es un simulacro, pero hay que tomárselo en serio porque... porque usted sabe que puede suceder eso, ¿no? Si no sabes cómo evacuar, bueno, mira, en Senapred y en las redes sociales de Senapred debería estar cierto este afiche con un código QR en donde dice cómo evacuar, ¿ya? Así que hay que estar atento. Mira, encuentra toda la información en senapred.cl. Check, check. ¿Tenemos algo más? ¿Alguien más quiere vender algo? Todavía no. Ya está nuestra pregunta activa de la tarde ahí en nuestro WhatsApp y en nuestro estado de WhatsApp. El número es más 56-6522-27697. Más 56-6522-27697 es el WhatsApp de Punto 7. Y ahí nos puede escribir y contarnos lo que preguntamos en la pregunta. A ver, ya, no, Fernando ya respondió al tiro. ¿Cómo estás, Fernando? Tú, Fernando, estás en Miami, ¿cierto? ¿Cómo está Miami? Mira, nosotros tenemos el clima de Miami en este momento en Puerto Montt, te cuento. 18 grados deben haber, ¿no? A ver. Ancud tiene 16. En Puerto Montt, a esta hora tenemos 18 grados. Mira, ¿cachaste, no? Saqué el dedito, ¿no? 18 grados. Mira, la pregunta de hoy día, si te regalan 3 días libres... Vamos con la pregunta del día, por favor, amigo Pape. Ahí estamos, vamos. Si te regalan 3 días libres y plata para viajar por Chile, ¿a qué lugar irías? Yo iría al Epigüe, por ejemplo. ¿Sí? ¿El Epigüe es bonito? ¿Qué te pasa con el Epigüe? Aparte, allí tenemos auditores. El Epigüe es lo máximo. O iría... Lorcura, ¿ubican? Lorcura... Las Conchillas, allá. Esto es para que los que son ignorantes de su tierra, no saben. Eso queda en la ribera norte de la comuna de Maullín. Un lugar increíble. ¿Y qué decir de Pangal? ¿Qué decir de Pangal? Un lugar increíble también. Ya, la pregunta está entonces para esta tarde. A propósito de lugares con nombres exóticos como, por ejemplo, Tegualda, por ejemplo... Tegualda es un nombre muy exótico. Voy a hablarle sobre Tegualda en su determinado momento. Y la historia de los nombres de los pueblos también lo vamos a hablar. Sí. Tegualda era, sí, era importante ella. Era muy importante. Era novia de alguien, de un cacique muy conocido.
1: El amor
0: de Tegualda.
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Record. 14:58 y vamos a cerrar este espacio de avisos y mensajes recordando algunos de los avisos que tuvimos el día de hoy. 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Otro avisito importante también que nos dejó Isabel, recuerden, mañana hay bingo en el sector de Río Puelo. Esto va a realizarse mañana, sábado 10 de octubre a las 7 de la tarde, en el casino del Club de Guaso, ubicado en el sector del Queche, en Río Puelo. Habrán premios, música en vivo y muchas cosas ricas para comer. Así que los esperan ahí en Queche, en el casino del Club de Guaso, ahí en Río Puelo. Va a estar espectacular. Hay comidita rica y es todo por una buena causa. Es para que los chicos de cuarto medio junten platita y vayan a un paseo bien hermoso. Así que ya saben, esos panoramas también. Chapurín, ¿qué pasó con las imágenes? Ahí están, pues. No sé qué había pasado, recién se habían borrado. 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Bueno, pero es una linda casa. 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Y ustedes pueden preguntar por esta casa ahí en Llanos de Tenglo. Muy linda está, muy bien cuidada. ¿Algún avisito se nos quedó por acá? 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Gracias por mandarnos todos sus emprendimientos. Ya, y por último, los magnetos. 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Pues podías estar con tus abuelos. Una foto con tu hijo, qué sé yo. No tiene que... todo tiene que ser, digamos, chistoso, ¿o sí? Una foto con la familia, cuando tu gato era pequeño, por ejemplo. Que son lindos los gatitos chiquititos. Después se ponen feos, mañosos. No, sí, igual siguen siendo lindos. Depende del cuidado, depende de la comida, si le das buenas whiskas y le das churus. Sigan a Fotos Magnetos. 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Ya, tengo que irme, chiquillo, pero vuelvo enseguida. Voy a prepararme un mate y después le damos duro. Tengo unos nombres de pueblos muy chistos. Nada de nada de nada de nada. Marc Anthony en Punto 7.

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0: Señoras y señores, chicas y chicos, damas y caballeros, perros y gatos y todo tipo de especies que estén habitando el planeta Tierra. Aparte del show de la tarde aquí en Punto 7, hoy día tenemos un show increíble. Invitados espectaculares, venidos desde todas las galaxias, desde todos los barrios de Castro, de Ancud, de Los Muermos, de Quellón, de Puerto Montt, por supuesto, de Mirasol, de la Pichi Peyuco, de la Padre Hurtado, sí, por supuesto, de arriba de Parque Las Industrias también, de Correntoso, por supuesto, de Metri, Lenca, ¿qué más? De Huito también, ¿de Huito nos escuchan? Saludos a Fresia, a Yanquiwe, a New York también, a Miami también nos escuchan. Tenemos auditores en todas partes del mundo, ¿ah? ¿No? Y es cierto, nuestra amiga, estoy preocupado por Jacqueline en Santiago, en serio. Jacqueline, ojalá que estés bien. Voy a buscar tu número desde la mañana, que estoy preocupado de ti, amiga. Una auditora que nos escribía todos los días, ella trabaja en Las Condes. Recordemos que hubo un aluvión. Bueno, esperemos que estés bien, Jacqueline, y que nos hables apenas puedas. ¿De dónde más nos escuchan? A ver, ¿de qué otra ciudad nos escuchan? ¿De Calbuco? No, ahí vinieron, nos escucharon y se fueron. En Ancud tenemos harto auditor en el 103.7 y en el 99.5 en Castro igual. A esta hora mi amiga Paola se está sirviendo el postre. Sí, se está sirviendo un rico postre. De acá lo vuelo. Sí. Ya, vamos entonces. Hoy día tenemos preguntas, dos preguntas. Tenemos dos preguntas. Atención, están en nuestro estado de WhatsApp. Mira, pero esta es la divertida, ¿o no? ¿Sí? Vamos con la divertida primero. Hoy queremos los nombres más raros de Chile. ¿Sabías que hay pueblos que se llaman así? Mira, peor es nada. ¿En serio? Oye, te invito a peor es nada, Paola. Mira, hay otro pueblo que se llama, por ejemplo, no, bro. ¿Quién hizo esta producción hoy día? ¿Quién fue? ¿Pato? ¿Fuiste tú? ¿Fue el Pape? ¿Quién fue? Ah, se pasan la pelota uno a otro. Ahora yo tengo que poner cara, man. Ya. Nombre más raro de Chile. Tenemos pueblos y sectores que se llaman, por ejemplo, peor es nada. ¿Vamos a peor es nada? Un ratito, peor es nada. Imagínate vivir ahí. Oye, ¿dónde vives? Ah, peor es nada. No, pero ¿dónde vives? Peor es nada. No importa, vamos para allá igual. Peor es nada se llama mi pueblo. ¡Ah! Chuta, perdón. Por ejemplo, también está este pueblo que le gusta a mi amigo acá. ¿Sabían que hay un pueblo que se llama Reputo? En Chile hay un pueblo que se llama Reputo. A lo mejor es Reputo. Puede ser también que esté mal leído. También hay un lugar que se llama en Chile Purgatorio, entre otros. ¿Sabe usted algún nombre extraño? Ya, esa es una pregunta, porque nosotros andamos creativos hoy día. Y la otra también está en los estados, que dice lo siguiente. Sí, mi amigo Pato se apuró. Si te regalan 3 días libres, a propósito del feriado del lunes. Si te regalan 3 días libres, espérame, se me corrió la pregunta. Ahí está. Si te regalan 3 días libres, ahora en Chile, por supuesto, y además te dan plata para viajar, ¿a qué lugar irías de Chile? Ya, eso. El otro son los nombres extraños, ya que ahí va a quedar la embarrada. O lo otro, podríamos un día preguntar, si tú fueras un colonizador español, coño. Si vienes llegando y te dice ahí el Pedro Valdía, a ver Diego, a ver Gigi, póngale nombre a estos sectores de acá. ¿Cómo le pondrían ustedes? Ya, vamos, tenemos más saludos. Mira, Yasna dice, mira, sobre los lugares, ¿dónde irías si tuvieras 3 días de viaje? Más encima tenés plata para viajar. Yasna dice que iría a Huilo Huilo. Hola Yasna, ¿cómo estás? Buenas tardes. Y Mira, sobre los nombres extraños, ella dice, en el sector de Huelmo hay un lugar que se llama Punta Capacho. No es tan raro, pero no lo conocía, así que gracias por el dato. Punta Capacho en el sector de Huelmo, Hola, buenas tardes.
1: Chamisa escuchando.
0: Chamisa es lo más grande. Yo siempre voy a Chamisa. Chamisa tiene potencial para ser increíblemente turístico. Y lo digo muy en serio, pero está muy votado. Así que si está escuchando alguien de turismo de la Muni, ya po. Mira, primero que todo es un humedal, ¿cierto? Hay una gran cantidad de avistamientos de especies de aves, flora y fauna, ¿cierto? Es increíble. Hay una costanera de la Río Mar al fondo. Hay una costanera que está botada, po. Está botadísima. De ahí al frente, del donde se está el avistamiento de aves, también está la playa de Coihuín. Igual es hermoso. ¿Saben qué? No tiene ni el alcantarillado, Chamisa, amigos. Sí, así que ahí tirón de oreja. Ya, pues pónganse las pilas, autoridades. ¡Viva Chamisa! ¿Y aquí más tenemos, Pato? Tenemos más nombres raros, ¿no? A ver, vamos antes de irnos a la música. Saludo al amigo de Chamisa. ¿Cuál es tu nombre? Vecino también de allá. Hola.
2: No, amoroso, me estoy tomando un rico, exquisito café, ¿cachai?
0: Ah, muy bien. ¿Cachai? Sí, ¿cachai? Sí, ¿cachai? Yo pensé que le mandáis mate como mis amigas chilotas. Mira, Clemira Fox.
3: Oye, eso, pelotille, güey, sí existe.
0: ¿Pelotille? Estáis como las pelotille, güey. Es un buen nombre. Mira, Silvia, ¿cuánto sabe? Nuestra nueva... saludemos a Silvia, chiquillo, ¿no? ¿Por qué no la saludan? La unimos al club. Clemira, Paola, démosle la bienvenida a Silvia. Querida Silvia, este es un momento especial en la vida de cada auditor de Punto 7, cuando es recibido por la demás especie Punto 7 tevino. Claro. Sí, es como... somos como los primates. Cuando llega un monito, no lo aceptan al tiro. Hay que esperar. O como los perros cuando se juegan. ¿Saben qué hacen los perros? ¿Qué hacen los perros cuando se encuentra un perro con otro perro? Dicen, wow. No, y además se huelen. Bueno, nosotros saludemos a Silvia. Bienvenida, Silvia. Ella dice que conoce el pueblo entre piernas, mira. ¿Qué te pasa? En serio, queda en la octava región en Quilleco, dice, ¿viste? Además es muy culta mi amiga Silvia. ¡Bienvenida! No, si aquí estamos. Estamos todos los que tenemos que estar nomás. Y los que no, no están nomás. Buen programa, dice Anita. Besitos para ti. Ya, po, díganme nombres raros. Yo tengo nombres raros de pueblos, pero no los voy a tirar toda la parrilla. Pero algunos, por ejemplo, en Chile tenemos pueblos y raros y sectores raros. Puede ser un pueblo o un sector. Por eso yo le decía línea sin nombre. Huayusca, otro nombre, po. Cuesta la Vaca, es que me encanta Cuesta la Vaca. Yo tengo un sueño de comprarme una parcelita ahí en Cuesta la Vaca, solo por el nombre. ¿A dónde viví? Allá arriba en Cuesta la Vaca. ¡Uy, uy! Ese me gusta.
3: Y hay otro pueblo que se llama Sal Si Puedes, también lo escuché.

0: lo vi en un programa cultural.
1: Muy bien, mira cuánta cultura, amiga. Mientras no vea a Pancho Saavedra. Dicen que si uno ve más de 10 programas de Pancho Saavedra, aparece en tu casa a bolsearte cazuela. Sí, tengan cuidado con Pancho Saavedra. Ya, ¿alguien más conoce nombres raros de pueblo? Mira, voy a decirle alguno. ¿Saben qué conoce? ¿Existe el pueblo Pata Gallina, por ejemplo? ¿Sabían que en Chile existe el... Voy a tirar dos nomás, dos factos. ¿Sabían que hay un pueblo que se llama La Cresta de Doña Filipa? ¿Viste si en Chile tenemos nombres raros? ¡Vamos a la música! Y a la vuelta seguimos disfrutando de sus historias. ¿Qué harías con 3 días libres a propósito del feriado? ¿Dónde, a qué parte de Chile irías? Si además y te pasan plata. ¿Qué pasó con el jefe? ¿Pagó la quincena o no?

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0: frío o hay calor. 18 grados a esta hora en Puerto Montt. ¿Ha oído usted hablar de algún nombre extraño en su casa? ¿Su abuelo le contó la historia de cuando fue a pelear con el diablo al monte?
1: No, eso no queda.
0: Estamos hablando hoy día en Punto 7 de nombres insólitos o extraños o que usted considere raro. A lo mejor no es raro, pero si usted lo considera bueno, lo podemos pasar también aquí como nombre extraño, ¿no? ¿Saben quién fue, a propósito, saben quién fue Tehualda? Tehualda era hija del cacique Brancol. Sí, po, ella estaba casada con un guerrero mapuche llamado Crepino, quien murió en combate contra los conquistadores españoles. Y cuando murió este guerrero mapuche llamado Crepino, Tehualda fue y lo lloró mucho él. Sí, porque lo amaba, obviamente. Y según el poema de la Araucanía de Alonso de Ercilla, español, él mismo fue a consolar a Tehualda y le ayudó incluso a sepultar, digamos, a su amor. ¿Ven? Si igual podemos aprender cultura. Aquí no es nada solo hablar del susodicho que le estamos buscando a la amiga Silvia. 3 de la tarde con 38 minutos. Precisamente mi amiga Silvia me dice, mira, a propósito de la pregunta, nombres extraños. Nombres extraños. ¿Usted conoce un nombre extraño de un pueblo, por ejemplo? Nombres, lugares cuyos nombres suenan curiosos, chistosos o inesperados. ¿Cuál conoces tú? ¿Y en cuál vivirías?

0: ¿De dónde eres, amigo? De Chihuahua, loco. Tome, ¿qué me estás deseando la llorada? No, no, no, sí, se llama mi pueblo, compañero, tranquilo. Ah, Chihuahua, loco. Chihuahua, loco, es un pueblo. Parece inventado, pero se... sí, po, es una expresión mapuche relacionada con la neblina del agua de mar. Es como la bruma que le dicen otros también. Y es un pueblo, es un lugar. Queda en la región de Coquimbo. Chihuahua, loco. ¿Ven o no? ¿Ven que hay pueblos con nombres extraños? ¿Cuál más? ¿Cuál más? Ah, nuestra amiga Silvia decía a propósito de eso. Ella decía, Silvia Zambrano, cariño botado, eso está en Valparaíso. ¡Wow! ¡Qué interesante, Silvia! Cada vez Silvia va ganando más pretendientes, más usodichos. Entre 55 y 65 años. Ya lo saben. Mira, mi amiga Clemira Fox, amiga especial de Radio Punto 7, que algún día dijo que nos iba a invitar allá arriba donde está su casa con el marciano, mira, carreteada, jala embarrada. Peloti Yehue dice que es el pueblo de Condorito, sí existe. Y más encima, los que viven ahí lo tienen tematizado con lo de Condorito. Obviamente, hay que sacar moneda. Me parece una excelente idea, amiga Clemira. Y qué bueno que me recordaste este pueblo de Peloti Yehue. Pero es como que todos los pueblos hay un Peloti Yehue. En todos los pueblos hay una yayita, ¿o no? ¿Ah? Es verdad. De hecho, mi amiga Silvia era la yayita ahí del pueblo cariño votado en Valparaíso, ¿no? ¿Qué dice don Arturo? ¿Cómo está? Buenas tardes.
1: Coihueco.
0: Es un buen pueblo ese. Coihueco. Buen nombre de pueblo. ¿Algún otro pueblo, sector que conozca usted extraño? El Quita Calzón, yo lo encuentro ya un poco raro, ¿no? Uno de los nombres más pícaros del listado de pueblos de en Chile. No hay explicación histórica concluyente sobre el origen de Quita Calzón. No, no, yo ahí sí que yo no viviría. ¿Usted viviría en ahí o no? Su dirección, señorita, por favor. Quita Calzón, ¿no? Pero, ¿qué me está diciendo? No, así se llama mi pueblo, amigo. Quita Calzón, ¿qué pasó? No, y por supuesto que el pueblo entre piernas. Locura total, ¿o no? Su nombre se relaciona con una bifurcación en el camino. Ah, claro, imagínate el navegador de Google. A 200 metros, gire la entrepierna.
2: No, ¿por qué, pato? ¿Por qué cogiste esto?
0: Usted está llegando a la entrepierna. Ya, nombre raro de pueblo raro, como. O gentilicio raro, po. ¿Cómo le decimos a los de Carelmapo, a ver? ¿Carelmapino o carelmapense? Siempre está la discusión. Yo esto he estado en mesas discutiendo. Y nunca nadie tiene la razón. ¿Cómo se llama? Mira, mira, mira. Alguien está escribiendo ahí un texto largo, así que debe ser de Carelmapo. ¡Vamos a la música! Este es Cristian Castro. Temazo.

0: Ahí estaba Cristian Castro en un arranque de romanticismo del Pape. Pusimos esa canción. Tenemos mensajes. ¿En qué línea, Pape? Línea 6. ¡Aló!
1: Hola, Lorenzo. Oye, ¿cómo está? Mira, estaba escuchando los nombres de los pueblitos.
0: Sí.
1: Y yo cuando voy a San José, cerca de San José, la región de los ríos. Bueno, en Valdivia,
0: la de la Mariquina.
1: Se llama Quita Calzón.
0: ¿Cómo?
1: Pero arriba hay una parte que se llama Aquí No Es. Y después tú sigues un poquito más arriba y hay otra que se llama Aquí Tampoco. Y antes de llegar a San José, la Mariquina.
0: ¡No! ¿Viste cuánto uno aprende de nuestros auditores? Gracias, Fabián. No, eso no, yo no lo había escuchado. Imagínate ir llegando. Amor, vamos llegando al pueblo. Aquí no es. Ya, y siguieron. Y más adelante, aquí tampoco. Ya volvámonos, mejor van a decir. Gracias, amigo Fabián.
2: Ahí, perrito. Están, yo creo, no sé si son dos o tres, pueblos más, con los nombres más extraños de Chile. Ahí está, compadre. Oye, lo otro, compadre, quería, aparte que está Danilo de cumpleaños, tengo una amiga que está de cumpleaños igual, una vecina. Ella es Cecilia Talma, compadre. Cecilia Talma cumple 57 años de edad y, pucha, a ver si le podéis mandar una, no sé, para canturrear ahí. El cumpleaños feliz para Cecilia Talma, que está de cumpleaños el día de hoy. Por favor, si se puede.
0: Feliz cumpleaños, Cecilia Talma. Cecilia Talma. Feliz. Va un portuguiño. Que los cumplas feliz. Cecilia Talma. Un abrazo muy grande, sí. Mucho, mucho gracias. Saludo para Cecilia. Que tenga un feliz cumpleaños de parte de su amigo René. Un buen amigo, René. Cumpleaños. ¿Quién más está de cumpleaños? Hagamos todos los cumpleaños el tiro, ¿no? Ya, vamos. ¿Qué dice Silvia? Putenío, sí, existe. Putaendo también está en Valparaíso. ¿Y por qué le hace ruido los nombres con P? Sí, ¿por qué? ¿Por qué le se ríen? A mí no me causa risa ya. Oye, Pato, tenemos que pasar menciones. Así es, querido Pato. Ya vamos a ir con esa mención. Espérame, a la vuelta de esta canción con Luis Fonsi. Sí, hay otro, no, acá me dicen, hay otro que se llama Puta Gan. Me gustó ese que el nombre de aquí no es. Acá tampoco lo digo. Yo imagino que cuando juegan los equipos de fútbol de aquí no es, con acá tampoco. Ahí la lleva. Ahí la lleva Fabián. La está llevando René. Va el equipo de... ¿Cómo era? Aquí no es. Va atacando, aquí no es. Cuidado, aquí tampoco. Ahora va aquí tampoco. Oh, ¿cómo puede ser eso? Está bueno, sí. Ya. ¿Tienen más nombres de pueblo extraño? Vámonos despacito nomás con Silvia. Sí, brava la mujer.

0: 7, vamos y volvemos.
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7: Punto, revisamos algunas informaciones en Punto 7 a esta hora. Sí, nos vamos a Chiloé porque cuatro hombres de entre 18 y 24 años fueron detenidos por carabineros de Quellón luego de un control vehicular realizado en Avenida La Paz, donde se detectaron drogas, una pistola, fogueo y una orden de detención vigente contra uno de los ocupantes. El procedimiento fue realizado por el personal de la Sexta Comisaría de Carabineros de Quellón, que consultó los antecedentes de los cuatro ocupantes del vehículo durante la fiscalización. Los funcionarios detectaron un fuerte olor a marihuana proveniente del automóvil. Esto motivó a un control de identidad y registro superficial de los conductores. Según informaron autoridades, en el bolsillo de la chaqueta de un individuo se encontraron tres bolsas de una sustancia vegetal similar a la marihuana y otras siete con un polvo blanco con características similares al clorhidrato de cocaína. Además, portaban 32 mil pesos en efectivo y en la guantera del vehículo se halló una pistola de fogueo. En total, Carabineros incautó 6,8 gramos de clorhidrato de cocaína, 16 gramos de marihuana, un teléfono celular y dinero en efectivo. Según la información policial, tres de los detenidos mantenían antecedentes penales y uno registra antecedentes también. Uno no registraba antecedentes, bien digo. Cabe destacar que uno de los ocupantes además tenía una orden de detención vigente emanada del juzgado de garantía de Osorno por el delito de abuso sexual de menores a 14 años. Esto fue en Quellón, entonces, en Chiloé. Y nos volvemos a Puerto Montt porque exigen la reparación de las luminarias en población modelo de la ciudad. Pese a ubicarse a pocos metros del centro de Puerto Montt, la población modelo enfrenta problemas de iluminación pública que, según denuncian sus residentes, se han prolongado durante el tiempo sin una solución definitiva, informó este viernes el diario El Llanquihue. Los vecinos acusan falta de respuesta municipal ante sus reiterados requerimientos y advierten que la oscuridad en las calles ha incrementado la sensación de inseguridad, especialmente en las personas mayores que habitan ese histórico barrio de la capital regional. La situación, aseguran, no se limita a las luminarias que dejan de funcionar durante la noche, sino también a reparaciones que no logran resolver el problema de manera permanente. Así lo relató Erika Mora, vecina del sector, quien advierte que la falta de iluminación ha restringido las actividades cotidianas de la mayoría de las personas mayores. Sí, y en el ámbito internacional, el Servicio Hidrográfico y Oceanográfico de la Armada Choa declaró estado de preocupación para la isla de Pascua después de un terremoto de magnitud 8.0, esto en Panamá. El sismo se ubicó a 57 kilómetros al oeste de Las Tablas, este sector ahí en Panamá, y tras evaluar su posible impacto en Chile, el Choa tomó la medida preventiva entonces para la isla de Pascua. 16:04 a las 18 horas más información aquí en Punto 7.
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0: 16 con 8 en Puerto Montt y en todo Chile y en todo el país, el mejor país de Chile. ¿Quién está por ahí al otro lado de la línea? ¿Aló? ¿Qué pasó ahora?
1: Aquí no, aquí tampoco.
0: ¿Tienes más nombres? ¡Ah, sí, po! Es que estamos hablando de los pueblos con nombres raros y hay uno que se llama Aquí no es. Y después, más allá arriba, dijo mi querido auditor, amigo Fabián. ¿Fabián fue o no que contó eso? ¿Arturo? ¿Quién fue, po? Ya, pues, díganme quién fue. Que levante la mano, que fue. Bueno, por allá por Valdivia está el pueblo Aquí no es. Y unos metros más arriba está el otro pueblo Aquí tampoco es. Igual, tan chistoso. ¿Qué dice mi amiga Paola? ¿Cómo estás?
2: Dice que está buena la música, ¿eh? Solo me dejas llorar.
0: Sí, no, sí, esta es cortavena. Hasta ahora, después de las noticias, siempre una cortavena. Chiquillos, oye, hubo un terremoto en Panamá. Hubo un terremoto en Panamá, se está evaluando ahí el Choa si es peligroso para Chile o no. 7.7, fue fuerte, pero hasta ahora se están evaluando los daños. Oye, no, puras noticias trágicas nomás, no voy a contarle nada mejor. Premios Cordillera, hasta hoy día pueden votar por las mejores categorías. Mejor animador. Mejor programa matinal, mejor matinal, sí. Mejor actor, mejor actriz. Mejor podcast, mejor influencer. Y hay muchas categorías más. Página 7.cl, ahí están todos los datos. Ahí están todos los datos para que tú participes, ¿cierto? Ya. La pregunta del día de hoy decía así. Ya, pues, pato, aburrete con la cuestión, pues. Ya, ahí está. La pregunta decía lo siguiente: lugares con cuyos nombres suenan curiosos o chistosos en Chile o inesperados. ¿Cuál conoces y en cuál vivirías? ¿Usted, amigo Gigi, viviría en Putenío, por ejemplo? ¿O, amiga Paola, usted viviría en Ahí no es? ¿Ah? ¿Qué dice? Ah, Fabián, fuiste tú.
3: Oye, Enzo, mira ahí, cuando yo voy a Fresia, camino a Fresia, ¿sí? Igual hay una localidad con un nombre simpático, se llama Agua Fría.
0: Sí, Agua Fría también, y ahí cerca queda la línea sin nombre. Hay algo, un nombre con algo con sol también. Es buen, igual es un pueblo que queda cerca. Mira, hay otro nombre. Sí, Chihuahua. Chihuahua lo dijimos. Purgatorio también. Acá yo tengo otros, pues mira. A ver. Bueno, Peor en Nada lo conocen, ¿cierto? Ese es como el clásico, Peor en Nada. No, los otros son muy ordinarios. A mí me daría vergüenza vivir, por ejemplo, en el pueblo Quita Calzón. No, por favor, no. No, no, no, no, no, no, no, no, no. Purgatorio igual es como de película de terror, porque... Imagínate esa gente ahí, ¿serán felices? ¡Vamos a la música! 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
0: Ya, ¿vamos con esta o con la otra? Vamos con la otra. Estos son Los Vázquez en punto 7.

0: Esta es la hora que le gusta a mi amigo, las 4:20, 4:20, 16:20 de la tarde, de este viernes 9 de octubre. Ya, a esta hora yo creo que uno ya empieza a dejar como los pendientes de lado, ¿no? Ya lo veo, LOL. Bueno, salvo quienes estén haciendo trabajo, digamos, físico, donde tengan que hacerlo sí o sí, pero la gente de la oficina, que escucha punto 7, probablemente hasta ahora dice, ya lo veo, LOL. Ya me da flojera. Ya, jefe, deme permiso. Me quiero ir a mi casita, jefecito. ¿Sí? Así dicen, ¿o no? Oye, ¿usted qué? ¿Quién le cuida la casa? ¿Quién lo ayuda a usted? ¿Tiene guardia de seguridad? ¿Tiene un susodicho? Todos tenemos un susodicho y una susodicha. ¿Quién nos cuidan? Mira, en Argentina, una conejita que se llama Vainilla. Es una conejita muy tierna, muy linda. Ella vive en Santiago del Estero, en Argentina. Y fíjense que está siendo muy famosa en redes sociales porque esta coneja frustró el robo en la casa de su dueña, que es una jueza, alertando que un sujeto intentaba ingresar por la terraza. Así tal cual escucha. Una coneja. Sí, pues la mascota comenzó a arañar insistentemente la puerta hasta que despertó a la jueza, que era la dueña de casa, y dijo la jueza, bueno, ¿qué le pasa a este conejo, miércoles? ¿Quieres que te coma como un cuy? La coneja dijo, no, tranquila, mamita. Tranquila, mamita. Lo que pasa, viste, que no quieren robar el rancho, ¿eh? Entonces la jueza terminó encontrándose cara a cara con el delincuente, a quien enfrentó hasta que, afortunadamente, el delincuente escapó. Ahora, esto no se recomienda en ningún caso, a enfrentar a un delincuente. Los perros tendrán fama de guardianes, pero obviamente Vainilla también cumplió la misión, ¿o no? Con la escasa herramienta de defensa que tiene un conejo, que puede ser el salto, o quizá podía haber pescado una zanahoria y tirarle a puro ojo a un delincuente. Bueno, no, Vainilla no hizo eso. Vainilla arañó hasta que la jueza pudo despertar, despabilar, quizás estaba haciendo una siesta de qué, quizás, quién sabe de qué. Despertó y enfrentó al delincuente y ambas están ilesas. Así que muy bueno por la coneja.
1: Miren, no me enojo si alguien me quiere regalar una entrada para ir a ver los Vasquez porque justo esos días estoy de cumpleaños.
0: Oh,
1: así que no me enojo, en serio.
0: Ya,
1: no,
0: pero
1: se peleen, de a uno nomás.
0: Ya. ¿Quién quiere invitar a la amiga Paola a ver los Vasquez? ¿Alguien quiere invitar a Paola? ¿Cuánto está la entrada, Pato? ¿Ah? Ah, muy caro. No, está baratita, pues si son los Vasquez, obvio. Somos...
2: Escucharte, envía tu nota de audio.
0: Sí, envía tu nota de audio al 56-6522-7697, es el WhatsApp de Punto 7. Sí, señor, si quieres ir a ver a los Vasquez, tienes que estar atento, Punto 7. Si no quieres pagar entrada, amiga Paola... Tienes que estar atenta a nosotros mismos. Calla nomás. Nuestros auditores más fieles pueden salir premiados. Y nos encontramos todos allá, ¿no? Estaría bueno. Si hacemos el baile de la botella, dejamos allí y el medio. ¿Quién puede hacer el baile de la botella? Hacemos un circulito ahí en los Vasquez. Punto 7. Punto 7. Todos reunidos ahí. No sé si nos van a hacer transmitir a nosotros, pero si no, voy a andar abajo ahí con el pelusaje. ¿Me pueden invitar?

Una OIP, algo así. Vamos a esta importante información. 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Aprovecha este beneficio de manera responsable. ¿De dónde más nos están escuchando? De todos lados nos escuchan. Oye, hay 18 grados. Yo creo que hay un poco más, ¿o no? En el sector norte, sector alto de Puerto Montt. 18 grados, pero se siente como si hubieran 22. En Ancud, a esta hora 16 grados también. Está rico. Yo si tuviera un perro chihuahua, lo sacaría a pasear. ¿Usted, Almita, le gustan los perros chihuahua? ¿Sí? ¿Tendría un perro chihuahua? Estoy con invitadas aquí. Me vinieron a ver. Almica y Sol Bebé están aquí conmigo. Me voy a subir una foto para que las conozcan, ¿no? Voy a compartir ahí en el grupo. Ya. Vamos a la música. Esto es para bailar, ya. Ya, chiquillos, vamos buscando ropa de verano. Se me van poniendo felices porque es viernes. Y si tienen algún nombre de algún pueblo extraño en Chile, compártalo con nosotros. Eso estamos conversando hoy día. Nombres de pueblos como Isla Puluki. Ah. Ven, bailalo.

Quiero mandar un saludo especial a Renato, a Amanda, a Isabel y Sergio, que van escuchando la radio. Aquí está Almita también con Sol.

0: Una muchacha chula de Chihuahua me vendió una machaca. ¡Saludos!
1: ¿Qué fue lo que dijiste?
2: Ahí le mandé una fotito acá de Ángel Mo. No, está precioso.
1: El día, hermoso.
2: Una maravilla, un paraíso, chiquillos.
1: Sí.
2: Se ve bastante movimiento en todo caso.
1: Qué bueno.
2: Se nota el...
1: Está lindo.
2: El, ¿cómo se llama? El...
1: Se nota que hay plata, ¿no?
2: Fin de semana largo. Ya, chiquillos. Viva la punta.

0: Oye, eso estaba viendo igual una parte que se llama Pata de Gallina. Queda en una zona que se llama Contulmo, la verdad no sé, pero el nombre está simpático igual, Pata de Gallina.
1: Pata de Gallina.

0: Saludos a la gente de Tegualda, ese sector de allá de Pichimaule y todos esos lados de
1: Tegualda, es lo más grande. Aguante Tegualda.

Abrimos oficialmente la temporada de primavera-verano en Punto 7. Vosé va a pasarlo muy bien aquí con nosotriño. Y mi amigo Miguelinho, que está allá en el aeropuerto. ¿Cuántas garotas llegan por día, amigo? ¿Cuántas tenemos capacidad para recibir, chiquillos, no? ¿A brasileña y brasileño? Ahora que entramos en primavera-verano. ¿Qué dicen los garotos de Punto 7? Paulinho, ¿tú tienes espacio para ir a recibir unos garotiños? En Brasil igual hay nombres raros. Bueno, chiquillos, ya se nos acabaron las ideas de los nombres. ¿Alguien conoce otro sector con nombre raro? Por ejemplo, está Peor es Nada, Entrepierna, Quita Calzón, Reputo, Purgatorio, Cariño Botado, Chihuahua Loco. Yo tenía un primo ya en Chihuahua Loco y era súper loco. Eso es lo más chistoso. Y no te van a creer, obviamente. ¿Cómo se va a hacer loco si vive? Es que vive en Chihuahua Loco. Allá son así. Nacen medio locos. Mira, este es el pueblo de otro que conozco. Se llama Las Coimas. Ya, y esta también es bastante chistoso. La Creta de Doña Filipa. Mira, mi amiga Silvia, imagínate, amiga Silvia, que haya un pueblo que se llame La Creta de Doña Silvia. Los nombres que se le ocurrían. ¿Quién? El Pata Gallina, sí, aquí apareció también. Alguien lo había dicho recién. Ya. Sí, está Fresia. No, bueno, pero esos nombres ya los conocemos. Pues. Generalmente los sectores son los que tienen nombres muy chistosos. Muy chistosos. Recuerden que nuestro número, si usted quiere compartir, así como nuestros amigos recién que nos mostraron una foto de cómo está Angelmó, está espectacular. Alguien está allí, el otro día un amigo nos mandó videos de los lobitos de mar. Son bien portados los lobos de mar de Angelmó. Yo no sé quién lo estaba criticando la otra vez, que ellos no se merecían casas de perritos. A propósito de las casas de los perros, quiero hacer una micro denuncia y yo no sé cuál será el motivo. Pero aquí en Varas, hace 2 semanas, 3 semanas, había entre Pedro Montt y Guillermo Gallardo casitas de perro. Ahora, yo no sé si las movieron a otro sector o qué, pero en la mañana me encontré con un perrito durmiendo ahí, sin casa, po. Entonces digo, ¿y las casitas de perro? Lo primero que pensé, ¿y las casitas de perro si estaban aquí al frente? ¿O se las llevó el caballero político que las puso? Dijo, no, estas son mis casitas de perro, me las voy a dar a mis perros. Bueno, ahí si alguien sabe la información, le agradezco, ¿eh? Porque vi un perro sin casa, sin hogar. Y la verdad es que fome, po. Entendiendo que habían casitas que eran destinadas para ellos, man. Vamos a la música. 16:36. El día está espectacular para tomar una agüita heladita y escuchar Punto 7.

0: Oye, estamos sudando aquí en el estudio con el Pato, el Pape y nuestras invitadas del día de hoy. Hace mucho calor. A mí no en ninguna parte de mi contrato decía que iba a ser así de caluroso esta oficina. Pero bueno, ¿qué le vamos a hacer? 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Sí, Pato, tenemos que irnos efectivamente a tanda. Vamos a tanda y volvemos enseguida aquí en Punto 7.
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1: Mira cara mala.

0: 16:53. Oye, es viernes y ustedes lo saben. Se tienen que portar bien para que estén bien para mañana, porque mañana yo los voy a acompañar de 9 a 1. Amiga, yo estaba muy preocupado de ti, Lilian. Sí, tú no trabajas en Las Condes. ¿Cómo estás? ¿Está todo bien por allá? Mira, ella, una de las preguntas que hicimos hoy día, si te regalan 3 días libres y plata para viajar por Chile, ¿a qué lugar irías? Lilian, que es nuestra amiga de Santiago y que trabaja allí en Las Condes, dice que viajaría a Osorno y Puerto Montt para conocernos a nosotros. Mira qué tierna, Lilian. Te mando un abrazo grande. Espero que estés bien. Yo me preguntaba adelante cómo estabas, por el tema del aluvión. ¿Estás bien? Bueno, si escuchaste, ahí me cuentas. Un abrazo grande. Gracias a todos los amigos que participaron hoy día. A Alexis, a Fabián, a Miguel, a Paola, a Clemira, a nuestro amigo René, a Silvia también. Un abrazo grande para Silvia. Silvia, no, talento el asunto del susodicho, pero no nos vamos a rendir, ¿eh? Nunca, nunca, nunca hay que rendirse. Si Rocky no se rindió, nosotros menos. Arturo también, un abrazo grande. Gracias por el dato de Arturo del simulacro. A ver, la gente del club de la Punto 7, Anita también. Cariño, Anita. A Fernando también. Fernando dijo que él le gustaría pasear en San Pedro de Atacama, Carretera Austral y Torres del Paine. Y si me queda tiempo, dice Caleta Tortel. Oye, es muy lindo Caleta Tortel. Es un pueblito hecho en puras pasarelas. ¡Oh, qué hermoso ir para allá! Pero creo que es caro, ¿sí o no? Saludos para Fernando. A Yasna también. A nuestro amigo. A nuestra amiga que nos mandó adelante la información de mañana, el evento allá en Río Pueblo también, Isabel. Cariños para ti, Isabel. Recuerden, mañana sábado, hay un gran bingo que se realizará ahí en el Club de Guas, ubicado en el sector de Queche, en Río Pueblo. Habrán premios, música en vivo y muchas cosas ricas para comer. Así que ya lo saben, si quieren ir a Río Pueblo, pueden ir ahí a ese evento. Ah, nuestra amiga nos habló. ¿Cómo está ahí?
1: ¿Cómo está? Sí, yo estoy bien. De hecho, estoy trabajando hoy día en Las Condes.
0: Qué bueno.
1: Pero ya, ¿cómo está la cosa? Estoy en el sector norte de Las Condes, así que la aluvión por acá, por este lado, no llegó, no pasó nada.
0: Qué bueno, me alegro
1: así
0: por
1: que
0: ti.
1: Aquí estamos bien. ¿Cómo están ustedes por ahí? Los escucho. Besitos, abrazos.
0: Mira, el tiempo está tan loco que ustedes, mientras están ahí entre lluvia, aluvión, político y toda la cuestión, nosotros acá estamos con un tremendo sol. Estamos aquí con los ventiladores encendidos, estamos en boxer. No nos damos más del calor ya. Ya no, quería un poquito de calor, te mandamos calor para allá. Laguna San Rafael, dice Daniel. Sí, sale como 300 lucas el tour en barco. Igual buena. Obvio, po. 3 días libres, plata, ¿qué así? Ya, me tengo que ir. Viene Danilo, está de cumpleaños, así que síganlo saludando nomás. ¿Qué dice mi amiga Jimena? Oh, Jimena, ya nos vamos ya, po.
2: Hola, hola. Muy buenas tardes, Enzo.
0: ¿Cómo estás?
2: Jimena, yo bien. Desde Panitao.
0: Jimena.
2: Cariños cordiales.
0: Jimena, sí, pues si estuvimos, yo estuve esperando que me digas cuál era tu, si conocías algún sector con un nombre raro, extraño. Ya, nos vamos. Nos vamos. Gracias, chiquillos. Sí, no, si no hay 18 grados, hay mucho más grados, Clemira. ¿Cierto? Está, hace calor. Hace calor, ya. Vamos con la canción de la despedida, amigo. Como siempre, cada semana. Oye, ¿saben qué? Les digo la verdad, Rosa. Yo uso bracket. Y hoy día, precisamente, un bracket me rompió parte del interior del labio. Y apenas puedo hablar. Ya, espero mañana estar mejor. Así que esa es la verdad de las cosas. Mañana nos encontramos de 9 a 1. Voy a estar poniendo pura buena música. Lo prometo. Eso prometo, chiquillos, ¿ya? Así que mañana, si quieren pasar la cañita, yo voy a tener unos limoncitos, un bicarbonato, azúcar, para que se sientan bien, ¿ya? Así que ahí se me van a recuperar. Danilo igual va a estar con caña, dice. Está de cumpleaños, sí, obvio. Bueno, pasa a buscar tu limoncito. Ya nos vamos. Esto es... Ya se me perdió la canción. Ya, Rosa Pastel. ¿Vamos con Rosa Pastel? O con Juan Luis Guerra. Juan Luis Guerra, que tengan buena tarde. Quedan con Danilo. Prendan el carrete de viernes. Danilo parece que ya viene arriba el balón, ¿no? Viene bailando.

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Señoras y señores, ¿cómo están? Muy buenas tardes. Muy, pero muy buenas tardes, señoras y señores. Seguimos acompañándoles en este día viernes aquí en Punto 7. Te acompaño hasta las 7 de la tarde en esta jornada. ¡Qué calor de loco, nena! Estoy que me derrito, compadre, acá en la radio. Estoy que me derrito, señoras y señores, acá en la radio. Mucho, mucho calor el día de hoy, ¿eh? Vamos, ¿cuánto está marcando el termómetro, señoras y señores? El termómetro, aunque usted no lo crea, en este momento en Puerto Montt está marcando la temperatura a esta hora. Hay 24 grados en Puerto Montt, señoras y señores. Tenemos 24 grados a esta hora, no crea que hay 18 o 17. Tenemos 24 grados a esta hora en Puerto Montt, señoras y señores. Así es. 24 grados son los que hay a esta hora en Puerto Montt. Sí, uno piensa que hay 18. No, señoras y señores. 24 grados son los que tenemos a esta hora. 5 de la tarde con 11 minutos. Hace calor. ¿Eh? Hace mucho calor. Acá en nuestra ciudad. ¿Eh? Así que para que no ande viendo ahí la temperatura en otro lado. 24 grados son los que tenemos. Vamos a revisar Castro y Vale y Ancuda para nuestros queridos amigos de la Isla Grande de Chiloé, ¿eh? El abrazo gigante para todos los que están a esta hora de la tarde junto a nosotros. Recuerda que te acompaño hasta las 7 de la tarde aquí en Punto 7. Claro que sí, weá.

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1: Quedé loco con la temperatura hoy, ¿eh? Quedé loco con la temperatura, ¿verdad? Tengo que sacar el polerón acá. El lindo andaba con primera capa en la mañana, ¿eh? Con primera capa andaba el lindo en la mañana. Con primera capa andaba el lindo, ¿eh? Vamos a revisar mensajes. Un abrazo para nuestro coleguita Enzo de la Voz, que me dejó la posta a esta hora de la tardecita. Muchas gracias, colega Enzo, ¿eh? Un abrazo gigante, ¿eh? Buen colega, nada que decir, ¿eh?
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1: Ya, vamos con mensajes a esta hora. Señoras y señores, usted puede ser parte de este programa. ¡Claro que sí!
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1: Más 56-65-222-7697 en nuestra línea de WhatsApp para que se comunique con nosotros a esta hora de la tarde.
3: Hola Danilo, buenas tardes.
1: Sí. Buenas tardes.
3: Sí, yo creo que... Dentro de otro, como 26,
1: más o menos, sí, 24
3: un
1: grados.
3: Calor, fíjate, para que te
1: un
3: cuente,
1: calor.
3: Para que te
1: cuente.
3: Ya, Danilo, con una mano en el corazón,
1: ya
3: quiero que me respondas la pregunta.
1: A ver,
3: ¿cómo te sientes con un año más de vida?
1: Uy,
3: ¿va viejito?
1: Uy, ¿ah? Uy, amigo, muy bien.
3: Con un año más de experiencia, ¿cierto? Ya, saludos para todo este radio.
1: Grande, mi Lalito querido. Mira, la verdad que para mí mis cumpleaños, a pesar de que son un año más de vida, uno se pone un año más viejo, es un año más de experiencia. Yo tengo que ser sincero con toda la audiencia de Punto 7. Para mí el llegar a esta emisora fue muy sorpresivo. Era algo que yo tenía presupuestado quizás un poco más adelante. Era algo en el cual yo tenía presupuestado dentro de mi vida llegar a esta emisora, pero yo nunca pensé que iba a ser tan pronto en realidad. Fue un cambio de la noche a la mañana y la verdad que estoy muy contento de que me hayan dado la posibilidad de poder estar acá en esta emisora. Yo no pensé que iba a pasar tan pronto en realidad este cambio acá y estoy siendo muy sincero con ustedes, querido oyente, de verdad. Yo nunca pensé que iba a ser tan rápido todo el trance y llegar acá y sentarme y estar aquí junto a ustedes compartiendo en Punto 7. Pero de verdad que ha sido muy bonito. Ya eso voy con la experiencia. ¿Por qué? Porque, bueno, el 31 de octubre, para Halloween, claro, tengo que buscar mi... Ya tengo mi máscara, la tengo puesta en realidad, ¿eh? Tengo que buscar los tirantes nomás para amarrar la máscara, ¿eh? Bueno, el 31 de octubre cumplo 21 años radiales, ¿eh? 21 años en radio. Entonces, igual ha sido un tema bastante, bastante sorpresivo la llegada acá a la Radio Punto 7. Pero yo contento, estoy disfrutando, de verdad. Siento que es un premio al esfuerzo, a todo el esfuerzo que uno hace en su vida. Y yo todos los días le agradezco a Dios el poder trabajar en lo que me gusta, en lo que amo, que es comunicar. A mí me encantan las comunicaciones desde que era más chico lo que soy ahora. Así que de verdad que no, muy contento, muy feliz. Un agrado estar con ustedes y también gracias a la jefatura, también a Nelson, que confió en mi persona para poder encomendarme esta misión de sentarme acá, entretener al público lindo de Punto 7. Así que no, contento de verdad. Y contento por el cariño, familia, porque como lo decía en la mañana con Enzo, para uno como comunicador es muy difícil llegar a un medio de comunicación nuevo, porque uno se encuentra con otro público, con otra gente. Sabemos que gente de otros lados a uno lo sigue, de emisora en emisora, ¿ah? Llega con barra, como dicen algunos, claramente, ¿ah? Pero la verdad que explayarme al frente del público de Punto 7, que sabemos que es un público muy atractivo, es un público que está siempre conectado, sobre todo con la información, con las noticias, a punto con todo lo que sucede. La verdad que ha sido muy, muy bonito estar acá para ustedes, chicos, chicos y chiquies. Así que no, gracias. La pregunta de Lalito, un año más de vida, gracias a Dios, y un año más de experiencia, gracias a Dios también. Eso, sin más que decir, nos vamos. No, mentira, no, no. Mentira, sí, tengo que seguir acá hasta las 7, amigo.
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1: Respondí a la pregunta de nuestro querido amigo Lalito. Gracias por la pregunta, compadre.
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4: Hola, Danielito, atenta. Oye, ¿callaste la junta que hubo en Puerto Montt? Dios señor,
1: ¿cuál junta?
4: Puerto.
1: ¿Cuál junta?
4: ¿Y trajiste el pendrive de los Guns N' Roses?
1: ¡Oh! Nada. Se me quedó en la casa de nuevo, maestro. Ayer lo anotamos el pendrive de Guns N' Roses, pero no. El lunes, ya. Maestro, se compromete Jessica Paola para el lunes, ya que nos toca turno largo, dijeran los Tens. Nos toca turno largo el lunes. Ahí vamos a traer el pendrive con Guns N' Roses, vamos a traer hartos temitas ahí para poder jugar y hacer la jornada de lunes feriado más entretenido junto a Danilo, claro que sí.
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5: Hola, Danilo.
1: Hola, mi Jackie.
5: Te puedo escuchar más rato.
1: Bien,
5: bueno,
1: Jackie.
5: De nuevo, feliz cumpleaños.
1: Gracias, mi amor.
5: Todo el día te voy a estar diciendo feliz cumpleaños porque el cumpleaños... Se tiene que pasar la mejor cábala, es pasarla trabajando para
1: así
5: que nunca
1: es.
5: Falte la platita. Así
1: correcto.
5: Que ponele bueno nomás.
1: Correcto, es correcto.
5: Felicidades.
1: Gracias, mi amor, muchas gracias. Muchas gracias ahí a mi querida Yaki. Así es, hay que pasarlo con cábala. ¿Y cuál es la cábala? Trabajando, claro que sí. Trabajando, como siempre, trabajando. Esa es la cábala. Buenas.
6: Hola, amiguito de mi corazón.
1: Hola, ¿cómo estás?
6: Tú? Espero que
1: bien,
6: te encuentres
1: ¿no?
6: bien. Paso por aquí para desearte un muy, pero muy feliz cumpleaños, amigo Danilo. Que todos tus deseos y todos tus anhelos se te cumplan.
1: Muchas gracias.
6: Que Dios te proteja y te cuide.
1: Gracias.
6: Bendiciones mil para ti. Sigue siendo el carismático como vas.
1: Siempre.
6: Abrazos y a disfrutar los 18. Los 18 años. Besito, amigo. Cuídense mucho y disfruten más hoy día. Como corresponda.
1: A tomar. 18 años, me dice. Si supiera cómo me crujen las piernas, mujer. Así que no, 18 no, amiga. ¿Qué quieres que te diga? No, 18 no, no. Si supiera cómo me crujen las piernas, mujer, imagínate.
7: Hola, Danilo, ¿cómo estás?
1: Bien, ¿y tú, Laudito?
7: Oye, guacho, tengo envidia de la gente que está en la playa. En la playita oscura, acaba de pasar.
1: Oh.
7: Y hay gente en la playa bañando.
1: No me digas.
7: Saluditos.

0: Oh, Dios mío, ¿qué pasó con la gente que está en la playa, amigo? ¿Cómo es eso, la gente que está en la playa? ¿Cómo están? ¿Cómo están? ¡Chachas! Vamos a tener que sacar de todas estas cortinas veraniegas hoy, parece, ¿eh? Cortinas de verano, parece, ¿eh? Cortinas veraniegas para este día. Ya no es primavera, compadre, ya es verano, ya. Estamos claros con el clima. Ya no es primavera, ya es verano, ya. Estamos en verano, chiquillos, así que vaya sacando nomás su flotadora, ¿eh? Su flotador, su paragüita, las chalacico a todo ritmo, compadre, ¿eh? Saque nomás las chalas, ¿eh? Qué envidia sana la gente que está en la playa. Me iría a tirar un chapuzón y me vuelvo. Qué envidia.
1: Buenas tardes, Milito.
0: Buenas tardes. Hermano. Buenas tardes.
1: Es una buena jornada laboral ahí.
0: Gracias, amigo.
1: En la punta 7. Bendiciones, papito. Bendiciones. Oye, está. ¡Qué calor, oye!
0: ¡Qué calor, viejo! Estamos sopeados ya, viejo.
1: Dani. Con respecto al tema de la calor, son 24 grados,
0: compadre. 24 grados, amigo.
1: Entonces, si son 24 grados, ¡vamos a tomar!
0: Es que manera de tomar, amigo. 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
2: Escuchas.
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0: Hola Danilo, aquí con Rosita.
1: Rosita.
0: Prendí la radio, escuché tu voz. Aquí no te conocí.
1: Eso,
0: la voz. Identificado.
1: Muy bien.
0: Hoy, un feliz cumpleaños.
1: Gracias, mamón.
0: Estoy escuchando que estás de cumpleaños. Todo lo mejor para ti. Mucho éxito, mucha salud, harto amor y todo lo mejor, como dije, en la vida, en esta nueva vuelta al sol. Así que ahí, aquí te sigo escuchando desde casita. Yo descansando porque acabo de llegar.
1: Oh,
0: mucha, mucha calor.
1: Envía sana, corazón mío. Envía sana, Rosita querida. ¿Cómo se le ocurre descansar tan temprano un día viernes? ¿Cómo se le ocurre descansar tan temprano? Si no se puede, por Rosita, convíe descanso por lo menos. ¿Cómo? Claro que sí, weá. ¿Cómo se le ocurre tan temprano, weá?
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3: Hola, hola, Danilico.
1: Hola, hola, hola. ¿Viste cómo está tu madre?
3: Muy bien. Espero que te hayan regaloneado por ahí. Vi una fotito, pero no sé si serán de hoy.
1: Poquito.
3: ¿Ah? Eso, un abrazo gigantoso. Saludos cordiales ahí a Don Edu. Al Chillo. Oh,
1: no.
3: Una conocencia.
1: No te creo, hermano. ¿Qué pasó?
3: Ah, que vino el Chillo a Puerto Montt.
1: No.
3: Ahí me mandaba una foto.
1: No, no, no, no, no, no.
3: A la gran familia de Puerto Sierra. Amigazo. Cualquier cosita reportamos. Ya.
1: ¡Virgo nomás!
3: ¡Petito, petito, niño!
1: Oye, se juntaron las estrellas en esa foto. ¿Me puedes relatar quién está en esa foto, querido amigo Gigi? Oye, no caen en la cámara. ¿Cuál de los tres está mago? ¿Ah? ¿Cuál de los tres se cree el mago? ¿Ah? ¿Más gordito? ¿Ah? ¿No caen en la cámara, pues, cabrón? ¿Qué pasó? Vas a tener que comprarse una cámara con un lente más grande.
0: Danilo, es un descanso, siempre paréntesis, vine agotada del centro después del trabajo, me lo merezco, ¿cierto? Unos minutos, unos segundos, una hora, dos horas. Sí, estoy en casita, gracias a Dios, y descansando, como dije, pues si ya trabajé, ya me tocó mi parte.
1: Qué bueno.
0: Así que, ¿qué más se puede pedir? Y ahí empezaré a mover un poquito para hacer algunas cositas acá.
1: Hay que mover el bote. Hay que mover el bote aprovechando que estamos día viernes, oiga. ¿Ah? Hay que mover el bote, hay que bailar, hay que gozar, hay que bailar. ¿Ah?

0: con el calor que hace vamos a botar todas las calorías, claro.
1: Chicho, Chicho, el del medio, ese es el mago.
0: Buena, Chicho.
1: Ahí está Don Edu.
0: Buena, Don Edu, buena. Dios mío, ¿eh? Puro falté yo al lado, ¿eh? Pero ahí, bueno, si se hubieran juntado conmigo, tendrías que haber bajado un poco más la cámara, ¿sí? Pero bueno, son detalles, ¿eh? Llega a continuación Daddy Yankee. Hasta abajo, papi, hasta abajo. Esto se llama Perros Salvajes. Vamos, le va a dar palmas.

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6: Volvemos de la pausa comercial junto a la música de Gondwana. Qué buena canción, maestro. Esto se llama Felicidad.

0: 7, claro que sí, seguimos en vivo en esta tarde soleada, tarde calurosa.
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2: Oye, la gente que está en la playa no estén colapsando los servicios de urgencia después. Ah, miren que hay un 10.000% de humedad. Gracias.
3: Oye, ¿para dónde se van todos hoy día que hay tanto taco? Todavía no son ni las 6 de la tarde.
0: ¿Dónde está el taco?

0: ¿A dónde está el taco? ¿A dónde está el taco? ¿A dónde está el taco? ¿A dónde está el taco? ¿A dónde está el taco?
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0: ¿A dónde está el taco, señoras y señores? ¿Dónde está el taco? ¿Dónde está el taco a esta hora de la tarde? ¿Dónde está el taco? ¿Dónde está el taco? ¿Dónde está el taco?
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0: Alto flujo vehicular en acceso norte de Puerto Montt desde Enlace Hospital en dirección a Avenida Munita y Viaducto. Adicionalmente, por Avenida Presidente Ibáñez desde intersección con Parque Industrial al Oriente. Conduzca con precaución. ¿Dónde está el taco? ¿Dónde está el taco? ¿Dónde está el taco? ¿Dónde está el taco? ¿Dónde está el taco? ¿Y dónde está el taco? ¿Dónde está el taco a esta hora de la tarde?

Quédese con nosotros, queremos saber dónde está, dónde se encuentra, dónde se encuentra, dónde se encuentra. Benavente, Benavente, en Benavente está el taco. Benavente, dicen que está el taco, ¿eh? Benavente, ¿con qué, amigo? ¿Benavente con qué? ¿O todo? No, creo que todo Benavente, ¿eh? Póngase serio, amigo, ¿eh? Póngase serio. Póngase serio. Póngase serio, póngase serio, póngase serio. ¿Dónde está el taco, señoras y señores? O si usted está en la casa en este momento, ¿cómo?

Benavente, siempre hay ahí taco, ¿eh? Pero Benavente con qué, pues, amigo, ya, pues póngase serio, ¿eh? Dicen por aquí, ¿Benavente es la que sube o es la que baja? ¿Benavente es la que sube o la que baja? ¿Benavente es la que sube o la que baja? Benavente es la que sube o la que baja. La que sube o la que baja. La que sube o la que baja. La que sube o la que... Benavente sube. Benavente sube. Benavente sube y no baja. Benavente sube y no baja. Benavente es la que sube, ¿eh? Por si acaso. Benavente es la que sube. Benavente es la que sube o la que baja. No dice Luis. No dice Luis.

0: Benavente sube, Urmeneta baja.
1: Benavente sube, Urmeneta baja. Benavente sube, Urmeneta baja. Benavente sube, Urmeneta baja. Benavente sube, Urmeneta baja.
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3: Benavente es la que sube y Urmeneta es la que baja.
1: Benavente es la que sube, Urmeneta es la que baja. Benavente es la que sube, Urmeneta es la que baja.
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3: Benavente es la que sube, Urmeneta es la que baja. Sencillo.
1: Benavente es la que sube, Urmeneta es la que baja.
3: Benavente es la que sube, Urmeneta es la que baja.

poniendo el aire acondicionado. Vamos, urbaneta baja. Urbaneta baja, dicen por acá. Urbaneta baja, dicen por acá. ¿Dónde está el taco, señoras y señores?

0: Urmeneta la que sube, Benavente la que baja.
1: Urmeneta la que sube, Benavente la que baja. Urmeneta la que sube, Benavente la que baja. Ya me voy a aprender ya, cuando me digan, ¿cuál es la que sube? ¿Cuál es la que baja? Cuando me pregunten, oye, ¿cuál es la que sube? ¿Cuál es la que baja?
0: Urmeneta la que sube, Benavente.

0: tiene aire, abre la ventana. Si no tiene aire, abre la ventana. Un abrazo para todos los que van manejando a esta hora, escuchando la mejor Radio Punto 7.
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0: ¿Dónde está el taco? Ruta Tepoal Lagunita, dicen que está el taco a esta hora de la tarde. ¿Dónde está el taco? ¿Dónde está el taco? ¿Dónde está el taco?
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3: En Alerce hay taco. En Alerce hay taco. Compañero, ¿cómo está, compañero?
0: Sí, bueno.
3: En Alerce, el tremendo taco. Olvídate, mano. Voy a llegar mañana al centro.

¡Ay, Dios mío, qué calor! ¡Qué calor! ¡Qué hace calor! ¿Cuántos grados tenemos, maestro? Empezamos con la temperatura. Oye, hace mucho calor. Oye, subió la temperatura, 25 grados tenemos. Dios mío. Hoy día en la noche, compadre, vamos a tener que prender los ventiladores. Dios mío, señor, qué calor. Qué calor, señoras y señores. Pero con la buena música de la punto 7, a uno se le pasa el calor, ¿ah? ¿Eh? Claro que sí, se le pasa el calor con los temas refrescantes que tenemos para ustedes a esta hora. Señoras y señores, nos vamos a la música, pero quedamos atentos a su audio. Sigamos comentando dónde está el taco. ¿Dónde se encuentra a esta hora? ¿Dónde está el taco? ¿Dónde se encuentra a esta hora? ¿Dónde está el taco? ¡Claro que sí, güey!

0: hace así y se emborracha. Ahí estaba la cucaracha junto a Yadiel.
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0: Un abrazo para todos los que nos envían mensajes. ¿Dónde está el taco a esta hora de la tarde aquí en Punto 7? ¿Dónde está el taco, señoras y señores? Bueno, recordar para toda la gente de Puerto Montt que este domingo 11 de octubre se llevará a cabo el evento Duatlón Zona Sur, con cierre en Avenida Soler Manfredini entre Río Puelche y Liborío Guerrero, de 8 a 15 horas y también... reiteramos ahí el alto flujo vehicular en acceso norte de Puerto Montt. Pero recordar que este domingo 11 de octubre en Puerto Montt se llevará a cabo el evento Duatlón Zona Sur, con cierre en la avenida Juan Soler Manfredini entre Río Puelche y Liborío Guerrero, de 8 a 15 horas. Precaución a todos nuestros amigos, la jornada del domingo. Precaución la jornada del domingo, ¿eh? Domingo 11 de octubre, recordar. Se va a realizar el evento Duatlón Zona Sur, con cierre en la avenida Juan Soler Manfredini entre Río Puelche y Liborio Guerrero, de 8 de la mañana a 15 horas. Así es. Vamos con más mensajes a esta hora antes de ir a la pausa comercial.
3: ¡Cumpleaños feliz! Te deseamos a ti, cumpleaños Danilo, que lo cumpla feliz. Feliz cumpleaños Danilo.
0: Gracias, amigo Alexis.
3: Muy bien.
0: Muchas gracias, amigo Alexis. Grande Alexis. Alexi. Un abrazo, amiga Alexi. Muchas gracias, amiguito. Qué lindo, ¿eh? Un abrazo, amiga Alexi, ¿eh? Muchas gracias por su saludo de cumpleaños. Te quiero mucho, Alexi. Te quiero mucho.
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0: está camino a leerse. El taco está camino a leerse. Un abrazo gigante para todos los que van para leerse a esta hora de la tarde. Un abrazo gigante para todos los que van para leerse a esta hora de la tarde.
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0: Un abrazo gigante para todos los que van a leerse a esta hora de la tarde. Ah, ¿cómo está el taco? Camino a leerse. ¿Cómo está el taco? Un abrazo gigante para todos los que van a leerse. Súbale el volumen a la radio porque tenemos buena música, señoras y señores, esta tarde. Súbale el volumen, súbale el volumen, sí. Súbale el volumen, sí. Súbale el volumen, sí. Súbale el volumen.
2: Mira, todo esto chiquitín, deja hacerte el volumen y ¿dónde va a hacerlo?

0: es el mambo hoy día. Gigi, Gigi, préstame la casa. Gigi, Gigi, préstame la casa. Creo que el Gigi quiere colocar la casa para el carrete hoy día,
1: ¿eh? Estás muy fome, pone música. Mira, mejor.
0: Pone música mejor, oye, ¿eh? Ya, 6 de la tarde, nos vamos a la pausa, señoras y señores. Nos vamos a la pausa, claro que sí. Aquí en Punto 7 nos vamos a la pausa, pero nos vamos con buena música, señoras y señores.

0: Vamos bailando hasta ahora, sí, pues. Vamos bailando.
1: Kimbara, kimbara, kumba, kimbamba. Kimbara, kimbara, kumba, kimbamba.
2: Kimbara, kimbara, kumba, kimbamba.
3: Vamos todos a la casa del Dani. ¡Qué buena onda! ¡Qué buena onda!
0: Ya, no, voy a poner música, amigo, ¿eh? Sí, ¿eh? Voy a poner música. Vamos con música mejor, ¿eh?

0: Vamos a recargarnos de energía y volvemos. Yo soy un 7. ¿Y tú?
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0: Ya estamos de vuelta, aquí, en La Punta 7, la radio que quiero.
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6: 6:08 PM, vamos con las informaciones a esta hora, aquí en su Radio Punto 7. El ex ministro de Salud, Jaime Mañalich, cuestionó la reducción de recursos para la ley Ricarte Soto contemplada en el presupuesto 2027 y advirtió que la disminución podría dificultar la incorporación de medicamentos de alto costo que han demostrado resultados en el tratamiento de enfermedades graves, especialmente el cáncer. La discusión se produce luego de que el proyecto de presupuesto 2027 considerara una disminución cercana a los 28.000 millones de pesos para esta normativa, equivalente a alrededor de un 14% menos respecto de los recursos contemplados para este año. La ley establece un sistema de protección financiera para diagnósticos y tratamientos de alto costo, por lo que la reducción abre interrogantes sobre la disponibilidad de recursos para incorporar nuevas terapias. En otras informaciones, un hombre que mantenía una orden de detención vigente desde el 2023 fue detenido en el sector Pudeto, Nancú, de Región de Los Lagos, tras lanzarse al mar para evadir un control de carabineros. Según informó el capitán Rodrigo León, el comisario de servicio de la primera comisaría de Ancud, el personal policial se encontraba en el sector para realizar diferentes fiscalizaciones y controles de identidad aleatorios a las personas que transitaban por el lugar. En ese contexto, los funcionarios fiscalizaron al hombre, quien intentó darse la fuga saltando al mar desde el puerto de Pudeto y nadando algunos metros. Sin embargo, ante la insistencia de los policías, regresó a la orilla y se entregó, por lo que fue detenido en la playa. Tras el procedimiento, el sujeto fue trasladado a un centro asistencial de la comuna para constatar lesiones y evaluar su estado de salud. Posteriormente fue llevado al juzgado de garantía para enfrentar su respectivo control de detención. Seguimos con más informaciones porque Carabinero detuvo un hombre en la comuna de Osorno debido a una orden judicial vigente por homicidio y tráfico de drogas, entre otros delitos. En específico, el sujeto de 18 años fue arrestado en el sector Ragüe Alto. El procedimiento estuvo a cargo de funcionarios de la sección de investigación policial de la Tercera Comisaría. El personal policial reconoció al individuo durante un patrullaje preventivo por calle Félix Vesperina, precisamente en la población Las Vegas del sector Ragüe Alto. Tras fiscalizarlo y consultar sus antecedentes a la Central de Comunicaciones Cenco de Carabineros, los efectivos confirmaron que mantenía un requerimiento judicial emanado del Juzgado de Garantía de Osorno. El detenido, quien registra antecedentes policiales, quedó a disposición del tribunal competente para continuar con el proceso judicial.

0: A esta hora de la tarde, 6:12 en Puerto Montt, tenemos 24 grados. En Ancude tenemos 14 grados. Y en Castro a esta hora de la tarde tenemos 14 grados también. 6:13. Hasta aquí las informaciones. Siga en la compañía de su radio. Punto 7.
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1: Qué linda música, ahí teníamos a Ricardo Arjona, te conozco. 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
1: Ahí le pusimos música a la amiga Sandra que quería escuchar musiquita. Un abrazo gigante para ella. Ya, vamos a continuar, señoras y señores. ¿Qué pasó, Clemira?
4: Queremos pastel. Queremos pastel. Aunque sea un pedacito, pero queremos pastel.
1: Prometo mañana traer el pastel, o sea, no mañana, el día lunes, ¿eh? Sí, mañana van a estar con Enzo, ¿eh? De 9 a 13 horas, ¿eh? Se encuentran con él mañana sábado. Y conmigo se encuentran todo el día lunes, desde las 9 hasta las 7 de la tarde. Primero vamos de 9 a 13, luego de 15 a 19 el día lunes, ¿eh? Día lunes con todo aquí en la Punto 7.
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1: Muy buenas tardes, chicos. Danilo, saludos desde Lebu, en la sintonía. Muy buen fin de... Gracias, amiguito, ¿eh? Un abrazo para ti, Moisés. Muchas gracias por estar en la sintonía. Señoras y señores, llegó el momento. Claro que sí. Tenemos algo muy... muy drástico que contar a esta hora de la tarde. Así es, porque te traemos estos temas que tanto te incomodan y te hacen tan feliz a la vez, ¿eh? Porque sabemos que a la gente le gusta el chisme, ¿eh? Sabemos que le gusta el chisme, pero lo vamos a comentar a la vuelta de comerciales, ¿eh? En el próximo bloque, en el último de este programa, tenemos un temazo, señoras y señores, ¿eh? Un temazo que usted no se puede perder a esta hora, un temazo. Así es, aprovechando que hace calor, hay que cuidar, ¿eh? Hay que cuidar todo esto, ¿eh? Aprovechando que hace calor, señores. Vamos con Shakira, esto es La Loba. Ah, están ahí todos, ¿eh? ¿Pero qué voy a hablar? Tranquilidad, tranquilidad, ya volvemos, ya volvemos.
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0: es verdad, parece que están cambiando el clima.
1: El Vita Set.
0: No vamos con Soda Stereo, esto es Vita Set. Oye, es verdad que están cambiando el clima. Díganle a Pato que no cambie más el clima, por favor. Díganle a Pato que no cambie más el clima, por favor.
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0: cafecito, del snack y de seguir toda la tarde con la compañía de Punto 7. Hacemos una pausa, pero quédate con nosotros, porque aquí somos un 7.
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0: a dar cebo, señoras y señores, con estas cumbias villeras, este megamix. Villeras capítulo 1 de punto 7. Qué buena música para seguir esta tarde. Hace calorcito así, como que se tiró a nublar, ¿sí? ¿Ah? Como que se tiró a nublar. Díganle a Pato que no cambie tanto el clima, por favor. Oye, hay que decirlo, ¿ah? Bajó la temperatura de golpe, ¿ah? De los 24 que teníamos, ahora tenemos 19. Bajó de golpe la temperatura. Tenemos 19 hasta ahora, ¿eh? Aquí en la ciudad de Puerto Montt. Oye, un abrazo gigante para todos los que siguen en nuestra compañía.
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2: Que lo cumpla feliz, que lo cumpla feliz, que lo cumpla Danilo, que lo cumpla feliz. Ah. Bueno, estamos en la calle Danilo, acá. Bueno, seguramente cuando llegue allá te voy a saludar. Un abrazo gigante y gracias por ser el compañero de mi hija.
0: ¡Nada! Un abrazo ahí para... Bueno, no le gusta que le digan tía, en realidad. Un abrazo a la tía Roxana y para Abril también, que están en la sintonía hasta ahora. Están escuchando online desde Argentina, ¿viste? ¿Ah? Porque tenemos público internacional, ¡yeah! ¿Ah? Un abrazo para ustedes dos, muchas gracias por estar presente en el día de mi cumpleaños. Y nos vemos aquí, nos vemos acá.

madre, mis tías también, ¿eh? Muchas gracias por todos los cariños, todos los saludos, ¿eh? Ellos siempre escuchan online la radio, están todos escuchando hasta ahora en la tarde, así que, de verdad, muchas, muchas gracias. Estoy llenito de amor, con todo lo llenito de amor, creo que subí como 2 kilos más, ¿eh? Hay que decirlo, ¿eh? Pero, no, muchas gracias, de verdad, a todos por los saludos, infinitas, infinitas gracias. ¡Gracias! ¡Muchas gracias! ¡Gracias! No, de verdad, los quiero mucho, chiquillos. Los quiero mucho, mucho, de verdad que sí, ¿eh? Los quiero mucho a todos. De verdad que nunca me imaginé que el día de hoy iba a estar tan lleno de amor. Así que muchas gracias a todos los que están en la compañía de Punto 7 y a todos también mis amigos y amigas que escuchan la señal online, a mi familia también, ¿eh? Ya, señoras y señores, 6:42 PM, tenemos que hablar de este tema, aprovechando que hace calor, aprovechando que estamos en primavera, aprovechando que viene el verano. Señoras y señores, qué lamentable que tengamos que hablar de esto, ¿eh? Pero hay que hablarlo, ¿eh? Son temas que tenemos que conversar, así es. Escuche solamente el titular de esta nota. Mal olor axilar. Dermatólogo revela qué hacer cuando ni siquiera el desodorante funciona. El olor axilar puede convertirse en una verdadera pesadilla cuando persiste pese al lavado, el uso de desodorantes y otros métodos para combatirlo. Ante estos casos, un dermatólogo explicó qué medidas se pueden tomar cuando nada parece funcionar. Aunque la higiene diaria es fundamental, el mal olor axilar no siempre desaparece con el lavado frecuente o el uso de desodorantes. Esto se debe a que puede estar relacionado con la interacción entre el sudor y las bacterias presentes en la piel, por lo que identificar su origen es clave para determinar cómo combatirlo. Ante este problema, el dermatólogo Gabriel Aedo respondió una duda de sus pacientes a través de un video en redes sociales, instancia en que explicó por qué se produce el olor axilar y cómo combatirlo cuando nada funciona. La pregunta decía así: doctor, el olor a axila no se me quita y me baño todos los días. Además, mi desodorante solo me sirve una vez. Después ya no da resultados. Transpiro muy hediondo. El dermatólogo aclaró que este problema se llama bromhidrosis y no ocurre por exceso de sudoración. Ocurre porque la humedad de la axila hace que crezca una bacteria y esa bacteria es la que produce el mal olor. ¿Cómo solucionarlo? El especialista recalcó que la forma más sencilla de solucionarlo es empezar a lavarse la axila con un antimicrobiano. Con eso hay que lavarse con cuidado porque puede llegar a irritar. Además, reveló que otra cosa es que me gusta mucho empezar el día con antitranspirante, tanto de día como de noche. Por último, si nada funciona, argumentó que los dermatólogos indicamos antibióticos tópicos. Miradri o toxina botulínica. Así es, señoras y señores, para todas las personas que están en nuestra sintonía. Así es. Cuidado, señoras y señores, con el olorcito a axilita, sobre todo en estos tiempos que sabemos que llega el calor, sabemos que la gente se preocupa de no andar con mal olor. Así es. Y nosotros en este programa tan coloquial prevenimos a nuestra gente. Ya lo sabe, si usted tiene olor muy fuerte a axilita, es porque tiene quizás una bacterita, ¿eh?

0: Tratarla con antibióticos, ¿ah? Nos faltan los amigos que le dice al otro. Oye, oye, compadre, ¿de dónde viene, amigo? ¿Andaba comiendo empanada? Son mala onda. En vez de decirle al amigo burlarse, por favor, recomiéndele algo. ¿Qué le recomendaría usted a una persona que tiene quizás olorcito hasta ahora? ¿Ah? Aparte del desodorante, ¿qué le recomendaría usted, amigo, amiga, que está en la sintonía? Hablemos las cosas como son, ¿eh? Sabemos que hay olores molestosos. ¿Qué le recomendaría usted a un amigo, amiga, familiar que está en la sintonía y que está pasando por este suceso lamentable? Claro que sí. Por este suceso lamentable de tener mal olor. ¿Qué le podemos recomendar, señoras y señores?
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2: ¿Qué es el cochino mierda?
0: Pero amigo, ya. Paremos el bullying, amigo, ¿eh? Paremos el bullying.
2: ¿Qué es el cochino mierda?
0: Paremos el bullying, ¿eh? Por favor, ¿eh? Paremos el bullying. Pobre amigo, ¿eh? Nica sería amigo tuyo, compadre, ¿eh? A la primera yo gacho que me funáis, amigo, ¿eh?
3: Agüita nomás, socio. Agüita nomás, socio.
0: ¿Y qué pasa si no tiene agüita, amigo? ¿Eh? ¿Qué pasa si le cortaron justo el agua hoy día? ¿Qué le recomendaría? Si justo hoy día le cortaron el agua al amigo.
3: No, compita, no, yo no soy los que andan sapeando, negativo. Que pague la cuenta entonces.
0: Y si no tiene plata, ya.
4: Oye, hay una cuestión que se llama agua y jabón. Santo remedio. Viejo cochino. Oye, hay una cuestión que se llama agua y jabón. Santo remedio. Viejo cochino.
0: Pero quizás la persona no es cochina, porque quizás se lava todos los días y aún así tiene olorcito. Mi abuelita decía que el bicarbonato era bueno para eso, ¿eh? Pero el tema es que no sé si será para la axila. Para los pies te creo, ¿eh? Sí, para los pies te creo que el bicarbonato es muy bueno. Pero para la axila no sé, ¿eh? No creo. Busquémonos, ¿eh? Preguntémosle al tío Google, ¿eh? Preguntémosle al tío Google, aprovechando que estamos todos juntos acá en familia.
2: No creo.
0: ¿Aquí el bicarbonato sirve o no?
2: ¡No creo!
0: Estamos en vivo, ¿eh? Le vamos a preguntar en vivo, ¿eh? Dame un segundo. Vamos, tírame el teclado para acá, maestro. Bien, muchas gracias. Me he metido el teclado, maestro. A ver, preguntémosle en vivo. ¿Servirá el bicarbonato? Estamos en vivo, ¿eh? Bicarbonato para el olor a axila. A ver, preguntemos si el bicarbonato sirve para la axila, ¿eh? Preguntémosle al tío Google porque él siempre sabe todo, ¿eh? Sí, el bicarbonato de sodio sirve para combatir el mal olor en la axila, ya que neutraliza los ácidos del sudor y ayuda a reducir las bacterias que le provocan. Mordí la lengua, bro. Justo cuando estaba ahí leyendo como gato con botas.
5: Ay, Danilo, ¿de qué están hablando?
0: Estamos hablando de un olor muy peculiar, amiga. En este tiempo viene el calor. Hay que cuidarse los malos olores. En invierno pasa piola, ¿eh? Pero en verano igual es conveniente, yo creo, hablar de este tipo de cosas, ¿eh? Porque obviamente tenemos que cuidarnos de las bacterias que tiene nuestro cuerpo, a veces por la humedad. Sobre todo que en estos climas, acá en el sur, es muy húmedo. Estamos previniendo a nuestra gente, querida Jackie. Por favor, ¿eh? Por favor, querida Jackie. Estamos previniendo a nuestra gente, ¿eh? ¿Qué tiene que decir al respecto? Se nos viene la Sofi. después de las 7, ya para toda la red. Se nos viene nuestra querida amiga Sofi. Grande Sofi. Te queremos, Sofi. Grande Sofi. Dele harto amor a la Sofi después de las 7, cabrón. Dele harto amor a la Sofi. La Sofi es muy buena. Es muy buena onda. Y después de las 7, dele harto amor a la Sofi, Sofi.

0: ya. Señoras y señores, continuamos con más, a ver.
1: Oye, chico, pero tenés que probar la persona que pruebe que se ponga el bicarbonato. Si sale espuma, es porque está funcionando. Y si no, mejor que se vivida al Polo Norte donde hace frío, pues así no va a transpirar, pues entonces va a alargar el dedo.
0: ¡Qué mal este hombre!
2: Bueno, ya que tocaron el tema, entonces, dejar un consejo, señora, señor, señorita, caballero. No trate de disimular su olor a rodilla con perfume. Por favor, mire que huele peor. Gracias.
0: Perdón que me ría, es que acá me dicen, yo le recomendaría jabón jabón Popeye. Jabón Popeye, no te creo. Oye, ya, pues pónganse en serio, pues. Dice por acá textual, yo lo metería a la lavadora con... un jabón Popeye. Oh, Dios mío, pero ¿cómo ya? Pongámonos cero, dejemos el bullying, ¿eh? Por favor, ¿cómo le voy a meter a la lavadora un jabón Popeye?
1: O mejor dijera mi papá, anda ya Titanic.
3: Oye, si dejándose de cosas, el jabón, ese jabón Popeye es bien eficiente, viejo. Es bien eficiente. Probablemente le va a quitar el olor a la axila, pero va a quedar pasado a Popeye.
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Señoras y señores, con esta canción me comienzo a despedir. Alza las manos, King Africa. Muchas gracias por la sintonía. Nos encontramos el lunes desde las 9 de la mañana en el matinal. Gracias por sus saludos. Gracias por sus cariños. Despídase desde ahora ya, porque con esta canción ya nos vamos. Gracias por la sintonía. Que tengan lindo fin de semana. Se encuentran mañana con Enzo desde las 9 de la mañana hasta las 13. Gracias por la sintonía. Cuídense, que estén super duper. Los quiero mucho. Nos encontramos el lunes a las 9, si Dios así lo quiere. Y yo sé que siempre lo quiere. Gracias por el cariño, los quiero. Nos vemos, cuídense. Chao, chao, chao, chao, chao, chao.

0: pásalo bien. Y por ahí, si me falta compañía, ¡vamos, compañía! ¡Vamos, compañía!
1: Chao, Danilo. Cuídate, que disfrutes tu cumpleaños. Abrazos.
2: Vamos a ser lunes a las 9.
1: Buen fin de semana.

0: donde te vayas a carretear, maldito roedor. Ahí envía la ubicación para llegar con viejo. Eso, un abrazo para todos y nos vemos el lunes, chiquitín. Y el resto, hasta mañana. ¡Chao!
1: Pechito, pechito, ñañino.
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0: Hola familia punto 7. Ya estamos en el programa con todo Chile y el mundo. Pero hoy no está la Cari. Hoy está Sofía Liberatore al mando del programa. Por supuesto, para aquellos que no me conocen, soy, ya dije mi nombre, pero lo voy a repetir igual, Sofía Liberatore, estudiante en práctica de periodismo acá en la Universidad de la Frontera y primera vez manejando los controles, así que les pido tiempo, paciencia y mucha paciencia. Pero con todo el fuego, con todo el ánimo de seguir adelante, de estar aquí con ustedes, de que salga un programa pero maravilloso, estupendo, perfecto, de 10 de 10, o digo, que salga un programa un 7, pero que sea muy, muy bueno. Así que, nada, muchos cariños, muchos saludos a todos aquellos que nos están escuchando desde Valparaíso, desde Santiago, Osorno, Puerto Montt, Puerto Vara, Valdivia, Temuco. Y me voy a quedar sin aire y se menciona absolutamente todas las ciudades de Chile, pero de norte a sur, todo Chile aquí presente. Cuéntenos, salúdenos, que estamos aquí para todos, para escucharlos, oírlos y leerlos, por supuesto. A ver, los primeros mensajitos ya van llegando. Hola, hola, hola.
1: Hola, Sofi. Buena, buena. Desde acá de Puerto Montt, saludos grandes para ti. Que tienes un buen turnito. Y dale, dale con todo, nomás, mi reina. Póngale vuelo. Y que pides el agua.
0: Muchas gracias. Me encanta el cariñito que dan.
2: Ah, tú no andas con el letrerito ese que dice atrás, cuidado, conductora nueva, me pongo nervioso, se me va el auto para atrás.
0: Sí, pero en vez de irse el auto para atrás, se me va el volumen para abajo. Así que nada, parecido, pero no es lo mismo, porque yo no puedo causar un accidente automovilístico, solamente que la radio quede en mute. Así que vamos a seguir por acá con toda la gente que nos está escuchando.
3: No se escucha nada. Se escucha súper bien. Vamos, que se puede.
0: Muchas gracias. Por aquí me dice mucho éxito, preciosa. Muchas gracias, amiga Viviana. Gracias por el apoyo, por la ayuda. Uy, mira, nos mandan fotitos aquí que, uy, el taco está horrible a esta hora de la tarde, a las 7:11. Horrible, horrible, pero es horario peak. Con mucha paciencia, con tiempo. Y aquí tenemos un audio especial que es uno de los ganadores de los bingos. A ver si dice que va a venir.
4: Ahora, Sofía, ahí te va un carácter.
0: Yo me esperaba que me ibas a decir que ibas a venir a buscar las entradas. O tu pareja. No sé, no han venido tu entrada, están esperando aquí. Pero si no, también se puede mañana. Sigamos con la gente y gracias por ese con todo el ánimo, con toda la energía del mundo. Uy, están cayendo ya las gotitas en Pueblo Nuevo. Y atentos también, Temuco, que ya se viene también supuestamente la lluvia en la tarde. De aquí a las 9 se supone que va a llover. Recemos, crucemos los dedos de que no sea así, de que no llueva, por favor, que pare de llover. Estamos chatos de la lluvia. No quiero más lluvia, por favor.
5: Gotitas por acá también en Pedro de Valdivia, Sofi.
0: Uy, gotitas en Pedro de Valdivia, parece que se viene la lluvia.
6: Buenas tardes, Sofía. ¿Cómo estás, Sofía? Bienvenida a la Punto 7, escuchando la radio Punto 7. Acá nos son los besitos, Sofi.
0: Besitos, muchas gracias. Que son cariñosos todos ustedes, me encantan.
7: Soy el Johnny.
0: Uy, primero el otro audio.
8: Hola, tía Sofi. En este horario la tía Cari canta el hola, hola, hola, ¿cómo estás? Yo muy bien, ¿y tú qué tal? Reportando sintonía, reportando sintonía, reportando sintonía, reportando sintonía. Saludos, soy el Johnny.
0: Sí, lo sé que ella canta eso, pero yo quería hacer un pequeño cambio porque el hola, hola, hola, ¿cómo estás? Yo muy bien. ¿Tú qué tal? Es más de la Cari, es de su perfil, así que yo lo quería dejar un poco al lado, no para que no sepa que estamos reportando sintonía constantemente, pero quería hacerle un poco a mi forma, no tanto cántico, pero si quieren, si me lo piden, yo lo canto. Yo les hago el hola, hola, hola, ¿cómo están? Yo muy bien, ¿tú qué tal? Y reportando sintonía. Si me lo piden, yo con todo el fuego y con todo el ánimo del mundo, les canto. Pero solo eso, porque karaoke yo no voy a hacer. Pero puede ser que fuera del aire si cante un poquito. Porque ahora se nos viene el medio temazo. Se nos viene la canción Violeta. Perdón, esa fue la anterior. Se viene una nada más de Mike Towers. Aquí, en Punto 7. 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

0: Y volvimos siendo las 7:24 de la tarde, compañía en sintonía de todo Chile. Y perdón por estar tanto rato fuera del aire, se me pasó la canción, no la pude parar. Así que, nada, pero ya volvimos, ya estamos. Ahora vamos a escuchar, por supuesto, a todos nuestros queridísimos, a nuestra queridísima familia Punto 7 que nos escucha de todos lados. Hola, hola, hola.
1: Hola, Sofía, buenas tardes. ¿Cómo estás? Espero que tengas un lindo programa y harto música, harto movimiento. Acompáñame toda la noche, mira que mi papá me lo trae de diálisis a las 10.
0: ¡Ay, cuidado con eso! ¡Ay, qué cuidado! Todo el éxito del mundo va a salir maravilloso.
2: Vamos, Sofi, que se puede, tú lo vas a hacer muy bien, porque ya tienes la experiencia. Adolfo de Viña del Mar.
0: Saludos a Viña del Mar, Adolfito querido, saluditos.
3: Buena, buena, Sofi, Sofi, Didiboy, la calle Villa Alemana, vamos, póngale todo el power, todo el color, póngale todo, que aquí todos la vamos a apoyar, así que hágale nomás, que le va a salir espectacular, que lo llama.
0: Maravilloso, muchas gracias, Mauricito, muchas gracias. Uy, el amigo mandó un audio, no se escuchó. Rodolfo Maturana, tu audio no se escucha. Mande otro audio, no se escucha.
4: Hola, hola, qué bueno que se fue Karina.
0: Ya, no, nada, qué bueno que se fue Karina. Yo soy la reencarnación de Karina en otro cuerpo, otro nombre y otro todo, pero no me trata así a la Karinita. Si no fuera por ella, yo no estaría aquí.
5: Buena, Sofía, aquí Jorgito La Urca de Viña. Que tenga un buen turno, Jorgito, acá, saludándola. Usted, un placer. Capítulo nuevo.
0: Muchas gracias, Jorgito. Jorge, muchas gracias por esos saludos, por ese apoyo. Jorge Reyes, Rodrigo Reyes también presente por aquí, ¿qué más nos dicen?
6: Buenas, Chofi, todas las buenas vibras desde

0: muy lejos, desde Montreal, Canadá. Te mando todas las buenas vibras. Todo el programa te va a salir muy bien. Saludos.
1: Muchas gracias a Rodrigo de ti. Me acuerdo perfecto, nuestro único auditor de Montreal, Canadá. Me encantaría conocer por allá. Yo aún nunca he ido a Canadá. Veremos en un futuro. Sale un viajecito para allá.
2: Hola, hola, hola, hola, par de chicas guapas, aquí el hoy de la quinta región, reportando sintonía. Yo soy un 7, y tú.
1: Todos somos un 7 aquí, hola, hola, hola.
3: Hola, Sofi, soy Delia de Rodelillo, besitos.
1: Hola, Delia, besitos, saluditos, cariños, para todos aquellos que te están juntando, reuniendo y conectando recién. Les cuento que no soy Cari, soy Sofía Liberatore en su compañía de aquí hasta las 9 de la noche, porque hay que aprender a hacer radio y no se aprende solo hablando. Tengo que estar en los controles para manejarme mejor luego. ¿Quién sabe? Quizás tengo mi propia radio. Ah, no, pero aquí aprendiendo de los mejores, por supuesto.
4: Y yo soy un 7, sonda 7.
1: Creo que me faltó primero el otro audio.
4: Saludos, punto 7. En la tarde va a llover, ¿o no? ¡Ah! ¡De mujer pie! ¡Ah! De mujer pie con mi tamborín.
1: Ya parece que está lloviendo en todo Chile. Desde el norte al sur nos informan, nos comentan que la lluvia no cesa, no para, siguen cayendo gotas de lluvia. Lamentable este temporal y esta lluvia que no para. Una lástima. Pero le tengo toda la fe que, no se pide mi palabra, pero tengo toda la fe que la otra semana va a dejar de llover.
5: Hola, Chofi, ¿cómo están? Hola, qué buena. Muy bien, se me ven los controles. Ya es hora que se apodere. Pero dele nomás, póngale su originalidad, póngale suyo nomás, póngale su cosecha. A la pila van a estar escuchando. Si ese hola, hola, hola no le gusta, puede crear uno nuevo o puede hacer algo distinto. Acuérdese, es su sección, son sus controles. Ahora usted manda.
1: No, por supuesto, pero es que los auditores también están tan acostumbrados al tema del hola, hola, hola y reportando a sintonía, que obviamente si me lo piden con amor y cariño, yo no tengo problema en hacerlo. Pero nos atrasamos un poco con el bla bla, con escuchando los audios de todos ustedes, que les quiero dar las gracias por ese enorme cariño y ese apoyo que me están otorgando en esta tarde de día viernes, que no me voy a cansar de decirlo, que es fin de semana largo porque el 12 es feriado. ¡Qué maravilloso! Pero ahora los dejo con el gran tema de El Aval, Los Tres, aquí en Punto 7.

0: ya estamos de vuelta. Creo que me había faltado un temita, pero tenía ganas de escucharlos. Porque tengo muchos audios pendientes y no me gusta dejarlos sin escuchar. Veamos qué nos dicen.
1: Vamos, señorita Joffi. Vas a ser una gran periodista. Así que harta paciencia, dijo el guaso. Harta paciencia para los que te oyen. Y adelante nomás, que tú puedes. Vas a ser una de las mejores junto con todo tu equipo. Besito.
0: Muchas gracias, Nancy. Qué bellas palabras. Me encanta cómo todos ustedes están ahí y entienden cuando cometo errores, como recién que se me acoplaron las canciones con el comercial, pero cosas que pasan.
2: Hola, Sofía. Buenas tardes. Yo me presento. Yo soy de acá de la ciudad de Los Ángeles. Mi nombre es Máximo y que tenga una excelente tarde turno. Un saludo a todos los puntos 7, un saludo a todos los artistas en general de acá de la ciudad. Y aquí vamos a estar en sintonía. Y como digo siempre, chicoteando las caracoles y con las antenas paraditas, pues, señorita.
0: Oh, muchas gracias, Máximo. Saludos a Los Ángeles y a todos los que nos están escuchando aquí en sintonía de la punto 7.
3: Que cante la Sofi.
0: Ya. Ahí después del próximo tema me comprometo, aunque sea un poquito tarde, a cantarle parte del hola, hola, hola y reportando sintonía. Ya es un poco tarde, pero si me lo piden, lo voy a hacer, porque mucha gente me está viendo que lo cante, dale, que lo cante. ¿Qué más nos informan por aquí? Uy, nos mandan unas fotitos desde Valdivia. Buenas tardes. Linda tarde. Oh, qué lindo, allá no está lloviendo. No está lloviendo, parece en Valdivia, me encanta. Mira, aquí nos cuentan. Hola, Karina, ¿cómo estás? Quería pedirte un saludito a mi colega Carmen Rodríguez, acá en la UFRO, desde la carrera de nutrición. Aguante la UFRO, yo igual soy de la UFRO. Gracias por la compañía. Ánimo, amiga, tú puedes, dale con todo, va súper bien. Muchas gracias.
4: Hola, Sofi. Va pasando una tremenda nube cargadita de agua. Los cubotelones son inmensos. Así que parece que va a empezar más temprano la agüita hoy día.
0: Va a empezar el agüita más tempranito, parece. Nada que hacerle. La lluvia no cesa y aquí se largó. Están tirando baldes. Baldes desde el cielo, el agua cae. No sé cómo me vuelvo a mi casa sin empaparme.
5: Hola, me llamo Nicolás y hoy es viernes y me voy a la casa con mi mamá.
0: Buena, Nico. Aguante el viernes con la mami, que disfrutes, que lo pases súper.
6: Sofi, si nadie va a buscar las entradas para el bingo, ¿por qué no las regaláis de primero que llegue nomás?
0: Ah, no puedo hacer eso, no. Si ya vinieron a buscarlas, ya me escribieron por interno de que las van a venir a buscar. Así que no se preocupe, que las entradas están entregadas, dadas y recibidas.
7: Sofi, hola Sofi, ¿cómo estás? Paula. Bueno, tú no me conoces, yo soy el Joseph Michael. Más conocido ahí en la punto 7, el Julián, la Karina, la Karen. Así que bueno, qué bueno que lo hagas súper bien. Aquí te estamos escuchando y mándale un saludito. Te estamos escuchando, Sofi. Te digo, yo soy Michael, soy un 7.
0: Muchas gracias, Michael. Saludos. Y siendo las 7:36, yo creo que igual alcanzó a poner un audio más antes de irnos a los temas. ¿Qué nos dice?
8: ¿Cómo la tiraste? Despacito y suavecita. Piensa tener tu propia radio. ¿Cómo se llamaría? Auditores, ¿cómo se llamaría la radio?
0: Uy, no me pilla tanto. La tiré de chiste nomás. Si tengo radio, sería muy original. Se llama la radio de Sofi. ¿Y cómo se llamaría mi gente? Mi gente. Muy, muy original, muy pensado. Necesito por lo menos un mes para buscar ideas de los nombres de mi radio y la gente que me escucharía. Pero por ahora, que ya se me pasó un poco el bla bla, los voy a dejar acompañados de un gran tema. Super Ladrón y El Teléfono, versión en vivo, alegría, aquí en punto 7.

Estamos de vuelta en el aire, pero les vengo a contar que voy a cumplir con mi promesa. Me pidieron que cantara el hola, hola, ¿cómo están? Y reportando sintonía, a pesar de que no es mío, me lo voy a adueñar un ratito porque es de la Cari, pero me pidieron, hasta gente me dijo, ¿por qué tú no lo cantas? Y les pregunté si querían, me dijeron que sí, así que vamos a cantar la canción de Lola, de Cari.

Hola, hola, hola, ¿cómo estás? Yo muy bien, ¿tú qué tal? Hola, hola, hola, ¿cómo estás? Yo muy bien,

0: Ya. Suficiente porque me siento infringiendo normas de copyright. Así que no más. Vamos a buscar algo más para hacer, porque ya robé mucho robo, mucho hurto. Esto no es mío, me lo adueñé. Así que, por mientras, de fondito, otra cosita para seguir escuchando los audios de nuestra querida familia Punto 7. Y ahora siendo las 7:47, solo 13 minutos nos separan de las 8 de la noche. Hola, hola.
1: Hola, hola. Aquí el Kevin Allende, terminando de trabajar. A la casita ya, gracias a Dios, a descansar con mi bella mujer. Siempre decirle que la amo mucho, a Jocelyn Silva, de parte de Kevin Allende.

0: Qué lindo, saluditos a la Happy Couple, a la parejita feliz.
1: Todas las buenas vibras, Sofi. Primera vez que te hablo, habla aquí la familia Eraso Bernal, de Cerro Alegre y Valparaíso. Que tengas un buen turno y un buen regreso a casa. Y muchas bendiciones.
0: Muchas gracias, saluditos a la familia Eraso Bernal, por supuesto desde Valparaíso. Mucho cariño, muchas gracias por escucharme y estar aquí conmigo este ratito.
2: Hola, Sofi, aquí el J de Valpo. Reportando sintonía. Hoy está escuchando que estás tú por una cosa de aprendizaje. No porque le haya pasado algo a la Karina. Pero atento, me dice, por favorcito. Un saludo a toda la familia Punto 7.
0: No, obvio, está bien la pregunta. Sí, hay que aclarar que la Cari no le pasó nada. Está vivita y coleando, está súper bien de salud. Yo solamente vine a jugar un poco con los controles para ver cómo me desempeño un poco, porque como estudiante en práctica no se viene solo a hablar a la radio. Uno también tiene que manejar los controles, poner los audios, poner la música, poner las pausas. Tiene que aprender de todo, porque si no, la radio no es solo hablar. Pero repito que Cari está bien, está sana y está viva. Está acompañándonos desde arriba en su departamento.
3: Sofi ya lo está haciendo muy bien, tranquilita nomás.
0: Muchas gracias, creo que sí, ya me
4: salté. Hola, pues, Sofi. Muchas gracias. Oiga, espero que tenga buen turno y usted póngale bueno nomás, si nadie aprendió sabiendo. Usted dele color nomás, mi chiquilla, ¿ya?
0: Muchas gracias, qué lindo, me encantan todos los mensajitos que me han llegado. Se me va a poner a llorar aquí en vivo por todo el apoyo que me han dado. Muchas gracias, no sabe lo feliz que me hace y cómo me quitan el nerviosismo.
5: Hola, pues, señorita Sofía, muy buenas tardes, qué gusto conocerte. Mi nombre es Alberto, llamo de Valparaíso. Oye, y danos tu Instagram, pues, para conocerte. Bueno, yo soy un 7 y que salga todo bien. Cuídate mucho, yo soy un 7, eres muy simpática.
0: Muchas gracias, qué lindas palabras. Y ¿sabes qué? Hagámoslo. Me está pidiendo las redes sociales. Mi número de teléfono no me lo van a pedir, pero tampoco lo voy a dar. Mi Instagram es sofi.liberatore, tal y como suena, con B larga, sofi.liberatore. No tengo mucho material reciente de fotos mías, pero las fotos son de sesiones anteriores. Así que ahí está mi Instagram. Si me quieres seguir, bienvenido sea. Y aquí vamos a seguir un poco brevemente con lo que me decían de que si me hago una radio, ¿cómo se va a llamar la gente que me escucha? Y me dicen, seríamos los sofitos y las sofitas. Así que es una buena idea, pero siguiendo mi nombre en la radio de Sofía, me escuchan sofitos y sofitas. Me gusta, me agrada, me hace feliz saber que me seguirían escuchando aunque le diga sofitos. Porque suena como un sofrito. Tengo hambre, efectivamente. Lo siento, hace hambre. Pero bueno, por ahora, mucho bla bla. Los dejo en la mejor sintonía con las mejores canciones de Sebastián Yatra, por perro, aquí en la Punto 7.

0: Siendo las 7:57, solo 3 minutos nos separan de las 8 de la noche. Casi solo queda una horita para despedirnos. ¡Qué mal! Lo he pasado súper bien. Me encanta. Vamos a pasar un par de audios más, luego la pausa y luego seguiremos con el boletín informativo.
1: O sea, más quiero que hagan el... como las manos y no nace esa canción, pero no importa. Ay. También voy a hacer asadito y mardadisco y choripán y todo eso. Somos unas siete, son las siete.
0: ¡Qué lindo el audio!
2: Hola, hola, hola, Sofía, ¿cómo estás? Yo muy bien, ¿tú qué tal? Soy punto 7, Caterine.
0: Saludos, Caterine, saluditos. ¿Qué más tenemos por aquí?
3: Qué bueno que estés haciendo tu práctica y tengas buenos compañeros. Eso es lo bueno cuando uno hace práctica. Yo tengo una hija que estudia enfermería, pero cuando va a hacer las prácticas... son como el for la salud. Yo soy punto 7, me alegro que estés muy bien. Jorge de Valparaíso.
0: Ya lo vamos a dejar ahí nomás. El audio lo paré un poquito porque yo discrepo ahí y no vamos a entrar en temas si es buena, si es mala o lo que sea. Pero lo que sí les puedo dejar por mientras es un buen tema antes del boletín informativo. Uy. Este tema a mí me fascina. Aquí, en punto 7, los dejamos con ¿Cómo fui a enamorarme de ti? La nueva luna. 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
1: Siendo las 8:04 de la noche de este día viernes, iniciamos el boletín informativo aquí en Punto 7. Primero les contamos que es algo que debe corregirse. Jaime Mañalich cuestiona reducción de recursos para la ley Ricarte Soto. El exministro de Salud, Jaime Mañalich, cuestionó la reducción de recursos para la ley Ricarte Soto, contemplada en el presupuesto 2027, y advirtió que la disminución podría dificultar la incorporación de medicamentos de alto costo que han demostrado resultados en el tratamiento de enfermedades graves, especialmente el cáncer. La discusión se produce luego de que el proyecto de presupuesto 2027 considerara una disminución cercana a los 28 mil millones de pesos para esta normativa, equivalente a alrededor de un 14% menos respecto de los recursos contemplados para este año. La ley establece un sistema de protección financiera para diagnóstico y tratamiento de alto costo, por lo que la reducción abre interrogantes sobre la disponibilidad de recursos para incorporar nuevas terapias. También les informamos que la bancada PC e Independientes ya no soporta dichos de HUD, exige su salida y cuestiona al canciller. La bancada del Partido Comunista e Independientes emitió una declaración en la que exige la salida del embajador de Estados Unidos en Chile, Brandon Judd, y cuestiona la falta de firmeza de Cancillería frente a las reiteradas intervenciones del diplomático sobre asuntos soberanos. El documento responde a las declaraciones de Judd, quien aseguró que no hay una Antártica que pertenezca a Chile y sostiene que el diplomático se pronuncia sobre materias que comprometen directamente la soberanía de Chile y pretende decirle al país cuáles son sus derechos y hasta dónde alcanza sus intereses soberanos. Esto ya no puede ser tratado como un episodio aislado. Estamos frente a una conducta reiterada que resulta inaceptable para un representante diplomático extranjero, indica en su declaración. Ahora, como tercera noticia, les contamos que un nuevo golpe al caso Imperio Ámsterdam. Justicia anuló autorizaciones para interceptar teléfonos clave. Durante este viernes se confirmó un nuevo revés para la Fiscalía en el marco de su investigación por el denominado caso Imperio Ámsterdam. Esto luego de que el tribunal acogiera la nulidad de 3 resoluciones que autorizaron interceptaciones telefónicas. La controversia apunta en particular a la intervención del teléfono de Hernán Bocás, abogado vinculado a la defensa de los imputados. Se determinó que no hubo la fundamentación específica que exige la ley para intervenir comunicaciones entre abogados y sus clientes. El cuestionamiento se relaciona con el artículo que establece requisitos especiales para autorizar este tipo de diligencias. Las defensas sostienen que las resoluciones no justificaron los antecedentes que permitían intervenir las comunicaciones del abogado. Además, advierten que las escuchas podrían haber incidido en otras actuaciones de la investigación. Como última noticia del día de hoy, les contamos que la Suprema confirma indemnización de 200 millones por muerte de alumna en Colegio del Sagrado Corazón. Tras 7 años desde la lamentable muerte de una alumna de 11 años en el Colegio del Sagrado Corazón de Concepción en la región del Biobío, la justicia dictó la sentencia definitiva, manteniendo la responsabilidad del establecimiento y el pago de 200 millones de pesos como indemnización a los padres de la menor. El abogado César Ramírez explicó que la Corte Suprema rechazó los recursos de cesación de prestados por el colegio y por eso dejó firme el fallo dictado por la Corte de Apelaciones Penquista, que acreditó una falta de respuesta ante el desmayo de la alumna de quinto básico, lo que pudo haberle salvado la vida. Siendo las 8:09, finalizamos este bloque informativo. Manténgase con nosotros. aquí en buena compañía de Punto 7.
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0: familia, 8 de la tarde, 18 minutos. Aquí estamos juntitos, junto a la Sofi. En realidad nunca me fui, es toda leído de ella todo el tiempo. ¿Por qué me cambié a los controles a esta hora? ¿Cómo está mi Sofi preciosa? ¿Cómo te has sentido, hermosa?
1: Ya, ahora mejor porque me fui para el otro lado.
0: Muy bien. ¿En qué sentido?
1: Lo que queráis, bebé.
0: Ya. Señoras y señores, ¿por qué estoy en los controles a esta hora? Se preguntarán ustedes, pero ¿por qué si la Cari no estuvo en todo el día? ¿Por qué viene ahora a interrumpir a nuestra Sofi?
1: Porque hay sorpresa.
0: Y me encanta la sorpresa y me encanta sorprenderlos a ustedes porque se nos viene un tremendo artista, un tremendo cantante que vamos a estar conversando.
1: ¿Un cantante hablo, que canta?
0: Ah. Hablo del chileno Mario Guerrero, que nos va a presentar su nuevo sencillo que se llama No Quería Enamorarme. Sofi, llamémoslo por teléfono.
1: Llamémoslo por teléfono.
0: Él no está en Chile, él está en Miami.
1: Está en los Miami.
0: Qué maravilloso. Ya, ahora vamos a hacer de todo. Ojalá suene bien nomás.
2: Hola.
0: ¡Aló!
2: Hola. Hola, ¿qué tal?
0: ¿Cómo estás, Mario? Qué gusto saludarte.
2: Feliz de poder hablar con ustedes dos, Karina, Sofía. Gracias por recibirme a esta hora de la tarde en la punto 7.
1: Por supuesto. Igual tenemos solamente, para la gente que nos está escuchando, una horita de diferencia. En Miami son las 7:19 y aquí son las 8:19.
2: Sí, no es nada.
0: No es nada.
2: A veces hay dos. Ahí me pega fuerte cuando tengo que viajar a Chile, estoy de allá para acá, entonces ahí como que el cambio se nota, horas se nota.
0: Me imagino.
2: Dos,
0: oye,
2: horas se nota, sí.
0: Mari, ¿cuándo te vamos a tener acá en Chile? Ya te echamos de menos ya, pues.
1: ¿Cuándo vuelve?
2: Voy a estar viajando ahora, en la próxima semana. Tengo un par de eventos privados. Suena raro esos eventos privados.
0: Cierto, sí, suena extraño.
1: Sí,
2: suena muy privado. Y también voy a estar en una fundación oncológica, también en un show benéfico. Así que tengo que ir ahora. Y bueno, ahora empiezan todas las fechas de aniversario, empiezan todas las fechas de verano. El verano se acerca de una forma rápida, ¿no? A paso agigantado. Así que estamos muy atentos a lo que viene.
0: A todas las festividades de
1: a todo.
0: En lo que estamos esperando nosotros es que llegue el verano también acá a Chile.
1: Uy, está complicado.
2: Sí, me contaban que están con lluvia ahora, ¿no?
1: Sí, no cesa la lluvia, no para la lluvia, es un mes que estamos
0: en
1: con
0: realidad,
1: lluvia.
0: En realidad tenemos tiempos muy cambiantes. Hay sol, después
1: hay
0: se nubla, lluvia, después
2: pero
0: viene una tormenta eléctrica.
2: Tiene un lugar tan privilegiado ahí, yo encuentro genial ese sector. Yo encuentro todo eso muy bien porque están a una hora de todo.
0: Sí,
2: no,
0: es cierto.
2: Voy a tal lado, sí,
0: claro.
2: Listo. Voy a un lado, voy a no sé qué. Yo lo encuentro genial. Yo siempre cuando voy para allá me voy a hacer Copanguipulli para el lado de la Willow. Me encanta.
0: Ay, qué lindo, me encanta Willow.
2: Sí, me encanta Willow.
0: Es un lugar,
2: me he arrancado un par de veces.
0: Es un lugar súper mágico, pero aparte de nosotros estar en el sur, estamos conectados para todo Chile hasta ahora, desde las 7 hasta las 9.
1: De norte a sur, todo Chile
0: nos escuchan por todas partes.
2: Estamos conectados con todas las punto 7.
0: Efectivamente.
2: Mira qué bien, bueno, saludar a toda la gente que me está escuchando. Soy Mario Guerrero, feliz de estar acá en la punto 7 hablando con Karina y Sofía y presentando lo que se escucha de fondo, que va a ser mi nuevo single.
0: Tenemos unas preguntitas para ti, Marito, preguntas que te va a hacer nuestra Sofi, ¿ya?
2: Ya, Sofía.
0: Bueno,
2: a la Sofía no la conocía.
1: No, yo soy estudiante en práctica, llegué hace... no, se cumplió un mes.
0: ¡Ya se cumplió un mes!
1: Llevo un mes en la radio, sí. Empecé el 31 de agosto.
2: ¿Y te gusta la radio?
1: Me encanta la radio. Ya,
2: sí, bonito.
1: Ya le agarré el gustillo.
0: Lo rico que la Sofi el día de hoy le ha tocado desde las 5 hasta ahora solita.
1: Reemplacé a la Cari un rato.
0: Y yo estaba calladita, entregándole todos nuestros conocimientos en control, ¿cierto? Para que ella también
2: con control
0: se
2: y todo.
0: Sí, pues si nosotros usamos control americano.
2: De verdad.
0: Sí.
1: Ahora hicimos el cambio.
2: Buenísimo. Bueno, felicidades.
0: Muchas
2: por este
0: gracias.
2: Tiempo y que sea todo un éxito todo lo
0: y
2: que
0: así
2: venga.
0: Será.
2: Atento a las preguntas.
1: Dale, atento a las preguntas. Bueno, teniendo en cuenta este nuevo tema, quería preguntarte, ¿qué tiene esta canción que la hace tan especial para ti?
2: Wow. Mira, sabes que lo especial que tiene esta canción es que realmente se genera una conexión con la gente demasiado. Mira, siempre yo he escrito canciones de amor y desamor. Hace mucho rato que no escribí una canción de amor, ¿no? pero estoy seguro que la gente que me está escuchando por la punto 7 ahora va a conectar conmigo, porque a muchos nos ha pasado que hemos dicho, ¿no? Desde la razón, nunca más me vuelvo a enamorar.
0: Uy,
2: sí. No quiero sufrir más por amor. Realmente ya algo muy de razón. Pero es mentira. La razón jamás le va a ganar al corazón. Entonces de eso quería hablar. Y creo que eso es lo que ha generado en las redes sociales, los comentarios que he tenido en distintos canales, tú sabes, las multiplataformas hoy día que existen. Y espero que también a la gente le haga sentido, sobre todo a aquellas personas que encontraron el amor cuando no querían encontrarlo, ¿no? No me voy a enamorar más, o no me voy a enamorar de aquella persona, y al final terminaron rendidos o rendidas.
1: Yo.
2: ¿Tú?
1: Sí, a mí me pasó con mi pololo.
0: De alguna u otra manera, sí. Todos nos vemos
1: del no quiero más, no quiero más, y luego llega justo esa persona que uno dice el príncipe.
0: Y si sí, uy. Y se le doy la opción y resulta que funcionó.
2: Bueno, eso pasa. Y eso, mira, y esa parte, no sé si escucharon la canción, pero hay una parte que dice: sabe Dios por qué hace que lo bueno tarde, quizás me preparó para lo mejor.
0: Vamos a llorar. Sin llorar.
2: Debería escribir canciones yo, ¿no? Debería escribir.
0: Se debería
2: canciones.
0: Dedicar a esto, Mario Guerrero, oye.
1: ¿A qué le dedicamos esta canción?
2: Oye. Quizás me paró. Y eso tiene mucho sentido, porque al final el camino, la herida, el caerse, el fallar o no, te lleva a primero a valorarte también, porque también hay que tener un amor propio en esto, ¿no? No es solamente el amor viene de afuera, sino que el amor propio, porque ahí te sientas, te queda un poco bien parado para encontrar el verdadero amor.
0: Y eso es súper importante.
1: Sí.
0: Quererse uno, amarse uno, para saber cómo quieres que te amen también.
2: Exacto.
0: Sí, tal cual. Esta canción.
2: Me encanta esta canción.
0: Esta canción también viene con un videoclip, ¿cierto?
2: Sí, viene un videoclip que está en YouTube. A diferencia de otros videoclips, ahora no tengo no hay una historia, ¿no? No estoy con alguna modelo, no estoy ahí con alguna actriz. Ahora es estoy con los músicos tocando y cantando a la cámara. Y así son 5 canciones que el 20 de noviembre se lanza un EP con 5 canciones que son 2 inéditas, donde está esta, a la que le estamos dando bastante energía. Las otras canciones van a ser bien digital, ¿no? Bien viral.
0: Yeah.
2: Y también van a haber 3 covers que están muy buenos, los covers. Son de una banda que admiro mucho y de una cantante también mexicana que me gusta bastante.
1: Qué lindo, o sea, se viene, aparte de este nuevo tema, nuevas canciones, aparte de los covers, así que hay que estar preparaditos para escuchar los nuevos temas que se vienen, sobre todo este que ya está en YouTube, para que la gente lo pueda escuchar.
0: Mario,
1: y ver.
0: Mario, ¿tú sabías que el videoclip ya está sumando cerca de 250.000 reproducciones en YouTube?
2: ¿En serio?
0: Así es.
2: ¿Tú sabes que yo he aprendido algo a no estar como el rating, ¿no? Hay gente que está muy loca, así,
0: muy mirando, pendiente, claro.
2: Sí, que es bueno tener la medición. Pero he aprendido con YouTube dejar que estas cosas funcionen orgánicamente, porque al final ustedes saben que uno, si quiere meterle un dineral a esto, en un fin de semana uno llega a 1 millón de reproducciones.
0: Sí.
2: Pero quiero que las cosas sean así, ¿no? Que se generen orgánicas, que sean naturales, que la gente se la comparta, la dedique, y ahí va ganando una musculatura paso a paso. Creo que lo lento es dueño de lo duradero, y eso es lo que quiero con mi carrera, que lo he llevado hasta el tiempo, hasta el día de hoy. Quiero que la gente escuche la letra, que la madure, que la sienta y que la pueda dedicar.
1: ¡Qué lindo! También, siguiendo un poco con tu historial musical, canciones como Me Gusta y Te Amaré se han convertido en una gran parte de tu carrera. ¿Y sueñas quizás con que este nuevo tema siga ese mismo camino?
2: Mira, yo siempre he creído que mi camino, que mi lugar siempre ha sido el romanticismo.

0: Qué linda la canción que está sonando. ¿Escuchemos un poco?
1: Escuchemos un poco. Escuchemos un poquito. Y si nos cantas un poquito de eso en vivo.
0: Voy a ir un día con guitarra y les voy a cantar en vivo.
1: Por favor.
2: Ya. Sí. Nosotros hacemos el coro.
1: Ya, mira, escucha esa canción.
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1: Mario, es que si vieras la cara de la Sofi enamorada, le salen los corazones.
2: Es que me encantan estos temas.
0: Y con lluvia.
1: Sí. Mejor todavía.
0: Y con unas sopaipillas con pebre.
2: Me falta la pura sopaipilla. Tengo ceviche.
0: Para matar el romanticismo con eso. Oye.
1: La pregunta.

0: respondiendo a la pregunta, siento que mi lugar siempre ha sido el romanticismo, cantar al amor y al desamor. Eso no ha cambiado. Lo que ha ido cambiando en el tiempo es la manera de vestir las canciones. Hoy día disfruto mucho los ritmos populares, el sonido de las trompetas cuando empieza, por ejemplo, No quería enamorarme y entra con esa fuerza. Realmente me gusta conectar con la gente. Me encanta que las personas puedan emocionarse con las letras, pero también con la sonoridad hoy día que estoy logrando en mis producciones.
1: Qué lindo. Mario pregunta, ¿qué se viene para Mario Guerrero durante los próximos meses? ¿Qué podemos esperar?
0: Bueno, mira, seguir trabajando un montón, seguir entregando música, haciendo todo lo que hay que hacer para llegar con un buen trabajo, desarrollándome fuertemente a nivel editorial, de composición, tanto en Chile como en Estados Unidos, como lo que estaba haciendo en este último tiempo. Por sobre todo, seguir conectando con el público, mi público chileno, en los conciertos, en las giras que uno hace de verano. Creo que eso es parte fundamental en la carrera de un artista. Uno puede producir, uno puede escribir, uno puede estar con la guitarra, estar escribiendo, tratar de conectar con la gente, pero cuando llega el momento del show, de estar en el escenario y que la gente cante contigo, me gusta, te amaré, espero que esta canción nueva que vamos a presentar ahora también, es el círculo completo, ¿no? El 360, es como el logro. Y a eso quiero llegar con esta canción, de aquí al verano, llegar con una canción nueva, fresca y echarle leña al fuego.
1: ¿Hagamos una Pinky Promise?
2: A ver.
1: Que cuando Mario Guerrero esté en Chile,
2: sí, voy.
1: Nos tiene que venir a ver.
2: Sí, obvio, y nosotros la tenemos que ir a ver. Tienes que venir a Temuco.
0: Temuco, sí, hay que ir pronto. O alrededor de Temuco. O sea, sí. Hasta
1: ¿dónde
0: la distancia que ustedes pueden salir, pero siempre.
1: Pero Pinky Promise, ¿no? Donde sea que estés, nos tienes que ir a ver.
0: Ya, perfecto, una promesa.
2: Ya, bacán. O vamos a Miami.
1: Nos tenemos que ir a ver también, obvio. Cuando nos lleve nuestro jefecito.
0: Nos ponemos la orejita de mi
1: Es que yo tengo la esperanza de que Nelson Manríquez algún día nos diga, chicos, nos vamos
2: van
1: todos de viaje, con todo pagado, todo incluido, a la casa de Mario Guerrero.
0: Pero lo estaba considerando Nelson, me dijo. Estaba viendo que estaba cotizando pasajes. Sí, estaba en
1: mira.
0: Eso.
1: ¿Sí? No sé por qué no te creo.
2: Bueno, sigamos un poquito con las preguntas. Y para terminar, quizá, si tuvieras, yo ya lo diré antes de broma, pero vamos a hacer en serio la pregunta, ¿a quién le dedicarías No quería enamorarme? ¿Y qué mensaje le darías a quienes hoy dicen que ya no van a volver nunca más a enamorarse?
1: Uy,
0: qué fuerte. Qué fuerte.
1: ¿Sí?
0: Bueno, yo esta canción se la quiero dedicar a todos los que han sentido lo mismo que yo sentí en algún momento, cuando no pensaba enamorarme y aquella mujer golpeó mi corazón, fue de golpe, ¿no? Creo que eso es lo que quiero, conectar con el público, que la gente se sienta muy identificada, y eso es lo que pretendo hoy día por Punto 7, que la gente que esté ahí diga, a ver, esta canción, a ver si me hace sentido, y eso es lo que uno quiere lograr. No quiero, así como el match que se buscan en algunas aplicaciones, dicen por ahí, el match, para mí no tiene que ser una canción bonita, tiene que ser un match de conexión, de que lo que yo estoy diciendo en una canción, la gente diga, esto me está pasando a mí, o me pasó. Eso es lo que quiero lograr, y esta canción va dedicada para toda aquella.
1: Qué lindo.
2: Qué lindo.
1: A disfrutar entonces. Bueno, quiero perder más tiempo con nuestros auditores. Están muy ansiosos de escuchar esta canción. ¿Presentémosla?
0: Bueno, sí, la presento. Karina, como siempre, gracias por tu amabilidad, tu cariño. Te mando un beso enorme, Sofía. Gracias por darte el tiempo y por estar acá presente en esta presentación tan importante para mí, porque es un tema nuevo y quiero que la Punto 7 lo disfrute. Así que lo voy a presentar como se debe. Para todos los amigos y amigas de la radio Punto 7, soy Mario Guerrero, feliz de presentar para todos ustedes mi nuevo single. Esta canción se llama No quería enamorarme.

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1: ¿Cómo está mi hermosa, queridísima gran familia de Radio .7? Nosotros ya estamos de vuelta a 8 de la tarde, 41 minutos de este viernes. ¡Sofio, día es viernes!
2: ¡Hoy es viernes y el fin de semana largo!
1: ¡Diga! Oye, qué bacán.
2: Sí.
1: Hace rato que no tenía un sábado, un domingo y un lunes. Gaya, me muero, me encanta. Oh,
2: ¿no te toca trabajar?
1: No.
2: ¡Ay, hermosión!
1: ¿Ya qué vamos a hacer?
3: Déjame llorar de la emoción.
2: Ya, te voy a buscar a tu casa a ver si nos quedamos las dos juntas encerradas en el ascensor.
1: Amiga, me encanta la idea. Oye, ya familia, ¿cómo están ustedes? Bueno, yo estuve de incógnita toda la tarde acompañando a mi Sofi preciosa, que tengo que decirlo, Sofi, lo hiciste súper bien, te felicito. No, te súper mega felicito.
2: Muchas gracias.
1: Te atreviste y eso es súper importante. Me encanta tu persona, sí, me encanta tu forma como vas abordando todas las cosillas que se nos van ocurriendo a nosotros acá en la radio. Tú ya vamos. Y esa es la actitud, yo creo.
2: Sí.
1: Así que te súper, hiper, mega felicito. Obviamente también están nuestros colegas, está Sando, está Karen, sí, están nuestros coleguitas a nivel nacional.

0: No muchos se conocen, pero nos tenemos mucho cariño.
1: Sí, eso me he dado cuenta muy seguido, que son muy de, ay, vos dale. Todo el éxito, todo el ánimo del mundo, cualquier cosa, no sé, no te conozco, pero háblame, yo te ayudo.
0: Y eso es súper importante, el compañerismo, chicos, recuerden ser buena persona, ser buenos compañeros. No pensar mal de la otra persona enseguida. Después, si la otra persona es ahí nomás, ya,
1: y ahí
0: no puede fingir toda la vida.
1: Bloqueado.
0: Dijo la Sofi con Sandu. Bloqueo. Nos queda un poquito minuto. Nos quedan poquitos minutos al aire, así que aprovechen de enviar mensajitos.
1: 17 minutos.
0: A esta hora para que puedan salir.
2: Hola, cariñita. Qué sorpresa más grande.
0: ¡Sorpresa!
2: Qué grato estarla escuchando, señorita. Que tenga un espectacular regreso a su hogar junto a su familia. Besitos y abrazos. Y la Sofi lo hizo genial, espectacular. ¿Cierto? Así que por algo es un 7. Besitos
0: Y
2: abrazos.
0: Oye, no encuentro nada mejor que hoy, tu primer día 100% sola.
1: Sí.
0: 100% sola, y los controles también, comunicándote a través del micrófono. También tuviste tu... ¿Es idea mía o fue tu primera entrevista con un artista? Desde Miami.
1: Desde Miami sí, pero
0: ¿o te había tocado hablar con alguien más?
1: Creo que...
0: ¿Alex Ubago lo entrevistaron?
1: No. Hasta ahí nomás. No, después viene.
0: Ah, oye.
1: Se supone. No, pero fue con una banda de cumbia de acá. Que era la banda.
3: No me acuerdo el apellido.
0: Ya, no importa.
1: Pero estaba de apoyo, pero así como artista, de hablar directamente yo con él, no, porque la mayoría fue como yo de apoyo porque estaba recién empezando. Entonces no me podían tirar, oye, toma, entrevístelo. Cambio, aquí fue la primera vez que pude decir, como que me dijo hola Sofi, y yo interactuar con él.
0: ¡Ay, qué emoción! ¡Es mi nombre! ¡Soy Kensai!
1: Dice una pinky promise.
0: Obvio, o sea, no va a tener que llevar para allá.
1: Todo pagado.
4: Hola Sofi, hola Cari. Oye. En realidad ustedes se la mandan, yo siempre converso con la Carito, por lo general la Marioli, Gabriel Osorno, pero la radio en general ustedes son un 7. ¿Qué pasa?
0: Nuestras coleguitas son maravillosas.
1: Aprovechando que la mencionó, no sé si está escuchando la radio, pero un beso, un abrazo, un grandecísimo para la Marioli, que lo tiene que estar estando. Lo tiene que estar haciendo. Ahí sí, estupendo. Y obviamente para Danilo y la Javi.
0: Y la Carito Collao también, que tuvo un accidente y estuvo ausente la radio durante estos días, pero le mandamos un abrazo enorme. Lo importante es que se mejore pronto.
1: Ella era de...
0: O sea,
1: Osorno.
0: Osorno también, igual que Marioli.
1: Ay, cariños, éxito, y mañana ya vas a estar mejor comiendo completo.
0: Qué rico. Oye, ayer me antojé comer completo, po.
1: ¿Y no me invitaste?
0: No te invité. Y le digo a mi amado esposo, mi amor, tengo ganas de comer completo. Acá me estaba molestando. Ah, andamos con antojo.
1: No voy a decir el apellido.
0: ¿Con qué me estaban esperando en la casa?
1: Con completito.
0: Obvio.
1: Con chucrú, me imagino.
0: Obvio.
1: Maravilla.
0: De hecho, quedó harto chucrú en la casa.
1: Muy bien.
5: Bueno, Karencita, no sabía la Sofi. Me acordé del nombre. Sofi, lo pasaste bien, lo hiciste bien.
0: Viste, lo pasaste bien y lo hiciste bien.
1: Sí.
0: 10 de 10, dice Jorgito Mardone. Aguante la vulca, Jorgito Mardone. Jorgito, mándate un yeeha.
1: Yo lo hago y que bajen los de arriba a lesionarme porque grité muy fuerte.
0: Mar Yurlis.
6: Hola, buenas noches.
0: Buenas.
6: De verdad, yo, me presento. Poco me comunico. Pero soy fiel oyente de la radio. En realidad, yo la felicito porque sí, lo hizo muy bien. Lo está haciendo bien, cada vez un poco mejor. Y en realidad, todos los comienzos son un poquito difícil, pero cada vez se va aprendiendo un poco más. En realidad, lo hizo, a mi parecer, bien. La felicito.
0: ¿Viste, Sofi?
1: Muchas gracias.
0: Un 7 para ti. Yo creo que hoy va a haber nota 7 para nuestra Sofi.
7: Sofi lo hizo espectacular. Nada que envidiarle a las chicas. de planta. Un abrazo, besos, cariños y buen fin de semana.

0: Yo voy a entretenerme al pool un ratito. Besos y abrazos nos sacan pedazos.
1: Besos, abrazos,
2: oye,
1: cariño.
2: Oye,
1: ¿qué pasó?
2: Se va a ir a entretener al pool un rato. Cuéntale, cuando fuimos a jugar pool con Canario y le ganamos.
1: ¿Cómo se puede decir?
2: No, ¿que no suene feo, dices tú?
1: Sí, es que le vo la... pero se entiende, le vo
2: ganamos.
1: Por matanza.
2: Obvio.
1: Ah, no, perdón, ¿verdad que Fabián dijo que habíamos perdido porque metimos la bola 8? Nah. Hoy, no, si perdimos.
0: Ya, díganlo nomás, le volaron la... No.
2: Sí, eso mismo, eso mismo.
1: Pero yo no lo puedo decir, yo soy una joven de buen corazón, yo soy un angelito, ¿qué voy a decirle? Ya.
2: Pero ¿para qué vamos a decir que son pésimos jugando?
3: Sofi, lo hiciste súper bien, cada día mejor.
2: Cada día mejor, Sofi. ¿Qué te parecen todos estos comentarios de
1: los
2: auditores de nuestra familia de Radio.7?
1: Los amo. Los amo, me encanta. Nunca había recibido tanto cariño.
2: Y acostúmbrate, porque así va a ser para el resto de tu vida, porque sí, te lo mereces.
1: Obvio que sí.
2: Tanto así que nos vamos a escuchar a Tony Dice.
1: Ah, me encanta.
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0: las mejores voces, podríamos decirle, a Mario Guerrero, que podríamos ser sus coristas.
1: Obvio, ¿se acuerda?
0: Familia, agradecida por la tremenda sintonía que nos han entregado durante todo el día.
1: Y muy, muy agradecida yo también de haberlos tenido, haberlos escuchado. Pero no, yo lo voy a decir, por más que la gente luego se enoje, me siento pero arrepentidísima de no tener el tiempo suficiente de pasar todos sus audios. Pero tiempo no hay, hay que seguir pauta. Pero voy a ver si los puedo escuchar en, ¿cómo se diría? ¿En privado? ¿Offline? Ten. En interno, gracias.
2: Sí, chiquillas lindas, yo la escuché todo el rato. Lo hizo muy bien la Sofía. Así que ánimo, que lo hiciste súper. Saludos, chicas, abrazo. Chao, Cari.
0: Chao, hermosa. Oye, la Yasnita, el día de hoy nos trajo ceviche. Nos trajo
1: Alfajores.
0: Estaban muy, muy, muy, muy ricos. Un abrazo para ustedes. Gracias, mi hermoso. Muchas gracias. Oye, el Dani también dice, Karinita, Sofi, no soy de enviar mensajes, pero llevo años escuchando la radio. Y solo tengo que decir que el tiempo que lleva la Sofi lo ha hecho impresionante. Muy, muy, muy bien se nota su crecimiento en la radio. Un tremendo abrazo para ti, mi Sofi preciosa. Oye, la Sofi se emocionó.
1: Me emocioné.
3: Buenas noches, Karinita, que venga a su hogar. Y mañana nos escuchamos, si Dios quiere. Yo soy el 7.
0: Mañana nos escuchamos. ¿Mañana quién va a estar?
1: Julián Osando.
0: Mañana.
1: Uno de los dos. Hola, Karen.
0: Ya no me acuerdo.
1: Pero alguien.
4: Hola, ahí. Hola, mi Cari Bella, ¿cómo estás? Mi Cari Bella, ahí te mandé una fotito porque hoy día tenemos junta con las chicas.
1: Ejo.
4: Y tenemos una hermosa pijamada y queríamos que fueras parte de este momento antes que terminen las transmisiones. Así que para que nos envíes toda tu buena energía, aquí estamos en una pijamada de mamis. Somos todas mamis, nos conocimos en el colegio y aquí estamos ya 4 años de esta hermosa amistad. Así que, mi Cari Bella, por favor, .7.7, presente con estas chicas. Saludos, Cari.
0: Saludos para ti también, Yasnita, desde Los Ángeles.
1: Saluditos, me encantan esas juntas que uno, a pesar de que uno dice, no, de chicas solamente se hacen, uno cuando crece y conoce a las mamitas, las pijamadas, nos faltan. Hay pequeñas variantes de cuando uno tiene como 5 o 6 años, pero se sigue pasando igual de bien.
0: Yo creo que ya el hecho de juntarte y hacer algo entretenido, algo sí, que... porque dicen que ya uno ya tiempos. Es mamá, uno ya tiene otras prioridades. No, uno no deja de ser mujer en su interior, no deja de ser niña.
1: Al final lo que más complica es lograr organizar en un horario, un día, un tiempo de que todas o la amplia mayoría pueda, porque todas con su familia, con sus tiempos, no siempre se puede coordinar bien.
0: Tienen que aprovechar, chiquillas. Sigan así, pasen lo increíble, disfruten su fin de semana. Fin de semana largo para toda nuestra gran familia de Radio.7. Y qué mejor que acompañarlas de buena música.
1: En Punto 7, la mejor música y la mejor compañía.
0: Gracias, Sofi. Te adoro, cuídate mucho y que tenga un lindo fin de.
1: Muchas gracias también. Gracias, gentecita bella, que me escuchó y que me apoyó. Y no es chiste que me emocioné.
0: No, es verdad, yo lo vi, en persona.
5: ¡Cari! ¡Uy! No caché cuando... Mira, me desconecté un rato de la radio y ya apareciste.
0: No sé en qué momento agarré tanto
5: bueno. Empezaba a pelar. No, mentira. Karinita, bueno, ya llegamos al final, así que te deseo buen regreso a ti a la Chofi. La Chofi lo hizo bien, con alta originalidad, me gustó. Así que eso, desearle lo mejor a las dos, que tengan buen descanso y buen fin de semana, Cari.
1: Muchas gracias.